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2: Hey, hey, hey. Bueno, señores, y súbanse a la carreta porque nos vamos para Guararé. Septiembre en Panamá tiene un sabor especial. Y si hablamos de folclore, tenemos que hacer una parada obligatoria en Guararé, en la provincia de Los Santos, donde cada año se vive una de las fiestas más importantes de nuestra identidad nacional, el Festival Nacional de la Mejorana. Sí, señor, Guararé se viste de pollera, sombrero, montuno, tambores, mejoranas, con cursos de décima y mucha tradición. Esta fiesta tiene sus raíces desde 1949, cuando el profesor Manuel F. Zárate impulsó esta celebración, que con los años se convirtió en una verdadera vitrina de las costumbres del campesino panameño. Este año, el propio Festival Nacional de la Mejorana ha anunciado su 74ª versión, que inicia desde el 19 hasta el 28 de septiembre, allá en Guararé. Desde que inicia el festival, hay concurso de décima, baile, concurso de instrumentos, juegos de toro y por supuesto tradicional desfile de carreta, uno de los grandes atractivos de esta celebración. Pero septiembre también es especial porque Guararé celebra las fiestas patronales en honor a Nuestra Señora de las Mercedes, uniendo la fe, el folclore y las tradiciones que han pasado de generación en generación. Así que ya lo sabes, en septiembre no hay excusa, nos vamos para Guararé, la tierra de Chucuchucu, porque cuando suena una mejorana y cuando pasa una carreta adornada, Panamá entero recuerda de dónde uno viene. Guararé es tradición, es folclore, es cultura y es Panamá. Esto fue Montado en la Carreta por Cubo Estéreo, llevando nuestras costumbres, nuestras fiestas y nuestras tradiciones por todo el país. ¡Que viva la mejorana!
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2: Aquí damos inicio a su programa, Vitalidad al Natural, un espacio dedicado a la salud sexual masculina sin tabúes, porque ser hombre no es solo vivir. Es vivir con fuerza. Usted no está roto, solo necesita recordar cómo se enciende el fuego. Porque la fatiga no es su destino, la rutina no es su sentencia. Bienvenidos a su programa, Vitalidad al Natural. El espacio que le devolverá la confianza al hombre para recuperar su vitalidad sexual. Bienvenidos. Hoy se escribe una nueva historia, caballero, la de su regreso a la intimidad plena. Desde la ciudad de Chitré para todas las provincias centrales y donde llegan estas poderosas ondas gercianas. 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La próstata inflamada, hiperplasia benigna, no solo le hace levantarse 5 veces a orinar de noche, es mucho peor. Esa glándula agrandada comprime los nervios y vasos sanguíneos que llevan sangre al pene. Resultado, erecciones débiles, que se bajan a medio camino o que ni siquiera llegan. El 70% de los hombres mayores de 50 con síntomas prostáticos tienen algún grado de disfunción eréctil. Y la mayoría no sabe que una cosa lleva a la otra. No siga pasando pena con su pareja por falta de una buena erección o, peor aún, por no tenerla. 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
1: ¿Se siente sexualmente agotado? ¿La mera idea del acto íntimo le genera más ansiedad que placer? ¿Ha notado que su erección es débil, intermitente o simplemente no llega? 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Eso no es normal por cumplir 40, 50 o 60 años. Eso es un déficit funcional que tiene raíz en su sistema circulatorio, su equilibrio hormonal y su energía vital. Y la medicina tradicional a veces solo parcha con químicos que le dan un efecto rápido, pero no curan la causa. Usted no necesita un parche. Usted necesita restaurar su biología. Y para eso están los verdaderos activos naturales, no promesas vacías. 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
1: Como tema del día, hoy hablamos del enemigo silencioso de su erección: el estrés laboral. Cortisol versus testosterona. ¿Sabe por qué llega a la noche, su pareja se acerca y usted siente un muro de cansancio? No es falta de amor, es bioquímica. El cortisol, la hormona del estrés, es el depredador natural de su testosterona. Cuando usted vive corriendo, su cuerpo dice: no gastes energía en sexo, necesito sobrevivir. Y el resultado es brutal. Deseo cero, erección blanda o ausente, fatiga sexual crónica. Usted no es un robot, pero su glándula suprarrenal está agotada. He visto directivos de 40 años con más estrés que un soldado en combate, y su cama se ha convertido en un desierto. 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Reducen el cortisol hasta en un 28% en 10 días, y al mismo tiempo, el tribulus terrestris le dice a su cerebro: produzca más LH, y esa LH le subirá la testosterona. Es como poner freno al estrés y acelerador al deseo. Todo al mismo tiempo. 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
7: En este segmento vamos a hablar de un tema que es clave para entender cómo funciona nuestra energía, nuestra vitalidad y especialmente el rendimiento masculino. Vamos a desglosar el óxido nítrico, pero ojo, no vamos a hablar de química aburrida. Vamos a hablar de cómo esta molécula que nuestro propio cuerpo produce puede ser el aliado perfecto para recuperar esa chispa y esa confianza. El óxido nítrico es un gas que se produce de forma natural en el cuerpo. Su función principal es actuar como un vasodilatador, lo que en términos sencillos significa que relaja y ensancha los vasos sanguíneos. Cuando esto ocurre, la sangre fluye con mayor libertad y llega a todas las partes del cuerpo con más fuerza. ¿Y por qué es tan importante esto para nosotros, los hombres? Pues porque la erección es, en esencia, un fenómeno vascular. Un aumento del flujo sanguíneo al pene es el mecanismo fundamental para lograr y mantener una erección firme. Este proceso es complejo, pero el óxido nítrico es uno de sus protagonistas principales. Actúa como un neurotransmisor, enviando la señal para que los músculos lisos de los cuerpos cavernosos se relajen. Esto permite que los vasos sanguíneos se dilaten y la sangre llene el tejido eréctil, resultando en una erección. De hecho, muchos medicamentos para la disfunción eréctil utilizan un mecanismo muy similar al del óxido nítrico. Ahora bien, la pregunta clave es, ¿cómo podemos aumentar esos niveles de óxido nítrico de forma natural? Pues el cuerpo necesita de ciertos bloques de construcción para fabricarlo. Los dos principales son los aminoácidos L-arginina y L-citrulina. La L-arginina es un aminoácido que el cuerpo convierte directamente en óxido nítrico. Es como la materia prima, pero tiene un problema. Si se toma como suplemento, gran parte se descompone en el intestino y no llega a la sangre. Por eso, a veces se complementa con L-citrulina. Este otro aminoácido es más eficaz porque los riñones lo convierten en L-arginina, manteniendo niveles más estables para la producción de óxido nítrico. Y aquí está la clave para la salud sexual. Al aumentar la producción de óxido nítrico y mejorar la circulación, estos aminoácidos pueden ser de gran ayuda para mejorar los síntomas de la disfunción eréctil leve y aumentar el flujo sanguíneo a los genitales. Amigos, no se trata de magia. Se trata de darle al cuerpo lo que necesita para funcionar al 100%. El óxido nítrico es ese mensajero que le dice a su cuerpo, relájate, deja pasar la sangre y siéntete con más energía. Cuando la circulación mejora, no solo se beneficia la función sexual, sino también el rendimiento físico y la salud cardiovascular en general. 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
8: Quiero hablarles de un mineral que es absolutamente esencial para la vida, pero que muchos hombres pasan por alto. Vamos a desglosar el Magnesium Complex. Y quiero empezar con una verdad incómoda. La mayoría de nosotros tenemos deficiencia de magnesio. Y esto, mis amigos, afecta todo. La energía, el sueño, los músculos, el corazón y, por supuesto, la vitalidad sexual. El magnesio participa en más de 300 reacciones bioquímicas en nuestro cuerpo. Está implicado en la producción de energía, en la función muscular y nerviosa, en la salud ósea y en la regulación de la presión arterial. Sin magnesio, su cuerpo simplemente no funciona bien. ¿Y qué tiene que ver esto con la vitalidad masculina? Pues mucho. Un estudio señala que un desequilibrio hormonal debido a una deficiencia de magnesio puede provocar problemas de fertilidad. Además, el magnesio contribuye a la función muscular normal, incluyendo la relajación muscular, algo que también es importante en el ámbito íntimo. Ahora bien, no todos los magnesios son iguales. Y aquí es donde Magnesium Complex marca la diferencia. Es una combinación de varias formas de magnesio de alta absorción, cada una con un beneficio específico. Vamos a desglosarlas. Primero, tenemos el magnesium glicinate. Esta es la forma más suave para el sistema digestivo. Está unida al aminoácido glicina, lo que facilita su absorción y la hace ideal para la relajación, el sueño y para calmar el sistema nervioso. Es perfecto para esos hombres que tienen dificultades para conciliar el sueño o que viven con mucho estrés. Segundo, el magnesium malate. Este está combinado con ácido málico, una sustancia que participa en la producción de energía en las células. Es excelente para combatir la fatiga y el cansancio muscular. Si usted siente que le falta combustible, esta forma de magnesio le dará ese empujón de energía que necesita. Tercero, el magnesium aspartate. El aspartato es un aminoácido que también apoya el ciclo de producción de energía, el ciclo de Krebs, en el cuerpo. Es otra forma que contribuye a la reducción del cansancio y la fatiga. Y cuarto, el magnesium ascorbate. Esta es una forma única, donde el magnesio está unido a la vitamina C. Esto proporciona un doble beneficio, el magnesio por un lado y la vitamina C, un poderoso antioxidante por otro. Al combinar estas cuatro formas,

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No dejen para mañana lo que su cuerpo les pide hoy. 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Quiero hablarles de un tema que quizás no relacionamos directamente con la vitalidad sexual, pero que es fundamental. La limpieza interna y el equilibrio de nuestra flora. Vamos a desglosar el Candida Clean. Y les aseguro que entenderlo puede ser la clave para recuperar esa energía que sienten que han perdido. La cándida es un hongo, una levadura que todos tenemos en nuestro cuerpo de forma natural. Vive en lugares cálidos y húmedos, la boca, el intestino y el área genital. En condiciones normales, nuestro sistema inmunológico y las bacterias buenas mantienen este hongo bajo control. Es un equilibrio perfecto. El problema surge cuando ese equilibrio se rompe. Factores como el estrés, el consumo de antibióticos, una dieta alta en azúcares o una higiene inadecuada pueden provocar que la cándida se multiplique sin control. Y cuando esto ocurre, pueden aparecer síntomas incómodos: fatiga, hinchazón, antojos de dulces y, en el hombre, irritación, enrojecimiento y picazón en el glande, especialmente si no están circuncidados. Esto se conoce como balanitis candidiásica y afecta a aproximadamente uno de cada 25 hombres en algún momento de su vida. Y aquí es donde entra Candida Clean. No es un producto mágico, es un programa de 7 días diseñado para ayudar a tu cuerpo a recuperar ese equilibrio natural. ¿Cómo lo hace? Vamos a desglosar sus componentes clave. Este programa se divide en dos fórmulas, una para la mañana y otra para la noche. La fórmula de la mañana: eliminar y repoblar. Por la mañana, el enfoque está en atacar el problema y empezar a restaurar la flora. El primer ingrediente estrella es la Golden Seal o sello de oro, Hydrastis canadensis, con 550 miligramos por dosis. Esta planta contiene berberina, un alcaloide que ayuda a mantener un ambiente intestinal equilibrado y actúa contra microorganismos no deseados. Es un poderoso aliado para barrer el exceso de levaduras. Luego tenemos el extracto de arándano rojo, cranberry, con 200 miligramos, que aporta antioxidantes y ayuda a que ciertos microorganismos no se adhieran a las paredes del tracto urinario. Esto es clave, porque recuerden, la cándida puede afectar esa zona. Y para repoblar con lo bueno, incluye Lactobacillus acidophilus, un probiótico que aporta 1,000,000,000 de células vivas. Este es el ejército de bacterias buenas que ayudará a desplazar a la cándida y restaurar la flora intestinal. Además, contiene un complejo de defensa con ajo, apio, perejil, diente de león, ruibarbo y clavo de olor, que apoyan la limpieza y la función inmunológica. También aporta vitaminas A, C y E, y minerales como calcio y magnesio, que actúan como antioxidantes para proteger las células del daño oxidativo. La fórmula de la noche: controlar el azúcar y seguir limpiando. La fórmula nocturna está diseñada para atacar las causas del crecimiento excesivo de cándida. Aquí tenemos el ingrediente estrella de la noche: Gymnema silvestre, con 850 miligramos. Esta planta es fascinante. Sus ácidos gimnémicos pueden bloquear los receptores del dulce en la lengua y también influir en la absorción de azúcar en el intestino. ¿Por qué es importante? Porque la cándida se alimenta de azúcar. Al controlar los antojos y la absorción de azúcar, le quitamos el combustible a la cándida. Se mantiene la Golden Seal en una dosis de 200 miligramos para seguir apoyando la limpieza. Además, se incorporan especias con propiedades antifúngicas, como el orégano, 75 miligramos, la canela, 50 miligramos, y el clavo de olor, 50 miligramos. Son un poderoso refuerzo natural contra las levaduras. Y para cerrar, el cromo, 120 microgramos.

microgramos, un mineral que ayuda a que el cuerpo maneje mejor el azúcar en sangre. Esto, sumado a la gimnema, hace que sea más difícil que la cándida encuentre un ambiente favorable para proliferar. ¿Ven cómo todo está conectado? Candida Clean ataca el problema desde varios frentes. Limpia el intestino y el tracto urinario, reduce la inflamación, limita la comida de la cándida y repuebla con bacterias buenas. Si usted se siente sin energía, con antojos constantes de dulces o ha notado cierta irritación en la zona genital, quizás su cuerpo le está pidiendo un reseteo. Candida Cleanse es ese programa de 7 días para que su cuerpo vuelva a su equilibrio natural. 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No dejen para mañana lo que su cuerpo les pide hoy. 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Vamos a hablar de un tema que preocupa a muchos hombres, pero que pocos se atreven a tratar con la seriedad que merece: la salud de la próstata. Y quiero ser claro desde el principio: cuidar la próstata no es solo cuestión de salud, es cuestión de calidad de vida. De esa energía que usted siente al despertar, de esa seguridad al caminar, de esa vitalidad que comparte con su pareja. Hoy vamos a hablar de un producto que ha llegado para marcar la diferencia: BioProst. Pero antes de contarle qué contiene, quiero que entienda por qué es tan importante. Después de los 40 años, la próstata tiende a aumentar de tamaño. Esto puede provocar micción frecuente, sobre todo por la noche, flujo urinario débil o entrecortado, sensación de no vaciar completamente la vejiga, y en muchos casos, una disminución notable del deseo y el rendimiento sexual. Y aunque parezca que son cosas separadas, todo está conectado. Una próstata inflamada afecta la circulación en la zona pélvica, y eso impacta directamente la función eréctil y la libido. Por eso existe BioProst. Y quiero que sepa exactamente qué contiene, porque en este programa no creemos en las promesas vacías. BioProst es una fórmula natural diseñada específicamente para apoyar la salud prostática y, de paso, devolverle esa chispa a su vida íntima. Vamos a desglosar sus componentes principales. Primer componente: Sao Palmetto, Serenoa Repens. Esta es la joya de la corona. El Sao Palmetto es una planta que ha sido utilizada por generaciones para mantener la próstata en buen estado. ¿Cómo actúa? Ayuda a bloquear la enzima que convierte la testosterona en dihidrotestosterona, o DHT, que es la principal responsable del agrandamiento prostático. Al reducir el DHT, la próstata se mantiene en un tamaño saludable y la micción vuelve a ser normal. ¿Y qué tiene que ver esto con lo sexual? Cuando la próstata está inflamada, comprime los nervios y vasos sanguíneos de la zona. Al reducir esa inflamación, la circulación mejora, y con ella, la función eréctil. Segundo componente: el zinc es un mineral fundamental para la salud masculina. La próstata es el órgano del cuerpo con mayor concentración de zinc después de los huesos. Este mineral participa en la producción de testosterona y en la calidad del semen. Una deficiencia de zinc está directamente relacionada con problemas prostáticos y con una baja en el deseo sexual. Tercer componente: selenio. El selenio es un antioxidante poderoso que protege las células de la próstata contra el daño oxidativo. Varios estudios han demostrado que niveles adecuados de selenio ayudan a mantener la próstata saludable y reducen el riesgo de complicaciones. Además, contribuye a la movilidad de los espermatozoides, apoyando la fertilidad. Cuarto componente: extracto de ortiga. La ortiga no solo es para las sopas. Su extracto se utiliza tradicionalmente para aliviar los síntomas urinarios asociados a la próstata. Actúa en sinergia con el sopalmeto para reducir la frecuencia de ir al baño y mejorar la calidad del flujo.
Quinto componente, Pygeum africanum. Este es un extracto de la corteza de un árbol africano. Ayuda a reducir la inflamación y a mejorar la función de la vejiga. También se ha utilizado para aliviar el dolor y la incomodidad en la zona prostática. Ahora, si usted me pregunta, Sergio, ¿esto realmente funciona? Yo le digo, la naturaleza es sabia. Cuando usted combina todos estos ingredientes en una sola cápsula, lo que está haciendo es darle a su cuerpo un soporte integral. Y aquí viene la parte que más me gusta. BioProst no solo cuida su próstata, también le devuelve esa vitalidad sexual que quizás ha sentido que se va perdiendo. Porque cuando la próstata está bien, la circulación en la zona pélvica mejora, los niveles de testosterona se mantienen estables y usted recupera esa confianza que tanto necesita. Amigos, les voy a ser sincero. Muchos hombres viven años con estos síntomas, aguantando, sin decir nada, porque les da vergüenza. Pero la salud no es un juego, y cuidarse no es de débiles, es de sabios. 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No espere a que los síntomas empeoren. Hoy es el día para empezar a cuidarse. Cuando usted se cuida, su pareja lo nota, su autoestima mejora y su calidad de vida da un giro de 180 grados. Recuerden, la salud empieza por ustedes. En esta oportunidad quiero hablarles de cómo recuperar esa chispa, esa energía, esa confianza que quizás sentimos que se va perdiendo con el paso de los años. Y no hablo de magia, hablo de naturaleza. Hablo de darle al cuerpo lo que necesita para funcionar como debe. Hoy vamos a desglosar con lujo de detalle un producto que ha llegado para quedarse, Alphamen. Alphamen es un potenciador natural, diseñado específicamente para el hombre moderno. No es una promesa vacía. Es una fórmula pensada para atacar las causas de la fatiga, la baja libido y el desgaste físico. Pero como siempre les digo, aquí no creemos en lo que no se puede explicar. Vamos a abrir esa cápsula y ver qué tiene adentro. El primer ingrediente que quiero destacar es uno de los más poderosos que conoce la fitoterapia, el Tribulus terrestris. Es la planta, conocida como abrojo, se ha utilizado desde la antigüedad en China y la India como afrodisíaco y para tratar la infertilidad. Estudios modernos han demostrado que sus saponósidos, como la protodiocina, pueden aumentar la testosterona y mejorar la función sexual, actuando incluso a nivel de los receptores androgénicos cerebrales. En palabras sencillas, ayuda a despertar al león que llevamos dentro. Luego tenemos la maca. Esta raíz peruana es un tesoro. Investigaciones han demostrado que la maca tiene una actuación positiva sobre la conducta sexual, sin alterar negativamente los niveles hormonales, y mejora parámetros espermáticos gracias a su actividad antioxidante. Además, contiene arginina, que como veremos, es clave para la circulación. Pero ahí no termina la cosa. Alphamen también incluye ginseng rojo, una planta adaptógena que los orientales veneran desde hace siglos. ¿Sabían que en ensayos clínicos, el ginseng rojo coreano demostró mejorar significativamente la función eréctil en hombres? En un estudio, el 60% de los participantes afirmó haber mejorado su rendimiento sexual. El ginseng ayuda a incrementar la producción de óxido nítrico, lo que se traduce en una mejor circulación sanguínea en la zona pélvica. Esto es vital para erecciones más firmes y duraderas. Y para cerrar con broche de oro, tenemos la L-arginina, un aminoácido que es el precursor del óxido nítrico. Relaja los vasos sanguíneos, mejora el flujo sanguíneo y, por supuesto, favorece la función eréctil. En algunas formulaciones encontramos también ginkgo biloba, que mejora la circulación en general, y Epimedium, conocido como hierba de la cabra en celo,
que tradicionalmente se usa como estimulante sexual. Ahora, amigos, quiero ser claro. Alfamén es un complemento alimenticio que apoya la salud masculina de forma integral. Está diseñado para ayudar a aumentar la energía y la resistencia, mejorar la libido y el deseo sexual, apoyar el equilibrio hormonal y la salud prostática. Y ojo, porque la evidencia científica respalda muchos de estos ingredientes. No estamos inventando nada. Estamos recuperando la sabiduría de la naturaleza. 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Recuerden, cuidar su vitalidad es el mejor regalo que pueden hacerse a sí mismos y a quienes los rodean. No dejen para mañana lo que su cuerpo les pide hoy. 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

0: almas buscadoras de la verdad, en esta oportunidad quiero hablarles de un tema muy importante para que ustedes le presten mucha atención, porque hay personas que toda su vida la pasan soñando con recibir una herencia. Puede ser una casa, un terreno, una finca, una joya, dinero o simplemente un objeto que perteneció a su padre, a su abuelo. Pero, ¿qué ocurriría si aquello que recibe como una bendición terminara convirtiéndose en una preocupación? ¿Qué haría usted si después de recibir una taza heredada comienzan los problemas? ¿Qué pensaría si desde que entra a vivir allí las discusiones aumentan? ¿Si aparecen las dificultades económicas? ¿Si la familia comienza a dividirse? ¿Si empiezas a escuchar historias sobre lo que ocurrió allí muchos años atrás? Y entonces aparece una gran pregunta que durante siglos ha acompañado a muchas culturas. ¿Puede una herencia traer consigo algo más que bienes materiales? Hoy quiero hablarles de las llamadas herencias malditas. Yo soy Salomón Vidente, la voz que revela tu destino, y hoy vamos a mirar hacia el pasado, el por qué algunas historias no terminan cuando una persona fallece y deja de existir en el campo terrenal, es decir, cuando muere.
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0: Primero, quiero aclararles algo a toda la audiencia. Y es que cuando hablamos de una herencia maldita, estamos hablando principalmente de una creencia esotérica, de una creencia espiritual. Yo quiero que ustedes hoy tengan en cuenta que debido a historias que quizás usted no conoce, sucesos que hayan pasado de el abuelo, el bisabuelo, hay muchas herencias que han quedado malditas por culpa de terceras personas que hicieron algún tipo de ritual, que hicieron algún tipo de maldad para que cayera la maldición sobre estas personas, y quizás muchos de ellos dejaron de existir a causa de una enfermedad sobrenatural. De repente, de la noche a la mañana, terminaron postrados en una cama, una enfermedad terminal se los llevó. Entonces es muy importante que lo tengan en cuenta. Yo quiero que usted, mi querido oyente, tenga la oportunidad a partir de este momento de comunicarse conmigo. Si usted está teniendo un problema con una herencia, tiene un problema con un terreno, yo le puedo ayudar.
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0: En muchas familias se habla de casas donde ocurrieron tragedias, terrenos que estuvieron abandonados durante años, objetos que pertenecieron a personas con historias difíciles o propiedades alrededor de las cuales existieron conflictos familiares. Y cuando alguien hereda ese lugar, puede comenzar a preguntarse, ¿por qué todo lo malo últimamente me está ocurriendo a mí? Pero hay algo importante. Una propiedad también puede traer problemas muy reales, como deudas, impuestos, conflictos entre los herederos, mantenimiento, documentación, problemas legales o simplemente recuerdos dolorosos. Por eso debemos aprender a separar qué es lo que está pasando, si esto tiene que ver con algo natural o con algo sobrenatural. La interpretación espiritual se las hago con total honestidad que les habla Salomón Vidente. Por eso cuando usted viene acá conmigo, usted sale claro, sale con una mentalidad diferente y que se da cuenta de lo que realmente está pasando en su entorno. Y quiero contarles sobre un caso para que ustedes presten mucha atención. Y a este caso vamos a ponerle como título La Casa de Don Gilad. Don Gerardo fue una persona que vivió toda su vida en un terreno en el interior del país. Falleció de una enfermedad extraña. Y obviamente, después de que falleció, decidieron dentro de sus herederos hacer la repartición de los bienes que él había dejado. A uno de los hijos le correspondió la casa donde él vivía. Esta persona que me visitó pues estaba contento, feliz, porque dijo: esta casa perteneció a mis abuelos, bisabuelos, ahora va a pertenecer a mis hijos. Y estaba feliz como cualquier otra persona de recibir una herencia. Lógicamente, él desconocía lo que había sucedido en esa casa. Todo esto nos pudimos darnos cuenta en el momento que él llega a consulta y podemos visualizar lo que había sucedido y lo que también pudo investigar, ya que durante años esa propiedad había sido escenario de fuertes discusiones familiares, hermanos que dejaron de hablarse, una disputa por terrenos, problemas económicos o incluso una separación. Y una parte de la familia aseguraba que allí habían ocurrido cosas que nadie quería recordar. Cuando esta persona que necesitó el nuevo propietario comenzó a vivir en la casa, empezó a sentirse incómodo, dormía mal, sentía presencias extrañas, discutía mucho con su esposa, sus hijos querían pasar cada vez más menos tiempo allí. Allí él comenzó a recordar algo que un día su abuela le había dicho años atrás: hay cosas del pasado que es mejor no remover. Y esto era una maldición que había en ese lugar. Por eso él tomó la decisión de visitarme. Allí nos dimos cuenta y efectivamente estaba afectando todo lo que había llegado allí, a ese hogar, a esta casa. Personas inescrupulosas, personas envidiosas que se dedican a hacer este tipo de trabajos y maldad es lo que muchas veces ocasionan para que hayan discusiones, peleas, conflictos familiares, separaciones, enfermedades. Por eso es importante que hoy usted tenga la oportunidad de protegerse, que usted tenga la oportunidad de llegar con Salomón Vidente. Hay algo también que muchas veces olvidamos: las familias tienen memoria. Una familia puede transmitir propiedades, pero también transmiten historias. En esa casa ocurrió esto. Ese terreno que pertenecía al abuelo, el bisabuelo tuvo un problema con aquel vecino, esa habitación nunca se utilizaba, ese objeto perteneció a una persona muy importante, y detrás de todo esto viene una historia y viene a nivel espiritual una energía vibracional. Por eso hay herencias que son malditas, y por eso muchos de ustedes dicen: después de que se murió mi papá o después de que se murió mi mamá, empezaron los problemas, nos dejaron herencias, lo que había división, enfermedades extrañas. Y esto es muy importante prestarle atención. Por eso quiero que ustedes tengan la oportunidad de poder visitar a Salomón Vidente, la voz que revela tu destino. Si usted tiene un caso similar, no dude en llamarme. Si en este momento está teniendo problemas de una herencia, está teniendo problemas con su hermano, con su hermana, es importante que tenga la oportunidad de acercarse para poder liberar si existe una maldición que está afectando esa herencia.
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0: Así que en este momento puede llamarme, puede comunicarse conmigo, voy a ayudarle. Recuerde que también le entrego inmediatamente esa protección, se la consagro y se la ritualizo para que usted pueda liberarse de todo esto. Allí, gracias a Dios, gracias a nuestro conocimiento, pudimos liberar ese terreno, pudimos liberar esta maldición, y después de todo esto, esta persona sintió la paz, sintió la tranquilidad, lo que no sintió en el momento que empezó a vivir allí. Retiramos todo eso negativo y hoy es una persona que está saliendo adelante, hoy es una persona que está muy bien con su esposa, sus hijos están muy bien, se sienten tranquilos en ese lugar. Y este es el conocimiento que yo le transmito a cada uno de ustedes cuando viene a visitarme. Le ayudo a solucionar ese tipo de problema y ese tipo de dificultad. Por eso, no dude en llamarme, no dude en comunicarse. Soy Salomón Vidente, la voz que revela tu destino, y estoy aquí para orientar.
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0: Algo que también debe tener en cuenta, amigo oyente, es que las herencias no solamente son de terrenos o propiedades. Existen objetos que han sido heredados. Un reloj, una fotografía, una joya, una medalla, un mueble, quizás una tarta, un libro. En oportunidades, amuletos, resguardos, un objeto religioso. Entonces, es muy importante que usted tenga en cuenta todo esto, porque a veces allí también están cargadas las energías negativas. Y es ahí donde empieza la división familiar, donde usted dice, después de que yo recibí este libro, después de que recibí esta fotografía que ni siquiera sé quién aparece, han ocurrido cosas extrañas. Empieza la división familiar. ¿Cuántas familias han terminado enfrentadas por una casa? ¿Cuántos hermanos han dejado de hablarse por un terreno? ¿Cuántas discusiones comienzan cuando llega el momento de repartir una herencia? Por eso es importante que usted tenga la oportunidad de quedar con Salomón Vidente. Si usted está en un problema, en un pleito, acérquese para saber si eso que usted heredó tiene alguna maldición, si necesita hacerle una limpieza, si necesita hacerle un despojo. Entonces es importante, no solamente piense cuánto vale. Pregúntese también qué historia tiene, qué obligaciones trae, qué conflictos pueden existir, qué documentos debo revisar. Y si eres una persona a nivel espiritual que le gusta protegerse, puede llegar conmigo para que usted, una vez esté resguardado, de nada malo le pase a usted, a su hogar o a su familia. Ahora quiero que usted, mi querido oyente, tenga la oportunidad de llamarme. Quiero saber si en su familia existe alguna historia parecida, si tiene un caso similar. Es el momento de llamarme, es el momento para ponerlo en protección. Quizás ha heredado una casa, un terreno, una finca, un objeto antiguo, o alguien de su familia le ha dicho alguna vez de eso que está recibiendo, que en una historia que no conoce y que sería mejor que la conociera. Tal vez recibió usted una propiedad y desde entonces comenzaron los problemas, o quizás pasó todo lo contrario, que desde que recibió esa herencia todos sus problemas empezaron a solucionarse. Entonces es muy importante conocer todo, porque no todas las herencias vienen malditas. Hay personas que les ha cambiado la vida, pero también se necesita conectar con la energía de la persona que recibe esa propiedad o recibe ese objeto.
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0: Hay una frase que quiero que recuerde. Antes de recibir una herencia, conozca su historia. Porque una casa puede tener paredes, pero también tiene memoria familiar. Un terreno puede tener límites, pero también puede tener décadas de historia. Y un objeto puede parecer insignificante hasta que descubre quién lo tuvo en sus manos. No tenga miedo al pasado, amigo oyente. Conózcalo, compréndalo y decida que aquí estamos para ayudarle. Tenga en cuenta que esa parte de la historia que usted quiere llevar con usted debe ser investigada. Y allí vamos a ayudarle a saber qué fue lo que pasó, qué es lo que sucedió. Las puertas de mi templo están abiertas para el día que usted desea llegar. Allí le voy a estar esperando. Yo soy Salomón Vidente, de La Voz que Revela Tu Destino. Gracias por acompañarme en este programa. Mañana, si el universo nos permite, vamos a entrar en uno de los temas que más historias y leyendas han generado en nuestros campos y pueblos, que son los entierros, objetos escondidos bajo la tierra, botellas, monedas, cajas, tesoro, etc. Objetos que alguien enterró hace muchos años y que a través de las creencias espirituales podrían estar relacionadas con la prosperidad o con la desgracia. Por eso les digo que hay entierros buenos y hay entierros malos. Mañana estaremos hablando de este tema y qué significa encontrar algo extraño bajo la piedra de tu propia taza. Mañana abrimos la puerta a uno de los misterios más antiguos. Hasta entonces, y los dejo con mi energía. Hasta pronto. Les habló Salomón Vidente.
1: 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El viaje místico de esta noche llega a su fin, pero la luz de las estrellas seguirá brillando en tu camino. Salomón Vidente les deja con su energía, su visión y su protección. Que el universo conspire siempre a su favor. Hasta una próxima emisión.
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2: Señor Padre misericordioso, bendícenos en cada momento, en cada instante de nuestra vida. Hoy te agradezco por la vida, por la salud, por la familia, por estar frente a estos micrófonos una vez más. Y bendigo a todos aquellos que escuchan este programa. ¿Qué tal, amables oyentes? Un saludo cordial. Mariana Aragón, David Monterrey, consejeros y guías espirituales, llegando a todas aquellas personas que a esta hora sienten que se ha bajado la energía, ese decaimiento, esa pobreza espiritual, esa ruina en cuanto a tranquilidad, amor y bienestar. Recordándoles que no están solos y que si escuchan nuestro programa es porque hay la posibilidad de cambiar, de mejorar, de tener esa paz espiritual, ese cambio que tanto se necesita, porque es que todos los seres humanos tenemos derecho a ser felices, a vivir bien. Nacimos con ese don, esa bendición, pero a lo largo del camino esta energía se daña, se bloquea por envidia, por maldad, por egoísmo y en muchos casos porque vienen en un hogar donde hay peleas, hay discordia, donde constantemente el pan a la mesa son los gritos, las malas palabras, las mentiras. Esto afecta, esto daña la energía y si a eso le sumamos lo que está pasando en el mundo, el calentamiento global, tanta tragedia, tantas muertes con los terremotos, lo que pasó en Nepal y así sucesivamente, las guerras y todo lo que está afectando ahora, pues por ende la energía universal se contamina. El universo está emanando esas fuerzas que terminan cargándonos y si le sumamos nuestros pensamientos negativos, pues por ende esto va a ser peor. Por eso hay que agradecer, porque entre más agradecemos la vida, el universo nos da más razones para agradecer. 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Sabe que si no se puede comunicar en el transcurso del día, hay que insistir. Muchas personas me han dicho, señora Mariana, he estado llamando a la línea y aparece como fuera de servicio. Sí, ha estado molestando, pero si no se pueden comunicar por línea normal, se comunican por WhatsApp 6565-3711, 6565-3711 y quiero felicitar a todas aquellas personas que han cambiado su vida, que han abierto las puertas al progreso, a la riqueza económica, a la estabilidad y han llegado a lograr cada uno de sus sueños. ¿Por qué lo han logrado, señor David Monterrey?
3: Porque han buscado una consulta, una ayuda con estos consejeros de vida, se han entrenado para alcanzar la suerte, como muchos que han recibido el secreto de la fe y esto les ha cambiado su vida por completo.
2: Y es que esto no solamente lo decimos nosotros, vale la pena resaltarlo, lo dicen la cantidad de personas que ya nos visitaron, que tomaron esa sabia decisión y que recibieron ese cambio, ese beneficio. Usted también lo puede hacer, llame, pregunte. 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Anoten cómo vamos. 2 de septiembre, Chitré. Vamos a estarles atendiendo este jueves, 3 de septiembre, ya mañana, en David Chiriquí. El viernes vamos a estar en Paso Canoas, que es 4 de septiembre. El sábado 5 en Santiago de Veraguas. Vamos a estar el 9 de septiembre en Chepo, el 11 en Colón. El 12 de septiembre vamos a estar en La Chorrera, el 19 en el Valle de Antón, y regresaremos a Penonomé el 22 de septiembre. Saben que vamos a estar en Tortí el 1 de octubre y que aquí en Panamá estamos en Betania de lunes a sábado. Así estemos en gira. Si no es el señor David Monterrey, esta amiga y servidora Mariana Aragón les está atendiendo en Betania. 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WhatsApp, porque han estado molestando bastante, y es que pienso que esto tiene que ver también por el clima, porque es que es muy loco, en unas partes hay sequía, aquí en Panamá ha estado lloviendo mucho, todo esto influye, ha estado molestando. 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Vámonos ya mismo con los oyentes, señor David. ¿Con quién hablo?
4: Sí, con Eric.
2: Eric, ¿de dónde nos llama?
4: De aquí, de la ciudad de Panamá.
2: Cuénteme, ¿cuánto hace que nos escucha?
4: Bueno, ya tengo como 2 meses.
2: ¿Qué fecha nació?
4: 2 de diciembre de 1950.
2: ¿Me dice que cuánto hace que escucha nuestro programa?
4: Hacen 2 meses.
2: ¿Y cómo le ha parecido?
4: Bueno, con todos los participantes que han llamado y ya ustedes lo han orientado espiritualmente, me parece bastante satisfactorio por los resultados que he escuchado, ¿verdad? Entonces, lo que más le preocupa a uno, ya usted lo debe de saber, que lo le preocupa a uno por lo general.
2: Eric, es que justamente le hago la pregunta, ¿cuánto hace que nos escucha? Porque yo no puedo entender, si usted lleva 2 meses escuchándonos, ¿usted por qué no ha hecho el esfuerzo de llegar a una consulta? Si es que usted tiene un estancamiento. Usted es como si le hubiesen cerrado esa llave de la suerte, de la alegría, de la salud y la felicidad, porque todos los caminos se le cerraron. Cuénteme, ¿cuánto tiempo lleva así?
4: Bueno, ¿para qué contarle? Mejor digo, desde el quinquenio este que está pasando.
2: Sí, pero ¿cuánto tiempo lleva en este estancamiento, Eric?
4: 4 años.
2: Yo se lo pregunto, ¿sabe por qué? Porque es que yo no veo ni la sombra de ese hombre que trabajaba, se esforzaba, que sin la ayuda de nadie se formó como persona, logró sacar una estabilidad adelante, pero de buenas a primeras todo se estancó. Hay una cosa, y yo tengo que ser clara con usted, Eric, con todo respeto se lo voy a decir. Las personas muchas veces, sin darnos cuenta, le buscamos males al cuerpo, males innecesarios, y lo que pasó con usted fue eso. Usted fue una persona muy confiada, usted fue una persona que siempre quiso dar, brindar lo mejor a los demás, y en medio de este confiar, usted fue víctima de lo que nosotros llamamos una sal, porque una diferencia muy grande hay entre un daño, un trabajo, un entierro, un maleficio o una sal. Cuando hacen una sal, la hacen para cerrar los caminos, le aclaro, no para matar, no para tirar o postrar a una cama, como han pasado con muchos pacientes. Lo hacen para que usted poco a poco, si no le duele la cabeza, le duele la espalda, si no es la espalda, son los pies, o sea, si no es una cosa, es la otra, pero es un constante sufrir, un desespero, que usted va donde los médicos y sí, le dan calmantes, pero no le encuentran una solución definitiva, Eric.
4: Sí, digo, yo lo estoy completamente de acuerdo con lo que usted está diciendo, ¿no? Pero, digo, uno va a los médicos para buscar un remedio y el remedio se lo dan para 2 o 3 días. Y con ese remedio sale otra maldad y con esa maldad sale otra más. Y digo, ya yo no puedo seguir así, ¿verdad?
2: Yo lo voy a invitar a que se cure porque usted tiene toda la razón. Usted no puede seguir así. Entonces, permitir que sigan pasando los años y cada día peor, Eric.
4: Exacto, así mismo es. Entonces, tengo una señora que me respalda, pero ella no está aquí y es muy, ¿cómo le puedo decir? Muy fiel, me guarda las espaldas, se preocupa por la salud mía y todo, y yo no, digo, no la puedo ayudar como tengo que ayudarla como varón macho masculino que soy, ¿no?
2: Lo que pasa es que uno no puede pretender enseñarle a otro a nadar si uno se está ahogando, y usted tiene toda la razón. Eric, vamos a buscar soluciones porque no le puedo dedicar mucho tiempo. Dándole gracias a Dios, usted puede recibir el secreto de la fe. Yo le voy a invitar a que lo reciba, porque ya usted trabajando con este secreto, usted va a aprender cómo trabajar, cómo manejar su energía, va a aprender cómo se debe fortalecer, y asimismo va a aprender en la consulta cómo usted mismo se descarga de esa sal que le hicieron para dañarle. Luego de que usted se haya descargado, va a abrir las puertas, se va a desbloquear, va a recuperar la confianza en usted mismo, la riqueza espiritual, y ahí va a comenzar a recuperar la suerte con la lotería. Debe llegar a la consulta el día que usted nació, un día sábado. A usted no le sirve ningún otro día, porque cuando es una sal se debe limpiar el día que uno nace para que quede bien limpia, descargada, y de inmediato se comience a ver la suerte. ¿Ok, Eri?
4: ¿Cómo no?
2: Llévese a la consulta un vaso de vidrio y una libra de azúcar morena. Con esto le vamos a enseñar a hacer el ritual, y lo que le voy a pedir a cambio, apenas usted se cure, le comience a ir bien, es que nos llame y nos regale su testimonio a la radio, como lo han hecho muchas personas. ¿Estamos de acuerdo?
4: Y el vaso es de cristal, me dijo.
2: De cristal, transparente. Totalmente transparente.
4: Ah, ya.
2: Okay. Gracias por habernos llamado, Eric. Dios lo bendiga.
3: Me voy con los oyentes, paso con esta llamada. ¿Con quién hablo? Gisela, bájale volumen al radio para que pueda salir al aire, ¿de acuerdo? Te voy a dar unos segundos.
2: 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Ahora sí, señor David, ya puedes seguir con su llamada.
3: Gisela, ¿qué fecha nació?
5: 30 de septiembre.
3: 30 de septiembre, ¿de qué año?
5: De 1967.
3: 30 de septiembre, naciste un día sábado. Sí. ¿Qué está pasando? El problema principal es el hijo.
5: Sí, el hijo.
3: El hijo que lleva años en un desorden, y es un desorden que no has podido controlar, es un desorden que está acabando con la vida de él, porque veo malas amistades, veo problemas en la drogadicción, veo problemas y tristezas que Gisela tiene por culpa de este muchacho. Le voy a explicar la raíz del problema, y no con el propósito de hacerla sentir mal, pero sí de hacerle caer en cuenta, no solamente a Gisela, sino a todas las mujeres, el problema cuando se les da en bandeja de plata, o sea, cuando se les da todo a los hijos, que eso fue lo que hiciste, Gisela, le diste todo en bandeja de plata a este muchacho.
5: Sí.
3: Aparte de darle todo en bandeja de plata, lo sobreprotegiste, no le enseñaste a ganarse las cosas por el propio medio de él, le diste todo lo mejor, luchaste contra viento y marea, y él cómo te está pagando hoy en día, Gisela.
5: Sí, mal, desobediente.
3: Bueno, Gisela, que esto sirva de ejemplo para todas las madres, porque uno no puede dar así, la persona sea demasiado pudiente, que sea, digámoslo así, millonaria, y que tenga todas las facilidades de los 15 años, darle un carro, darle todo,
6: en bandeja de plata, como te dije, Gisela, ¿qué ocurre? Que no le agarran el valor al dinero, no le agarran el valor a la vida. Entonces ellos creen que los padres tienen la obligación de darle todo lo que necesitan. Y cuando nosotros comenzamos en nuestra época a ver la vida, nuestros padres, ¿por qué somos así? Porque nos dieron valores, porque nos enseñaron el respeto, porque muchos de ellos nos hablaron con carácter. Y así se fueron formando hoy en día personas de bien. Y hoy en día la juventud, por la mala educación que llevan, estamos viendo estos problemas reflejados en la drogadicción, rebeldía, ingratitud y el mal pago. Necesito que alistes una foto de él, una prenda de vestir, y la vas a llevar el día sábado. ¿Por qué el día sábado? Porque naciste un día sábado. Y a partir de este momento te voy a aconsejar lo siguiente, y si lo sigues al pie de la letra te puedo ayudar. Cerrarle las puertas, porque él siempre llega con esa carita de perrito regañado y lo recibes y él vuelve y te la hace.
5: Sí, así es.
6: Necesito que le cierres las puertas y necesito que vayas el día sábado. Ajá. Lleva lo que te estoy pidiendo y me vas a cambiar la actitud con él. ¿Cómo es cambiar la actitud? Hablarle con carácter. Porque le hablas duro y lo regañas en el momento que no lo debes de regañar. Y le dices una cosa que supuestamente está castigado, pero al rato se te olvida eso y le alcahueteas y le das de todo, hasta para el vicio. Perdóname que sea ofensivo, pero es la cruda realidad, Gisela. Entonces el problema no está en el muchacho. El problema está en ti como madre que no sabes educar. Y es que educar no es que tengamos un manual debajo del brazo, pero se utiliza el sentido común cuando estamos fallando como padres. Y lamentablemente, siempre pensaste que darle lo mejor y lo que no tuviste a tu hijo era ser buena madre, y ahí fue donde estuvo el error. Entonces, lleva lo que te estoy pidiendo porque veo algo muy delicado en él, porque se está dedicando a algo peligroso, a robar. ¿Ya sabía eso, Gisela? Porque veo algo muy delicado que viene en camino para él. Malo que le va a pasar. Se puede evitar, pero necesito que siga los pasos que te estoy indicando. Lleva lo que te estoy pidiendo y nos vemos el día sábado en nuestra casa espiritual. ¿Qué mensaje tienes para los oyentes, Gisela, después de lo que hemos hablado?
5: Bueno, es como lo que dice usted, que a veces nosotras pensamos que estamos estando bien, pero no es así. Entonces, eso es los resultados, pues, que tenemos algunas madres, pues, de sobre nuestros hijos, pues, que de darles lo que ellos quieran.
6: Eso es malcriarlos.
5: Ajá, malcriarlos, exacto.
6: Gisela, Dios te bendiga. Ve el día sábado para que comiences a cambiar tu forma de pensar, de ser. Dios te bendiga por llamarle la atención a las madres. Señora Mariana, ¿y cuántos hogares están pasando esta misma situación, pero no encuentran una solución? Muchos se basan diciendo, es que yo tengo carácter y lo regaño y lo aprieto y le digo y lo insulto y le grito, pero esa no es la solución.
2: La solución está primero educarlos desde pequeños. Una parte es el amor, la otra el respeto y la disciplina. Pero si usted está viviendo este problema con su hijo ya grande, como el caso de Gisela, igual hay solución. Usted debe llegar a una consulta, lleve la fotografía de su hijo. Si no tiene fotos recientes, no importa, lleve la fecha de nacimiento. Porque también hemos tenido casos donde estos hijos son rebeldes porque fueron contaminados por mujeres que quisieron dañar el hogar, por esa vecina envidiosa, por ese familiar egoísta, y sin importar cuán tan grande sea la raíz del problema, hay una salida, hay una solución. Vamos a continuar con los oyentes, vamos a pasar con la persona que está en la línea. ¿Con quién hablo?
7: Con Cecilia.
2: Cecilia, bienvenida al programa. ¿De dónde, o sea, nos llama?
7: Le estoy dando mi segundo nombre porque es el que más uso.
2: Me parece perfecto. La idea es que te sientas bien. ¿De dónde nos estás llamando?
7: De acá, de Don Bosco.
2: Y cuéntame, ¿qué opinas de la llamada de esta señora, ese problema que está teniendo con su hija?
7: Me gustó todo lo que le dijeron. A veces cometemos muchos errores, que le alcahueteamos muchas cosas a los hijos. Los hijos hay que corregirlos, hay que enderezarlos. Si no se le habla desde chiquito, llevan el mal camino malo.
2: Tienes toda la razón, y sabes que hay una palabra que dijiste que me gustó mucho, les alcahueteamos sin darnos cuenta, con el afán de darle lo mejor, de que tengan lo que no tuvimos. Lamentablemente estamos mal educando y ahí es donde vemos tanta delincuencia juvenil. Bueno, confiando en Dios que Gisela encuentre una solución, nos vamos contigo. ¿Qué fecha naciste?
7: El 22 de noviembre del 67.
2: Veo que naciste un día miércoles. Es un día bonito porque es el día de la lotería.
7: Ajá.
2: Y más que tú estás necesitando suerte, porque la suerte se fue.

0: Es la típica persona que aconseja, que brinda, que da sin esperar nada a cambio y siempre deja hasta de comer por brindarle ayuda a los demás. Pero yo tengo una pregunta para ti, Cecilia. ¿Cómo te pagan estas personas a las cuales tú ayudas tanto?
1: Mal.
0: Ok. ¿Y si te pagan mal y siempre te han pagado mal, por qué sigues dando lo mejor?
1: ¿Será porque soy así? Porque soy como un poquito como pendeja.
0: Mira, yo no quería decir la palabra porque ya aquí en la radio me han llamado la atención, pero ¿sabes que en la vida debemos ser buenos, mas no pendejos? Hay un trecho, hay una diferencia muy grande, perdóname. Y es que no sirve de nada brindar a aquellas personas que son egoístas, a aquellas personas que nos quieren dañar. Y te aclaro, con esto no te estoy diciendo que te vuelvas una mala persona, de ninguna manera, pero debemos aprender a decir no. Y justamente te dije si estabas preparada para escuchar la verdad, porque tú has permitido que los chismes entren a tu casa, que la gente hable mal de ti, que te dañen la energía. Y yo no veo ni sombra de esa mujer que tenía tan buen brillo, esa mujer que levantaba donde no hubiera luz, esa mujer que a pesar de su humildad siempre tenía los brazos abiertos y algo para darle a los demás. Yo ya no la veo, Cecilia, o si tú ves que yo estoy equivocada, me lo dices de una vez.
1: No, estás en lo cierto.
0: La energía está dañada, está contaminada, porque así yo sea un guía espiritual y quiera estar aconsejando, debo tener una preparación y protegerme de las malas energías. Hay una contaminación y eso te genera un agotamiento, hay rechazo en la parte sexual. Es algo que necesito que tengas muy presente porque la relación de pareja se está enfriando. ¿Tú ya lo habías notado?
1: Sí, un poco.
0: Ok, entonces hay que ponernos las pilas. Acuérdate que un hombre no se vuelve infiel porque la mujer sea fea o bonita, sino porque hay un descuido. Y en muchas relaciones he visto en nuestra institución que la infidelidad se presenta porque a la pareja se le acabó el apetito sexual, porque siempre hay una excusa, me duele la cabeza, me duele aquí, me duele allá, pero no se atreven a enfrentar que hay un problema. También quiero que te pongas las pilas con tus ojos. Han mejorado, pero la tensión, las preocupaciones pueden llevar a que vuelvas a decaer, ¿ok?
1: Correcto.
0: Te voy a invitar a la consulta el día miércoles, que fue el día que naciste, pero quiero que te lleves una botellita con agua recogida de tu casa, del grifo. Tú misma la vas a recoger, la vas a llevar y te vas a llevar 3 cucharadas de azúcar blanca. Con esto te vamos a enseñar un ritual para que despegues. Vas a recibir el secreto de la fe. Pero te aclaro algo, Cecilia. Vas a recibir el secreto y no esperes ganar de inmediato, como lo han hecho muchas personas. Tú vas a recibir el secreto, te vas a limpiar, vas a descargar lo malo. Y después de esto, ahí sí vas a pensar en ganar. ¿Estamos de acuerdo?
1: Correcto.
0: Bueno, Cecilia, ¿saliste de dudas?
1: Sí, salí de todas las dudas, todas las preocupaciones, porque es verdad, la suerte se me fue, tanto del azar, tanto como de la lotería. Y estoy tan preocupada porque las deudas me están comiendo.
0: Sí, pero con preocuparte no las pagas. Hay que actuar. Y esto no solamente va para ti. No podemos esperar a que las deudas nos apaguen, nos dañen, nos ahoguen. Hay que actuar. Y tú lo dijiste ahora, ser buenos, no pendejos. ¿Estamos de acuerdo?
1: Correcto.
0: Bueno, Cecilia, mensaje para los oyentes después de haber salido de dudas.
1: Que lo sigan escuchando. Le aclaran todo lo que uno quiere escuchar, no para dañarle lo que le dicen a uno, sino la pura verdad. Y yo me siento tan agradecida con todo lo que me han dicho. Voy a ir a visitarlos y a todos los oyentes que vayan, que con esto que me dijeron hoy, creo que me voy a sentir, me voy a sentir liberada.
0: Qué bonitas palabras, no creo, así va a ser. Dios te bendiga, Cecilia, el Señor te acompañe. Esa seguridad es la que usted necesita y es la que le transmitimos para que usted cambie, para que sienta esa fuerza, esa energía positiva y pueda salir de esas dificultades. Y como a Cecilia, David, yo quiero que todas las personas tengan conciencia de que el tiempo pasa y no se devuelve, de que el tiempo perdido lo lloran los santos. Y si no actúan, van hoy para recuperar la suerte, ¿qué va a pasar?

0: van con el paso del tiempo a empeorar las cosas y llega un punto donde usted no sabe qué hacer, como se encuentran hoy en día muchas personas con un callejón sin salida. Y muchos han tomado la decisión errónea de quitarse la vida. Otros están parapléjicos. Muchos están sin salud, tirados en una cama, abandonados. Porque muchos de los cuales me refiero han sido víctimas de una maldad y hoy en día están solos, abandonados. Y la familia distanciada. ¿Por qué motivo? Por un daño, por una maldad. Y siempre tuvieron esta idiosincrasia. Yo no le hago mal a nadie, ¿por qué me van a hacer mal a mí? Entonces, se quedaron con esa forma de pensar y son víctimas de la maldad. No tienen suerte, están solos, como dije, se sienten fracasados y aparte de eso, la salud totalmente de mal en peor.
1: Y no son pocos, señor David, son muchos los que tienen esta idea y se van a seguir quedando así. Por eso es que el llamado de atención es constante, hay que actuar y usted no pretenda pensar que porque usted es vegetariano, un tigre no se lo va a comer. Esa es una realidad. Si usted es una persona que hace el bien, que le ha servido a los demás, con mayor razón, cuídese. Porque hoy en día es muy triste, doloroso tenerlo que decir, pero existe más la maldad que la caridad. Esa realidad estamos viviendo. 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Recuerde que es muy importante que cuando usted llame a pedir el secreto de la fe, tenga a la mano su fecha de nacimiento. Díganos qué fecha nació, le vamos a indicar el día que le corresponde, que debe llevar a la consulta, si exacto o no, para que lo reciba. Yo me imagino que muchas personas que no saben o que recién se engancharon con el programa se preguntarán, ¿pero por qué no a todo mundo se le entrega el secreto de la fe? Si se supone que es una ayuda, que es algo tan maravilloso. Pues bien, yo se los voy a explicar. El secreto ha sido elaborado en un metal especial, el cual protege, resguarda, canaliza la energía del ser humano. Pero su poder es tan grande y tan maravilloso que si una persona lo quisiese utilizar para el mal, se destruye, se daña, daña su vida y la de su familia. Entonces, no podemos manejar eso. Inicialmente habíamos dicho que se le iba a entregar a todo el mundo, pero se desbordaron a llegar una cantidad de personas negativas, egoístas, envidiosas, con ese corazón totalmente oscuro, lleno de venganza, que querían dañar a los demás. Entonces, allí, cuando vimos esto, brujos, maleros, hechiceros que lo querían recibir, no lo entregamos. Adicionalmente, somos los únicos autorizados en Panamá para entregar un elemento ritualizado como amuleto para proteger, resguardar de la envidia y a su vez que ha sido ritualizado como talismán, que es atrayente del dinero, la suerte, el amor y la prosperidad. Al tener estas dos ritualizaciones, el secreto se conforma una energía positiva, una fuerza tan grande que cualquier persona lo puede ver, cualquier persona lo puede manipular. Resulta que hay gente que ha tenido resguardos, amuletos, sortilegios, talismanes y siempre usted escucha decir, cárguelo al lado derecho o cárguelo al lado izquierdo o no lo deje ver ni tocar de nadie. Es verdad, porque si esto pasa se daña. La diferencia con el secreto de la fe es que usted lo va a portar en su cuello, en una cadena, cordón, collar, en lo que lo quiera portar. Cualquier persona lo puede ver, cualquier persona lo puede tocar. Lo importante es que nadie sepa qué es, porque a usted le van a decir, fulanito, lo vi que cambió. Me di cuenta que se le abrieron las puertas en la suerte, que todo le está saliendo bien. Usted no comente por qué, simplemente diga la voluntad de Dios. Si le preguntan, ¿qué es eso que usted tiene en el cuello? Nada, es una medallita que me compré. Es algo que me regalaron sin darle importancia. Si la persona que lo toca es envidiosa, negativa, egoísta, o inclusive la persona que le hizo a usted maldad, daño o brujería, el secreto no se afecta. Al contrario, esa energía negativa la transforma en una fortaleza, en una luz espiritual, donde usted va a sentir cómo el cuerpo tiene esa frescura, revitalizando su energía y a su vez ayudándolo a que usted esté cada día mejor. ¿Cómo saber si usted está cargado de mala energía? Sencillo. Hay personas que desde que se levantan son con esa sensación de pereza, de agotamiento físico, que no quieren hacer nada. Todo lo que van a hacer es un desgano, muchas veces de mala gana, de mal genio, no quieren ni que les hablen. Y en algunos casos no hay una razón para estar así. La persona no se explica y comienza a buscar justificaciones. Ah, es que no dormí bien, es que como fulanito, es que como tal día. Pero lo que la gente no sabe es que está con una mala energía. Y hay muchas clases de mala energía. Maldad, entierros, alumbramientos, sales, maldiciones, inclusive un daño directo. Entonces, nosotros, ¿qué es lo que hacemos como consejero? Enseñarle. Cuando usted llega a una consulta, le hacemos un análisis detallado con su fecha de nacimiento. Si usted ha sido víctima de un trabajo, un entierro, una maldad, una toma, un bebedizo, un salamiento o una maldición, le enseñamos cómo usted mismo se cura, porque cada cosa se maneja totalmente diferente. Y a su vez le enseñamos cómo canalizar la mala energía con el secreto, que aparte de protegerlo de la envidia, la codicia, la maldad, lo protege de usted mismo, así como lo escucha. Lo protege de que usted se vuelva una persona resignada, amargada, conformista, porque es que es irónico, pero hay gente que llega a la consulta, se sienta y mirándome fijamente a los ojos me han dicho, Mariana, tengo una brujería, tengo una sal, mi vecino me trabajó, mi familiar me hizo tal cosa. Y cuando uno hace un análisis, no es ni una cosa ni la otra. Resulta que son ellos mismos los que dañaron su suerte, los que dañaron la energía. ¿Por culpa de qué? De estar renegando y de los pensamientos negativos. Entonces, el secreto canaliza la energía de una manera que usted, en vez de sentir ganas de renegar, de maldecir, de estar peleando con los demás, usted va a sentir esa fortaleza espiritual, esa tranquilidad que le brinda para que día tras día usted maneje su energía con positivismo, que no importa cuán tan grande, cuán difícil sea el problema, usted sienta esa paz espiritual, esa tranquilidad. De eso se trata el secreto de la fe. Ahora, que si usted lo quiere recibir, muy sencillo, usted se va a comunicar con nosotros, le vamos a pedir la fecha de nacimiento. Y si en algún momento le decimos que no lo puede recibir, no se enoje. Porque es que hay gente que llama y dicen, yo quiero recibir el secreto. Cuando le decimos que no, la gente se pone histérica. Inclusive me han dicho, pero ¿por qué? Si es que mi familiar se lo dieron a mi hermano, a mi tío, a mi vecino. Ellos están ganando, porque siempre escucho esto, ojo, están ganando. Pero no se fijan que tal vez ellos lo recibieron porque son personas positivas, que más allá de ganar en la lotería, han recuperado la salud, la estabilidad espiritual, la familia. De eso se trata. Entonces, ese es el mensaje del día de hoy. 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Vamos a continuar ahora sí con los oyentes. Señor David, tenemos una persona en la línea.
0: ¿Con quién hablo?
2: Con la señora Doris Rodríguez.
0: ¿Qué fecha nació, señora Doris?
2: El 18 de abril del 38.
0: 18 de abril, muy bien. En su fecha de nacimiento identifico este numerito de suerte, pero más que la suerte, usted está atravesando un duro problema en la casa. ¿Cuánto hace? ¿Tiene?
2: Hace como un mes le dije, esto está revuelto aquí, señora, ¿cómo yo sufro esto?
0: Yo le voy a dar la respuesta y espero que no se me vaya a incomodar. Una falla que usted tiene, ¿cuál es esa falla? Con los años que tiene, usted es la que debe de poner orden en su casa. Para ser preciso, esta es la frase, pelean como perros y gatos.
2: Exactamente, así mismo.
0: Bueno, entonces, el detalle está en que usted los reúna a todos y me les hable con carácter, con fuerza. ¿Por qué motivo? Porque usted es la reina de la casa, la dueña y señora. Entonces, a quien le deben respeto es a usted, no a gritar y hacer lo que se les da la gana. Se lo digo porque en la casa hay una mala energía, pero usted la puede controlar primero, hablando con carácter. Y segundo, se va a conseguir agua bendita y va a llevarla a nuestra casa espiritual para que limpie la casa de una contaminación que hay muy fuerte, que es lo que está produciendo estas peleas y a todos les bloqueó la suerte, les está yendo mal a todos. ¿Ya se dio cuenta, Doris? Por eso es que no les rinde el dinero, mantienen aburridos, pelean por todo, usted no volvió a ganar y debido a esas peleas pues a usted se le han disparado los problemas en la salud. Le estoy hablando de dolores en la cabeza, dolores en una pierna, se le disparó la presión y un montón de problemas más. Entonces imagínese dónde va a parar donde sigan estas peleas, dónde va a llegar su salud, hasta dónde va a aguantar, me pregunto yo. Bueno, Doris, entonces mañana a primera hora, reúnalos a todos y se me va a poner los pantalones. Usted sabe a qué me refiero, se va a apretar la correa y me va a hablar con carácter en la casa, porque de la energía que manejen, asimismo se puede limpiar la casa y desterrar lo malo en cuestión de días. ¿Estamos de acuerdo? Doris, lo que sí le voy a pedir es que esta noche y a partir de todas las noches hable con Dios. Pero hable como si fuera su mejor amigo, no su enemigo, que a Dios no se le piden cosas, se le da gracias y se le cuentan los problemas, que Él va a hacer su voluntad. Así que lo vea usted como su mejor amigo, téngalo pendiente, porque muchas personas hablan con Dios y le hacen reclamos como si fuera el enemigo. Señor, ¿por qué me está pasando esto a mí? Y de ahí para arriba un montón de reclamos a Dios. Cuando se hace una oración, se hace de corazón para que funcione. ¿De acuerdo, Doris? En el momento de la oración hay que tener una vela encendida. ¿Cuál es el mensaje que le tiene a todos los oyentes, Doris?
2: Que vayan a escucharle porque ustedes le dan el poder de todos los problemas que pasan en los hogares para que vaya mejorando su manera de todo. Pero los problemas que hay en la casa y... Yo no tengo problemas con los hijos míos, o sea, transformar los problemas y ahí como usted dice, que yo soy la que tengo que poner el orden.
0: Sí, señora, nadie se lo había dicho, pero la verdad es esa. Discúlpeme por ser tan sincero y le decimos la raíz de su problema. El Señor me la bendiga.
2: Gracias, igual.
0: Esta es la raíz del problema de Doris y muchas personas se preocupan por qué me va mal en la vida. ¿Será que me tienen envidia? No, la envidia... No es su forma de ser. Una de las tantas fallas que tiene el ser humano es que mantiene hablando sobre los problemas. Ah, es que yo estoy jodido porque mantengo enfermo de la columna, es que me duele la cabeza, es que tengo problemas con el colon, no, y para acabar de completar estoy con de... Todo eso es una sal, señora Mariana, cuando uno habla de tantos problemas.
1: Ay, sí, como dice el dicho, nos volvemos más salados que un marinero. Y es que si yo estoy mal y a eso le sumo que mi mente está trayendo cosas malas, pues por ende voy a empeorar. Usted lo que tiene que hacer es buscar soluciones, lo que le decía ahora la llamada. Usted no puede esperar que las cosas sigan empeorando, hay que actuar. Hoy estamos vivos, tenemos la posibilidad de dar un cambio. Yo les voy a poner un breve ejemplo. Si usted en estos momentos se muriera, escúcheme muy bien, y esto va para todos nuestros oyentes, yo le aseguro que van a venir muchas personas al velorio, familiares que usted llevaba años sin ver, personas que usted ni siquiera se imaginaba que se acordaban, todos van a estar en el velorio. Pero ¿saben qué es lo irónico? que a la vuelta de un mes ya ni se van a acordar. Entonces, ¿qué quiere decir esto? Que valemos mientras estamos vivos. Y vivir no solamente es comer, dormir o preocuparnos. Vivir es disfrutar, estar en paz, sentirnos plenos, en unión, con alegría. Vamos a vivir con todo lo que tiene que ver la riqueza espiritual. Y si usted no lo puede hacer, para eso nos está escuchando. 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Si no se puede comunicar por línea, que está fallando, entonces se comunica directamente por WhatsApp. Vamos a continuar con los oyentes. ¿Con quién hablo?
3: Aló, José Antonio Díaz.
1: Antonio, ¿qué fecha nació?
3: 16 del 1 del 56.
1: 16 de enero del año 56.
3: Ajá.
1: Antonio, usted nació un día lunes.
3: Ajá.
1: Es el día de las ánimas. ¿Y sabe que es un día muy importante para buscar la riqueza espiritual?
3: No sabía.
1: Es importantísimo que tenga este dato presente, principalmente usted, que es un alma solitaria, que es una persona sensible, una persona que cuando ha sido tocada por el amor, también ha sido tocada por el sufrimiento, un hombre que sabe qué es dolor, amargura, soledad, porque yo veo que lo viene viviendo hace mucho tiempo. Antonio, cuénteme qué fue lo que pasó con usted.
3: Sí, abandonan a uno.
1: Sí, lo abandonan, pero no lo abandonan porque quieren. A usted lo abandonaron por dos motivos. El primero, porque usted es una persona muy temperamental. Usted es una persona que le cuesta decir las cosas, pero cuando usted las dice, es hiriente, Antonio. Yo me imagino que usted es consciente de esto.
3: Sí, yo creo que sí.
1: Bueno, como también debe ser consciente que en una relación pasada, donde tristemente hubo mucho conflicto, usted fue víctima de un daño. A usted sí le puedo asegurar que tiene un daño hecho, y este daño se lo hicieron para bloquearlo en el campo sentimental. Por eso ninguna persona llega a usted, y el que llega lo ilusiona, ¿y cómo lo deja sufriendo?
3: Sí,
1: mal, lo deja mal, totalmente bloqueado, destrozado, y es lo que usted no puede superar. Y a mí me llama la atención que usted aún siga sufriendo por el mismo tema y va a seguir igual, Antonio. Le aseguro que si usted no se limpia, no hace algo por su vida, las cosas van a seguir empeorando. Si usted quiere cambiar su vida, no solamente se trata de que llegue a una consulta, se trata de que usted deje a un lado el orgullo, el egoísmo y la soberbia. Usted sabe por qué se lo digo, ¿verdad?
3: Ah, ¿cómo no? Sí, estoy escuchando.
1: Llévese a la consulta una muestra de orina, la va a recoger en la mañana. Y con esta muestra de orina nosotros le vamos a enseñar cómo usted se limpia de este daño.
3: ¿Qué día tengo? ¿Qué día entonces?
1: Usted nació un día lunes y yo le voy a recomendar que llegue a la consulta un día viernes o un día martes. Día de espiritismo católico ante los ojos de Dios, porque cuando hay un daño hecho, estos son los días precisos para limpiar, para descargar y recuperar la confianza en Dios y en nosotros mismos, ¿ok?
3: ¿Cómo no? Está muy bien.
1: Antonio, salió de dudas.
3: ¿Cómo dice?
1: Salió de dudas, porque usted es más bien incrédulo. A usted le gusta es que le muestren con hechos y no con palabras.
3: Sí, soy muy de esa manera, sí.
1: ¿Y en estos momentos quedó satisfecho?
3: Sí, exactamente.
1: Entonces me gustaría que le regale un mensaje a los oyentes, aquellas personas que se dejan llevar por los pensamientos negativos. ¿Qué les diría usted después de esta orientación?
3: No, que definitivamente estén al día y al tanto de los consejos y que se busque el camino de la realidad, ¿verdad? Es decir, de que nos den consejos de personas que están más preparadas que uno en ese aspecto.
1: Y no solamente preparadas, sino capacitadas para que ustedes puedan recibir esa ayuda, esa liberación. Yo le agradezco por habernos llamado, Antonio, que Dios lo bendiga.
3: Gracias, muy amable.
1: Y yo creo que los oyentes han notado algo en particular, y es que a ninguna persona se les ha dado el número que les corresponde. Casualmente, cuando hay una contaminación, una mala energía, nosotros preferimos no darle el número, porque, señor David, ¿para qué ponemos a una persona que tiene una sal, un daño, una carga negativa, a que gaste plata en la lotería?
0: Pues eso es como decirle, malgaste el dinero, échalo a la basura. Somos muy realistas. Y de 10 personas habrá una. Yo diría que de 100 una. ¿Por qué motivo? Porque todos recogemos mala energía. Uno se carga con esos problemas. Yo recojo esos problemas. Y eso pasa con todas las personas que nos escuchan, con todos alrededor que recogen mala energía. Por ejemplo, usted que anda con aquella persona que es chismosa o lengua larga, que le gusta, a ver, no digamos chismosa, que es comunicativa.
1: Sí, suena más bonito, pero es lo mismo, señor David.
0: Bueno, y resulta que usted anda con aquel amigo o amiga que por todo se queja. Qué cosa tan brava le ve, pero si llueve, si hace sol, es maluco porque la temperatura está muy alta, que si hay un problema en las noticias, mejor dicho, se satura, y de ahí para arriba ni contar de los vecinos. Toda esa energía negativa que usted recoge de aquellas personas que le cuentan sus problemas bloquea su suerte. Entonces, sin excepción alguna, todos recogemos mala energía. Y hay momentos o hay días, por ejemplo, el día que usted nace, su energía está estable. ¿Por qué? Porque significa luz, abundancia. Si usted nace un domingo, un lunes, ese día su energía cambia por completo. ¿Y cómo se estabiliza? Limpiándola. Hay baños con hierbas, hay oraciones, hay meditaciones, hay ejercicio. Hay muchos métodos para limpiar la energía. El caso mío, utilizo baños y hago ejercicio. Esto me ayuda mucho a renovarme todos los días y descargar la mala energía, señora Mariana. Entonces, señora Mariana, y es muy importante que las personas limpien esa energía, esa contaminación que recogen a diario.
1: Y es que si no se limpian, allí es donde se comienzan a despertar cosas. Usted comienza a decir, ay, ya no duermo, escucho cosas, siento ruido, araña en las paredes, siento un animal que anda en el techo, siento una cosa que se me acerca, siento una respiración fuerte en el oído. Y es verdad, usted no se está enloqueciendo, es la mala energía que está llegando. Y esto usted lo emana y contamina a su familia. Hay un caso en especial que hoy quiero resaltarles, no voy a nombrar la persona porque esto lo hago con mucho respeto y él nos pidió no nombrarlo, y es el caso de un señor que me decía, en mi casa hay una brujería allá en mi terreno, porque donde está el ganado yo veo un espíritu, veo una luz. Veo siempre algo negativo y cada que paso por ahí me da miedo. Pues resulta que a este señor de Chiriquí le pedimos que nos trajera la tierra de su casa. Y hay algo muy bonito que quiero comentarles, y es que en esa tierra no había ningún daño ni ninguna brujería. Era algo que sus ancestros le habían dejado guardado, un regalo, algo maravilloso, lo cual a él lo sacó de deudas, lo sacó de ese difícil paso que él estaba viviendo. Y puede pasar que usted en su casa esté pensando que hay un entierro, que hay una maldad, que hay una brujería, y de pronto usted no sabe, esa luz, eso que usted sintió, que percibió, sea algo bonito que Dios, que la vida le tienen guardado, eso que usted se merece, por lo cual ha luchado tanto tiempo. Entonces nosotros les ponemos todos estos ejemplos porque es muy importante cuando hay un profesional que a usted le dice es un daño o no es un daño, es una mala energía o es una brujería, es una fuerza maligna o es una sal. y sea lo uno o sea lo otro, les aclaro, aparte de que hay una gran diferencia, se cura diferente. Usted sí ve que tiene una mala energía, usted se puede hacer un baño como lo hace don David, con ruda, hierbabuena, albahaca, manzanilla, según su fecha de nacimiento. Pero si usted tiene un maleficio que le hicieron con una prenda de vestir, con unos interiores, con un panty, con unos calzoncillos, esto no se quita con un baño, esto hay que deshacerlo con un ritual. Señor David, eso es como uno echarse perfume sin bañarse.
0: Igual, es un ejemplo muy claro. Hay que limpiar la parte espiritual, hay que limpiar el lugar donde se vive y hay que cambiar de actitud, de pensamientos, porque usted no se da cuenta y constantemente se vuelve negativo, desconfiado para todo. No va a traer la buena suerte, lo que va a traer son fracasos.
1: Y es que eso le está pasando a muchas personas. Entonces ellos atribuyen, ¡ay, me trabajaron, me embrujaron, tengo una sal! Eso es mi vecina que me está haciendo porquerías, eso es mi familiar. Pero no se dan cuenta que es su forma de ser. Por eso nuestro trabajo como consejeros de vida es enseñarle. Les ponemos todos y cada uno de estos ejemplos para que ustedes sepan que en la vida no todo es brujería y que no todas las personas debemos vivir resignadas, medio comer, medio vivir, medio estar. Nacimos como hijos de Dios para ser felices, para vivir bien. Y si usted en estos momentos que nos escucha no es feliz, se siente desesperado, ve que la suerte no le llega, que todo mundo a su alrededor progresa, que salen adelante, que logran cosas y que usted es el único que está ahí, resignado en un estancamiento, en una pobreza económica y espiritual, lo invito a una consulta. Pero lo invito siendo consciente que nuestro trabajo es enseñarle y que en la consulta le debemos hablar con la verdad, sea cual sea. Si vemos que es usted el culpable de su fracaso por andar escuchándole problemas a los demás, por ser una persona negativa, por ser una persona rencorosa, si vemos que es usted el que dañó su suerte porque se puso a ir por allá a hacerle porquerías a los demás, todo esto se lo vamos a decir. Al igual que si vemos que a usted lo trabajaron, le hicieron un entierro, un daño, una maldad, también se lo decimos. Pero es que la idea no solamente es que usted diga, ah, ya me van a decir la verdad los consejeros de vida. No, también le vamos a enseñar. Nuestro trabajo es decirle cómo se cura, cómo se limpia, cómo descarga lo malo, cómo ritualiza su energía y a su vez, cómo trabaja con el secreto de la fe. Muchas personas ya lo están haciendo, han ganado, cambiaron su suerte, todos los días lo toman en la mano derecha, le dan gracias a Dios, hacen esas peticiones maravillosas. Usted también lo puede hacer. Y si se encuentra en el interior, no lo vea como una limitación porque estamos llegando prácticamente a todo el país. 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Y si quiere recomendar un familiar, no le dé el número telefónico de nosotros. Dígale que escuche el programa para que sepa quiénes somos, cómo trabajamos y no como muchos que están llegando a la consulta a decir, ay, mi primo ganó, mi tío ganó. Es que a mí me recomendaron porque ellos ganaron en la lotería, entonces por eso vine. Gente que ni siquiera sabe de qué se trata, que no se les ha preparado el secreto. La idea es que cada persona llegue consciente que va a recibir el secreto para sanar la mente, el cuerpo, los pensamientos, que si bien van a ganar en la lotería, por supuesto, pero la idea es que lo reciban sin ambición, con fe y con la mejor energía. 6565-3711. Nos despedimos dándole gracias al Padre Creador y a ustedes. Que Dios nos bendiga a todos. Hasta pronto.
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3: Muy buenos días, bienvenidos a La Otra Cara de la Historia. Hoy quiero comenzar con una pregunta. ¿Cómo está su casa en este momento? ¿Hay cosas acumuladas que lleva meses usted diciendo las voy a organizar? ¿Cajones que prefiere no abrir? ¿Ropa que usted ya no usa pero tampoco suelta? Porque aunque parezca algo sencillo, muchas veces la forma en que tenemos nuestro espacio se parece mucho a la forma en que estamos llevando nuestra propia vida. Cuando todo se acumula afuera, a veces también hay pendientes, preocupaciones, discusiones acumulándose por dentro, y no se trata de tener una casa perfecta. Se trata de entender que poner orden también puede ser una manera de comenzar de nuevo. Quizás hoy usted no necesita cambiar toda su vida. Quizás necesita empezar por algo pequeño, abrir ese cajón, sacar lo que ya no sirve, organizar su habitación y preguntarse qué otras cosas estoy guardando en mi vida que ya debería de soltar. Quédese con nosotros, porque hoy vamos a hablar del orden, de lo que acumulamos y de pequeños cambios que pueden transformar mucho más su casa. Esta es la otra cara de la historia, porque a veces lo que vemos por fuera nos cuenta mucho de lo que está pasando por dentro. Y así hablamos de poner orden en la casa y en nuestra vida. También hay momentos en los que necesitamos detenernos y preguntarnos en qué área de nuestra vida se necesita más atención. Tal vez para algunos sea en el campo sentimental, para otros en el dinero, para muchos en el trabajo o lo que está relacionado con la familia, o simplemente encontrar un poco de tranquilidad. Hoy los astros traen un mensaje especial para cada signo. ¿Qué necesita usted organizar? ¿Qué debería dejar atrás y dónde conviene poner su energía? Quédese con nosotros y preste mucha atención, porque quizás su signo le dé esa pequeña señal que usted necesita para comenzar a poner las cosas en su lugar. Llegó el momento de descubrir qué es lo que le dice el horóscopo para el día de hoy. Mi nombre es Ezequiel, siempre acompañado de la guía espiritual Yasmín. 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Aries, es momento de ordenar sus prioridades. Ha querido resolver demasiadas cosas al mismo tiempo y eso puede estar agotándolo. Suelte la prisa. Nuestro consejo principalmente que le envía Yasmín para Aries: termine una cosa antes de comenzar otra. Tauro, revise aquello que está acumulando, tanto en su casa como emocionalmente. Hay cosas que conserva por costumbre y ya cumplieron su ciclo. Suelte lo innecesario. Mi consejo, hoy saque de su espacio algo que usted ya no utiliza. Géminis, su mente necesita orden. Tantas ideas, conversaciones pendientes pueden hacer que pierda el enfoque. Suelte las distracciones. El consejo de la guía espiritual Yasmín: escriba sus tres prioridades y concéntrese en ellas. 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Cáncer, El orden que necesita está en sus emociones. Hay recuerdos y situaciones familiares que todavía ocupan demasiado espacio. Suelte lo que no puede cambiar. Nuestro consejo: no permita que el pasado decida cómo será su día. Leo necesita organizar sus finanzas y pensar un poco más antes de gastar. Puede aparecer una oportunidad, pero deberá saber administrarla. Suelte los impulsos. El consejo del día de hoy: antes de comprar algo, pregúntese si realmente lo necesita. Virgo, usted suele querer tener de todo bajo control, pero esta vez el orden comienza por descansar la mente. Suelte la necesidad de que todo sea perfecto. Nuestro consejo: organizar no significa controlar cada detalle. Están escuchando La Otra Cara de la Historia, dirigido y orientado por Ezequiel y la guía espiritual Yasmín. 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Libra, es momento de poner orden en sus relaciones. No siga dando espacio a personas que aparecen solamente cuando necesitan algo. Suelte los vínculos desequilibrados. Nuestro consejo: aprenda a decir no sin sentirse culpable. Escorpión, hay algo que viene posponiendo y usted sabe perfectamente qué es. Mientras más lo evite, más pesado se sentirá. Suelte el miedo a enfrentarlo. El consejo de la guía espiritual Yasmín: resuelva hoy ese pendiente que lleva demasiados días evitando. Sagitario, tiene el deseo de hacer cambios, pero necesita dirección. No todas las oportunidades tienen que aceptarse. Suelte aquello que lo aleja de sus verdaderos objetivos. Nuestro consejo: pregúntese dónde quiere estar dentro de 6 meses. Capricornio, el trabajo y las responsabilidades pueden estar ocupando demasiado espacio. Recuerde, su vida personal también necesita atención. Suelte un poco la carga. El consejo para el día de hoy: no todo tiene que resolverlo usted. Acuario, es momento de limpiar su entorno y también sus pensamientos. Un pequeño cambio en su espacio puede devolverle la motivación. Suelte lo viejo para darle lugar a lo nuevo. Nuestro consejo: cambie de lugar. Organícese o elimine algo que le está produciendo cansancio y estancamiento. 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Piscis, necesita poner límites emocionales. Escuchar los problemas de todos pueden terminar convirtiéndolo en una carga propia. Suelte las responsabilidades que no le corresponden. Nuestro consejo: ayudar a los demás no significa olvidarse de usted. 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Este fue el recorrido que hicimos por los astros, por las estrellas y por la luna. Y recuerde que el orden no comienza cuando todo está perfecto. Comienza cuando usted decide qué se queda, qué se va y qué merece un nuevo lugar en su vida. Mire a su alrededor, porque quizás ese rincón que usted lleva tanto tiempo queriendo organizar sea solamente el comienzo de un cambio mucho más grande en su vida. Este es el número del teléfono: 6740-1800. 6740-1800. Y después de escuchar su signo, quiero hacerle una pregunta. ¿Qué siente usted que necesita poner en orden en su vida? Tal vez su casa está organizada, pero sus pensamientos no. Quizás hay problemas de parejas, preocupaciones económicas, situaciones familiares o decisiones que usted lleva demasiado tiempo aplazando. A veces uno sigue acumulando cosas como las preocupaciones, los recuerdos, problemas y hasta personas que ya no deberían ocupar el mismo espacio en su vida. Si usted siente que necesita una orientación y quiere conversar sobre lo que usted está viviendo, puede comunicarse con nosotros al 6740-1800. Repito, 6740-1800. Escríbanos y cuéntenos qué situación le preocupa. A veces, mirar un problema desde otro punto de vista puede ayudarnos a encontrar aquello que no estaba viendo. Y precisamente de eso se trata la historia que viene a continuación. 6740-1800. 6740-1800. Le voy a dar la bienvenida a la guía espiritual Yasmín, porque en el conocimiento de ella viene el relato de esta historia. No se vaya, no cambie el dial, súbale volumen a su radio y escuche con mucha atención.
4: Gracias, Ezequiel. Y precisamente de eso trata la historia que viene a continuación. Una casa llena de cosas, una mujer que no quería botar absolutamente nada y un secreto detrás de todo aquel desorden. Quédese, porque quizás cuando escuche esta historia, entienda por qué hay cosas que nos cuesta tanto soltar. Marta tenía una casa aparentemente normal. La sala estaba limpia, la cocina organizada, y cuando alguien llegaba de visita, todo parecía estar en su lugar. Pero había una habitación que nadie podía abrir. Cada vez que su hija le decía: «Mamá, vamos a organizar ese cuarto», ella respondía lo mismo. Después: «Todavía no estoy preparada». Allí había cajas, ropa vieja, fotografías, zapatos, papeles y objetos que llevaba años sin utilizar. Un día, buscando unos documentos, Marta tuvo que entrar. Comenzó a abrir las cajas y encontró una llena de cosas de su antigua relación: cartas, regalos, fotografías y hasta una camisa que había pertenecido al hombre con quien alguna vez imaginó pasar el resto de su vida. Entonces entendió algo. No era que no tuviera tiempo para ordenar aquella habitación. Era que no quería enfrentarse a lo que había guardado allí. Se sentó en el piso y comenzó a llorar. Habían pasado varios años desde aquella separación, pero de alguna manera ella seguía conservando un pedacito de esa historia detrás de una puerta cerrada. Ese día tomó 3 bolsas. En una puso lo que podía regalar, en otra lo que debía botar, y conservó solamente aquello que realmente quería recordar. Cuando terminó, abrió la ventana de esa habitación y dijo: «No puedo cambiar lo que pasó, pero sí puedo decidir cuánto espacio seguirá ocupando en mi vida». Y quizás esta historia nos deja una pregunta: ¿qué tiene usted guardado que ya no necesita? Y no estoy hablando solamente de objetos. Puede ser un resentimiento, una relación terminada, una culpa, una discusión o incluso una versión de usted mismo que ya quedó atrás. Porque a veces pensamos que estamos organizando una casa, cuando en realidad estamos haciendo espacio para una nueva etapa de nuestra vida.
3: Y son muchas las personas que se encuentran en este momento pasando por ese relato que acaban de escuchar. Y después de usted haber escuchado la historia de Marta, piense por un momento que está ocupando espacio en su vida y usted todavía no se atreve a soltar. Porque siempre acumulamos objetos, también acumulamos palabras que nunca dijimos, heridas, preocupaciones, relaciones y decepciones pendientes. 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Pero si usted gusta, lo invito para que saque el tiempo y vaya a vernos, porque juntos podemos encontrar la respuesta a esa pregunta que usted lleva años haciéndose y no ha podido encontrarle una respuesta lógica. Por eso la invitación es para toda aquella persona que nos escucha en la ciudad de Panamá. Aquellas personas que a esta hora de la madrugada están trabajando. Otros que apenas van para el trabajo. Aquel campesino que hace mucho rato se levantó y ya se tomó la primera taza de café, se encomendó con toda la fe al Altísimo y está agarrando su herramienta para ir a una jornada de trabajo. Aquella madre de familia, aquel padre de familia que nos escucha, aquel empleado doméstico, aquella persona que trabaja en el edificio, aquel constructor, a ese ingeniero que está dirigiendo esa obra, aquel capitán de barco, aquel campesino que está cortando el plátano, aquel campesino que está arrancando la yuca, aquel hombre y aquella mujer que con sus peones están recolectando el arroz. Para todos ustedes va este mensaje de sabiduría, de paz, de armonía y con toda la confianza en Dios y en las cosas buenas. 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Usted necesita quien lo escuche. A continuación, el significado de los sueños en el conocimiento y la sabiduría de la maestra Yasmín.
4: Y hablando precisamente de los sueños, Ezequiel, ¿alguna vez ha soñado que está limpiando una casa, sacando cosas, botando objetos o intentando organizar un lugar completamente desordenado? Este tipo de sueños suele asociarse simbólicamente con la necesidad de poner orden, cerrar asuntos pendientes o dejar atrás algo que todavía ocupa demasiado espacio emocional. Pero hay un detalle importante: no significa lo mismo limpiar tranquilamente que intentar limpiar y nunca terminar. Si el sueño logra ordenar y siente alivio, puede representar una sensación de avance o cierre. Pero si limpia y el desorden vuelve a aparecer, podría reflejar que hay una preocupación o asunto pendiente que siente que no consigue resolver. Así que hoy pregúntese, ¿qué necesita limpiar simbólicamente de su vida para poder hacer espacio a lo que viene? Porque algunas veces los sueños no predicen lo que va a pasar, simplemente reflejan aquello que nuestra mente sigue intentando procesar.
3: Yo por mi parte nunca he tenido un sueño de esos a los que hace referencia en este momento. No sé usted, amigo oyente, si habrá soñado alguna vez en la limpieza. Pero antes de retirarnos de este espacio radial, por un momento mire a su alrededor y pregúntese si el espacio donde usted vive refleja lo que usted quiere tener. Lo digo porque de verdad no le hago juicio a ninguna persona, porque no estamos acá para eso, pero sí hay hogares que necesitan orden, porque su casa representa lo que estamos viendo. Y así como vemos que está su casa, por dentro no estamos viendo cómo están sus emociones. 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Recuerde que poner orden no significa tener una casa perfecta. A veces significa sacar lo que ya no utilizamos, terminar lo que dejamos pendiente, alejarnos de lo que nos roba la tranquilidad y hacer un espacio para una nueva etapa de su vida. Porque cuando usted cambia lo que le permite permanecer en su espacio, también puede comenzar a cambiar lo que le permite permanecer en su vida. 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No espere a que se acumulen los problemas. Recuerde que se acumulan en ese cajón que nunca queremos abrir. Esto fue la otra cara de la historia. Recuerde la frase para el día de hoy. Ponga en orden su espacio, pero no olvide de poner orden en su vida. Nosotros nos volveremos a escuchar en una próxima emisión, porque toda historia tiene lo que vemos y también tiene otra cara. En la otra cara de la historia. 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Agradecemos infinitamente el tiempo a todas aquellas personas que nos han visitado y hoy nos cuentan ese testimonio de agradecimiento. Escucharemos a continuación el testimonio de una persona que fue a vernos y hoy dice gracias a Ezequiel y a la maestra Yasmín. Cuéntenos qué era lo que pasaba en su vida antes de ir a vernos.
5: Yo tenía como un malestar que me aparecía en el cuerpo como si fuera una inflamación, una picazón, algo así. Llevaba tiempo y no me podía curar. Y yo lo visité a ustedes, pues con lo que usted me dio, yo me sentí bastante mejor, además de algo, otras cosas que también han cambiado en mi vida. Yo tenía como una preocupación, pues, porque no sabía qué es lo que me pasaba, qué es lo que tenía. Gracias a Dios, pues, ya hoy yo estoy bastante aliviado.
3: Que la historia suya sirva de ejemplo para todas aquellas personas que hoy nos escuchan por primera vez y que ya están cansados de ir a tantos lugares y no les han resuelto lo que usted necesita que le resuelvan. Entonces lo invito, no porque seamos los mejores, pero sí estamos calificados como los número uno. No le voy a prometer que le voy a curar un mal del hígado, del páncreas, del vaso, de la próstata, un cáncer. No le voy a prometer nada. Simplemente le voy a indicar qué es lo que usted debe de hacer para que le mejore la situación que está viviendo actualmente. Porque así como ordenamos nuestra casa, así mismo se ordenan nuestros pensamientos. Y si de esa forma ordenamos la alimentación y tenemos una disciplina con el ejercicio, con las caminadas en la mañana o en la tarde, su salud debe de mejorar. Hemos llegado al final de nuestro espacio radial en esta mañana de hoy jueves. Para que usted sepa, estamos en el mes de septiembre y agradezco infinitamente a nuestro Padre Creador que nos dio la sabiduría y el don de la palabra para poder llegar a cada uno de ustedes. Segundo, nuevamente, quiero agradecer a las instalaciones de esta prestigiosa radio como es Cubo Estéreo, que nos permite llegar con este mensaje de paz, de amor, de felicidad y de armonía a la gente que está en una oficina en este momento sentada atrás de un computador, al que está atrás de un volante en un taxi en la ciudad, al que está en la carretera porque conduce un camión y lleva ganado o trae comida para acá, para la ciudad, o va para el interior llevando alimento. Agradezco infinitamente a todas aquellas personas que nos escuchan a esta hora en la fonda, donde están preparando el desayuno para tenerle caliente a aquella persona que va a alimentarse en esa fonda. Agradezco infinitamente a todos los que reportan sintonía, a los que nos escriben, a los que nos han visitado, a los que llegan a la consulta. Quiero de todo corazón agradecerles, porque somos agradecidos. El agradecimiento es la base fundamental del éxito y del logro, porque hay personas que únicamente se quejan y usted les pregunta cómo están y ellos le dicen, pues ahí bien, como para no preocuparlo. Esa no es una respuesta. Usted siempre responda, estoy bien porque Dios me ama, porque soy su hijo y porque merezco siempre estar en abundancia, en salud, en dinero y en amor. No se queje si la pareja se fue. Tal vez usted ha sido una persona desordenada, que no ha tenido orden en su vida y menos en sus pensamientos o sentimientos. Entonces, busque la ayuda de estos guías y misioneros. Ezequiel y Yasmín, dos mentes unidas al servicio de la comunidad. 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Hemos llegado al final de nuestro espacio radial. Que el Señor nos siga bendiciendo ricamente a todos. ¡Feliz jueves y que tengan muchos éxitos en sus labores!
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1: Familia panameña, bienvenidos todos a un capítulo más. Orientación, consejería de su amigo, su servidor, el Taita Curandero Chamán Francisco, hombre de ciencia, poder y sabiduría, en unión del gran maestro David, hombre poderoso en la numerología, en la psicología, en la parapsicología. Por eso, amigos y hermanos oyentes que en este momento me escuchan, saben ustedes que al tomar el teléfono y apartar una consulta a nuestras líneas telefónicas, lo van a hacer de una manera segura, con harta fe en nuestro Padre amado, Papito Dios, con mucha confianza en cualquiera de los hermanos del Centro Botánico, porque aquí no hemos venido nosotros a improvisar con ninguno de ustedes. La mente, el poder y el conocimiento lo trajimos nosotros en nuestras mentes, en nuestros cerebros, en nuestra cabeza. Y esto es lo que hemos sacado nosotros aquí a relucir por tantos años en tantas personas que han necesitado de una orientación positiva, inmediata y segura en tantos casos que como seres humanos les llega. Muchos problemas en el campo sentimental, muchos problemas en el campo laboral, muchos problemas usted con su empresa, con su restaurante, con su almacén, en cualquier sitio donde usted tenga un negocio, tenga un emprendimiento, le ha llegado el problema. Y no precisamente porque usted lo ande buscando. Pero lo que sí podemos saber es que hay personas que se dedican a fisgonear a los demás, a fisgonear su negocio, a fisgonear allá en su finca, a fisgonear sus animales, a fisgonear su sembrado, a fisgonear su hogar, porque pierden tiempo precioso ellos. Dejan de hacer lo que a ellos les conviene y les interesa por dedicarle tiempo a mirar lo de los demás. Estas personas se llaman envidiosas. Y estas personas son las que se proponen hacerle una maldad, hacerle un daño a usted, amigo, hermano, que me escucha. Y le va a dañar su vida. Le va a dañar su hogar. Le va a dañar su cultivo allá donde usted tiene su finca, donde usted sembró. Le va a dañar allá en su empresa, en su restaurante, en cualquier emprendimiento que usted tenga. Por eso nosotros debemos de estar, y es aconsejable cada uno de ustedes saber cernir sus enemigos, saber cernir sus amigos, porque hay muchas personas que son de buen vivir y quieren servir al uno, quieren servir al otro, pero el hecho de usted servir posiblemente le esté acarreando o esté llamando un enemigo. Usted es un hombre de bien en su empresa, usted es un patrón que en realidad usted quiere a los que le ayudan, y posiblemente antes de una quincena, antes de un mes, le solicitan a usted prestar un dinero y usted accede a prestarles porque ese es el modo de ser suyo. Un buen corazón, este muchacho, este señor, posiblemente está pasando una necesidad, vamos a prestarle antes de tiempo. Y lo acostumbra de hacer usted. Pero ¿qué pasa? Posiblemente llega otro y le pide a usted este mismo servicio. Pero en ese momento usted ya no puede servir al otro empleado suyo. Y ahí usted está buscando un enemigo. Porque este otro, ¿qué va a decir? Le prestó a fulano y a mí sí no me pudo prestar. Y usted está buscando un enemigo en su empresa o en cualquier parte donde les pueda suceder esto. Por eso les digo, mis amigos y hermanos, debemos de saber nosotros, saber bien con quién contamos, quién tenemos a nuestro contorno, a nuestro alrededor. Si usted va a ver un servicio a un compañero, hágalo allá como una cuestión personal, que no se den cuenta muchos envidiosos, porque se van a enfermar y van a empezar a hacerle la vida imposible a usted cuando usted no pueda servirle a ellos. Entonces, mis hermanos, estas son cosas y reflexiones para que ustedes se den cuenta que igual cuando le llegue el problema, solos no están con él. Recuérdenlo muy bien que los hermanos del Centro Botánico y Espiritual Vida Sana estamos para servirles a ustedes, para ayudarles, para orientarles, para aconsejarles, para ayudarles a mostrar ese camino que usted cree que ya está cerrado, a que recobren la fe, mis hermanos, que recobren la esperanza, que dejen la duda, que dejen el celo, porque todo esto no trae nada positivo a un negocio, a un hogar, en cualquier sitio.
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1: Amigos y hermanos, ustedes deben de escuchar, porque aquí no estamos nosotros como una lora hablando por hablar. Hablamos aquí con fundamento, porque hay tantos casos y muchos que a diario nos llaman, que a diario nos toca atender en Panamá o en Peronomé, y que casos de unos nos sirve para nosotros hablarlo aquí, para que otras personas que posiblemente estén pasando en una situación se den cuenta que hay que buscar una ayuda, que no lo pueden hacer solo, que necesitan de alguien que sea preparado para esto, y por eso buscan el Centro Botánico, porque saben que Chamán Francisco está para eso, los hermanos que me acompañan están para eso. Somos grupo de personas de edad que lo hacemos todo con compromiso, que le podemos garantizar a usted que le vamos a ayudar en cualquier problema dificultoso que le haya llegado en el campo sentimental, en el campo laboral, en el campo de los negocios. Vamos a ayudarle a usted y le vamos a enseñar el camino para que salga de ese poco de deudas que usted tiene. Vamos a ayudarle a ese hombre, esa mujer, que lleva tiempo vendiendo una finca, un terreno y no lo puede lograr. Llegan, le preguntan, quedan a volver y nunca regresan. A esas personas las necesitamos nosotros en una consulta personal con un poco de esa tierra para poder mostrarles, indicarles qué es que pasa, que le hicieron algo ahí, que eso no permite que usted venda, o el que tiene la casa, o el que quiere vender el auto, o el que quiere tener cualquier bien material y quiere salir de él por alguna circunstancia. Entonces todo eso se puede hacer y todo lo encuentra aquí en el Centro Botánico y Espiritual Vida Sana. Hay mucha gente que me ha llamado esta semana: maestro, ¿qué será que yo tengo un emprendimiento? Y como usted dice, nunca se lo he dicho a nadie, porque yo escucho su programa, pero tengo un préstamo que lo he solicitado en 3 bancos. Y en un banco ya me llamaron, ya me han entregado dinero, pero yo necesito un dinero suficiente que después le voy a contar para qué, me dice él a mí. Dije, bueno, y pero 2 bancos sí estoy atrancado, ya llevo cuánto tiempo, me piden papeles, me piden requisitos de donde yo trabajo, una cosa a la otra, y no me salen. Entonces debemos de mirarnos nosotros para ayudarle. Algo tiene que estar pasando, algún tranco, algún empavamiento, algo tiene en su cuerpo que no permite que le salga este préstamo. Porque si ya tiene documentación completa y le están poniendo trabas allá, es porque la energía no le está ayudando. Y nosotros sabemos qué hacer con este hombre, esta mujer, personalmente en una consulta, mostrarle el camino, mirar qué es lo que necesita ese campo áurico para limpiarlo, para hacerle unos baños especiales, organizarlo y purificarlo dentro de lo espiritual, para que ese préstamo le salga. Igual para el que quiere vender la finca, igual para el que quiere emprender negocio, igual para el que quiere un viaje al exterior y no le sale el viaje, le sale una cosa u otra cada que va a viajar. Porque todo esto tiene algo, tiene un porqué. ¿Por qué las cosas no se le dan? Si a Julano se le da, ¿por qué a mí no? Si a Julana se le da, ¿por qué a mí no? ¿Por qué Julano y Julana viven tan feliz y llevan 20, 30 años ahí en pareja, nunca se les ha oído un problema? Y yo ya he tenido 3, 4 maridos, dice una mujer, y siempre vienen, están conmigo, dan 3 vueltas, me embarazan o algo, y se pierden. O caballeros responsables, yo soy un trabajador,
3: yo no tomo licor, yo vivo de mi trabajo, soy responsable, y ya tengo cuántas mujeres que han pasado aquí y todas me usan, me utilizan, me sacan el dinero, y cuando ya voy con algo concreto y serio, ahí mismo parten y se van. Entonces todo eso hay que mirar un poco, y todo eso se arregla, todo eso se soluciona, pero usted no lo puede hacer solo, no lo puede hacer sola. 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El sábado ya no atendemos, no nos alcanza el tiempo, lo hacemos en esta tarde del viernes, porque así sean 7, 8 de la noche, debemos de regresar a Panamá. Entonces, amigos y hermanos, nosotros nos movemos, nosotros les brindamos esa ayuda. Ustedes son los que deben de poner ese granito de arena. Querer curar, querer sanar, y no cerrarse el camino, porque hay tantas personas que, maestro, yo voy a ir, pero lo que pasa es que fue que bueno. Yo no hacen el deber. Ellos mismos se traban. Ay, pero es que yo voy a ir, pero es que voy con mi marido, pero es que él se demora, pero es que lo otro. No. Piensen, hermanos oyentes, que algo se les está atravesando para usted no poder encontrar una solución a su caso, a su problema. Entonces es que cerrar el ojo y dice, bueno, voy a dejar esas palas colgadas, machete y todo lo que tenga en esta finca, y voy a donde Francisco, voy a apartar esa consulta, mija, marque al 60 95 24 11. 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Entonces nosotros ponemos de nuestra parte también, nosotros ponemos ese granito de arena, si es en Penonomé y todas las comunidades cercanas, en llegar allá el viernes después de las 11:30 hasta las 6 de la tarde, que usted ponga su granito de arena. No se enrede, no se frustre. Un señor me llama por allá en los lados de Penonomé, que a donde trabaja y después le salen con un chorro de babas con el pago. Yo le dije la otra vez, me llamó, él me debe estar escuchando, me llamó, le dije qué hacer, pero de nuevo me llama y con el mismo cuento y no busca la solución. Ni modo, mi querido hermano, porque uno no puede ir hasta la casa de cada cual que tiene un problema. Saben la dirección de nosotros, personas que quieren cerca acá a Panamá, que son muchas, porque al fin de cuentas, si usted quiere venir de Chiriquí, aquí viene, si quiere venir de Tonosío, Pedací, acá viene, si quiere venir de Darién, acá ya, ese es Panamá. Entonces, es pequeño, y por lo tanto, usted mismo es el que se enreda y no avanza en su vida porque no encuentra, no busca esa ayuda que necesita. 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Amigos y hermanos, el programa continúa. Escuchen al hermano David.
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5: Es fundamental, querido chamán Francisco, cuando nosotros hacemos esta clase de trabajos, cuando nosotros guiamos a las personas y la llevamos por el camino de la prosperidad, del éxito, todo nuestro empeño en eso se fundamenta nuestra experiencia, nuestro amplio conocimiento a nivel herbario, a nivel esotérico, pero más a prevención también, que es mejor prevenir que lamentar. ¿Cuántas personas están llorando hoy por un hijo que se le salió de las manos y que está en estado de indigencia incluso? Porque bajo el consumo de sustancias psicoactivas y comenzó paso a paso, y los padres tienen que mirar pues cómo su hijo va bajando cada vez más. Es un dolor muy grande y la impotencia que ellos sienten. Entonces, en ocasiones tratamos de buscar culpables, tratamos de buscar todo lo que sea para justificar, y no, en ocasiones son maldades, son daños, son cosas que otras personas haciendo trabajos malos hacen de que todo esto suceda: separaciones, odios, hijos que caen en el problema de drogadicción, otros que desaparecen, o simplemente parejas que entran en un estado totalmente caótico en esa casa, en ese hogar. Ya no es hogar, es una casa. Por muy bonita que sea, ya no hay hogar porque se la pasan como perritos y gatos. ¿Cómo sentimos eso cuando el hombre está comenzando a fallar, incluso en la potencia sexual, o la mujer frigidez? Cuando salimos de una deuda, ya tenemos encima la otra. Cuando salimos de una crisis, tenemos la otra. Cuando en el hogar suceden demasiadas cosas, y no por coincidencia, presencia de moscas verdes, presencia de gusanos, presencia de cantidad de plagas que antes por ningún motivo habían, desgracias muy seguidas, la forma de estar cada persona, el mal genio, el que ya no quiere llegar a ese hogar, el que es luz por fuera pero oscuridad en la casa, el que llega y antes de golpear o abrir la llave ya tiene cara de pelea, porque sabe que adentro va a encontrar la confrontación y ahí ya, perdóname la expresión, se van a agarrar. Todas esas cosas son importantes de que las personas las sepan para que junto con su pareja busquen las soluciones. 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Eso, estoy hablando de hogar. En la finca también es muy fácil cuando los animales se mueren sin ninguna explicación lógica, por más cuidado que tú tengas, cuando las cosechas se pierden, cuando incluso los precios, por mejor que esté la cosecha, no dan. Cuando tú tienes alrededor y las cosechas están bien, pero la tuya fracasas. Cuando absolutamente te sientas que ya no quieres absolutamente nada y un desgane hasta por trabajar. Todo eso se nota también en tu finca, en tu fundo, en tu empresa. En cada lugar donde tengas todo lo que tiene que ver con contaminación a nivel esotérica, mala, mala, con brujería, con hechicería, con todo lo que tú quieras colocarle, mala vibra, mal ojo, le dirán otros. Y muchos van a colocarle un nombre diferente cuando lo tienen enterrado, cuando lo tienen sellado, cuando tú das dos pasos adelante te devuelves tres, cuando por donde sacan la cabecita por ahí te dan. Así de sencillo, de esa forma, para que tú me entiendas. Donde trabajas y a fin de mes no sabes si pagar los servicios o comer, donde ves que el dinero por la mano que llegó, por la otra se fue como el agua, como el viento, como la arena entre los dedos. A estas personas son las que yo en esta ocasión te dedico a este programa, para que entiendan de que si estás pasando por alguna de estas situaciones, inmediatamente tomes el teléfono, marques 60 95 24 11 o 62 20 47 03. Hay que ayudarlos, hay que buscar la forma de salir, no quedarnos simplemente ahí llorando sobre mojado, resignados ahí a que nos hagan lo que quieran. No, tenemos que buscar una forma nosotros de conseguir una ayuda espiritual. ¿Cuántas personas que han llegado acá con un hogar totalmente destruido, con una situación totalmente baja, sin empleo, sin dinero? ¿Cómo están ahora? Esos son los testimonios de cada una de las personas que llega aquí, que ve realizados sus sueños, que ven que de verdad se sienten muy contentos al tener éxito, al tener prosperidad, al ver que su hogar se rescató, al ver que ese hijo salió de las drogas, al ver que ya todo ese emprendimiento que se daba por quebrado y fracasado volvió a surgir como el ave fénix, así de sencillo. Entonces, qué importante cuando la gente da ese voto de confianza, qué importante cuando la gente nos llama. 60 95 24 11, toma el teléfono y dice: Pachito, mire, me está pasando tal cosa. Es más, simplemente salude porque en el timbre de su voz él le va a decir a usted todo lo que le está pasando. Compruébelo, con solo llamarlo él le va a decir qué está pasando con usted. Va a disipar cada una de sus dudas. Va a acertar en cada una de las cosas que tú pidas mentalmente, solamente con timbrar la voz, con escuchar el timbre de tu voz. Entonces, ahora, si quieres presencialmente y quieres tenerlo ahí en persona, porque los ojos son la ventana del alma, él con solo mirarte te va a decir cuántas lágrimas has derramado, las que estás derramando y las que aún faltan. ¿Qué persona te conviene? Si tu socio sirve o no sirve para un emprendimiento y si tu pareja te engaña o no. ¿Qué familiares o qué vecinos o qué personas, tu enemigo, que hasta te lo puede mostrar en un platón de agua para que tú conozcas la cara, lo reconozcas, no para que vayas a buscar una clase de problemas, sino para que le pidas a Dios que le dé sabiduría, que le dé fortaleza, que lo llene de bendiciones, porque una persona que necesita mucho, porque una persona que piensa en hacerte el daño, la maldad, es una persona que tiene un corazón muy malo y sufre internamente, quiere ver mal a los demás. Por eso es tan importante que nosotros nos protejamos. Por eso es tan importante que nosotros nos limpiemos, hagamos un sellamiento, un cierre de cuerpo para que nada ni nadie nos esté molestando cada vez que quiere. Así es de que, mi querido amigo, amiga, tú que me escuchas a través de esta prestigiosa emisora, que permite que esas ondas gercianas lleguen a cada uno de sus hogares y que lo puedas escuchar en familia antes de que salgas a trabajar. Te agradezco este tiempo, te agradezco porque los oídos receptivos de verdad que van a tener un punto estratégico, algo muy estratégico dentro de ustedes. ¿Por qué? Porque van a comenzar a entender qué está pasando en su casa, eso que usted decía, es que a mí me pasa, ahora se lo estoy explicando. Entonces, si quiere algo más amplio, simplemente nos llama a esos teléfonos. Bueno, mis amigos, hasta una próxima oportunidad. Recuerde, todo problema, por difícil que sea, tiene solución aquí en Vida Sana.
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12: Los pensamientos negativos son una base para el fracaso, la tristeza, la ruina económica, la ruina espiritual. Debemos alimentarnos cada día dándole gracias a Dios Padre Creador, teniendo fe, tranquilidad, confianza y esperanza de que cada día las cosas van a ser mejores, pero no debemos confundir la esperanza con la resignación y la falta de espíritu, de ganas de triunfar. ¿Qué tal, amables oyentes? Un saludo cordial a esta hora. Como todos los días, el señor David Monterrey, esta amiga y servidora Mariana Aragón, quienes se dirigen a ustedes, llegando con este mensaje de fe, de paz, de esperanza y recordándoles que hay que creer en Dios, que deben creer en ustedes mismos y que deben soltar ese sentimiento negativo que tiene a muchos estancados, el sentimiento de tristeza, de angustia, de amargura, desesperación, y que muchos siguen viviendo. Y teniendo en cuenta que querer es poder, que la fe mueve montañas. Le doy la cordial bienvenida al señor David Monterrey.
13: ¿Qué tal, señora Mariana Aragón? Y todos los oyentes, un saludo cordial, felices, contentos, muy enérgicos. Queremos transmitir esa fuerza, esa energía para todos aquellos que están desanimados, apagados o sin fuerzas. Hoy es un momento especial, sí. Cada día es un milagro y hay que agradecerlo.

0: 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Ya tenemos oyentes en línea, señora Mariana. Nos vamos con esta llamada. ¿A quién tengo en línea?
1: Me llamo Ernesto.
2: Ernesto, ¿de dónde nos está llamando?
1: De acá, de San Juan de Dios, Alto de la Estancia.
2: Y dígame la fecha en que nació.
1: 25 de febrero del año 1965. Ya yo lo visité hace como 2 meses.
2: ¿Y cómo estaba usted? ¿Por qué motivo llegó a la consulta con el señor David Monterrey y esta amiga y servidora Mariana Aragón?
1: Sí, bueno, yo estaba bastante mal de un dolor que yo me sentí aquí, en la parte abajo, aquí aquí con parte de aquí de la cintura, un dolor fuerte que me daba.
2: Sí.
1: Bueno, yo con las oraciones y esas cosas que yo he hecho con el libro que tiene muchas indicaciones allí, yo siempre lo practico todos los días y bueno, me siento bastante bien. Gané en la lotería.
2: Yo lo felicito, Ernesto, me alegra y le doy gracias a Dios que usted ya tenga el secreto de la fe, que haya seguido las instrucciones del manual y que en estos momentos se haya recuperado. Ernesto, querer es poder, la fe mueve montañas y cuando uno hace las cosas con fe, con la confianza y la seguridad, los resultados son evidentes. ¿Qué le dice su familia ahora que usted se recuperó de esa dolencia?
1: Bueno, en la familia ellos están bastante contentos y mi señora también me ha dicho que tengo que seguir con seguirle pues a verlos y seguir con el compromiso que tengo con el señor David.
2: Claro que sí, hay que seguir y no parar de hacer las oraciones, porque es que uno de los errores que cometen también las personas es que dicen, como ya se me quitó el dolor, como ya gané la lotería, como ya estoy bien, ya no rezo, ya no voy a orar. Hay que seguir orando. Entre mejor esté, entre mejor le vaya, con más fe hay que hacer las oraciones y los rituales. ¿Ok, Ernesto?
1: Sí,
2: entonces usted va a programar su mente todos los días, va a tomar el secreto en la mano derecha y va a mirarse al espejo pidiéndole al Padre Creador que usted siga ganando en la lotería, que se le abran las puertas y que todo lo demás...
1: Estoy feliz.
2: Eso es lo que yo necesito, que usted esté feliz y el Señor lo va a iluminar y así cada cosa va a ver el resultado.
0: Un detallito, el 22 de septiembre estaremos en Penonomé para que nos encontremos, Ernesto.
1: Sí, ¿qué número me corresponde con la fecha de nacimiento?
2: Hoy le voy a dar el 1265. 1265 para que usted siga ganando, ¿ok?
1: Muy bien. Yo primero estoy el Vicente Penonomé. Yo voy a recomendarle que también mis hijas vayan porque yo tengo 4 hijas. Y ellas quieren todo ir a Penonomé a conversar, a esa consulta también.
2: Así va a ser, allí les esperamos, Dios lo bendiga.
1: Bueno, gracias.
2: Gracias a todos aquellos que se comunican a esta hora, que nos cuentan su historia, que nos dan su testimonio. La salud, la riqueza más grande que puede tener una persona, porque si usted tiene salud puede trabajar. Si a usted se le quita ese dolor que le atormenta, usted va a tener paz, tranquilidad. Y esto no lo digo solamente por Ernesto, sino por cantidad de personas que nos han visitado, que han recibido el secreto y que han ganado en la lotería. Ganar no solamente se trata de dinero, se trata de ganar paz, confianza, seguridad, de tener esa tranquilidad, esa firme convicción de que lo que estamos haciendo nos va a dar un buen resultado, porque así va a ser en el nombre de Dios. El resultado se va a ver en la casa, con los hijos, con su pareja, en su hogar, en su estudio, en ese negocio. Usted que está en el campo, que lleva años luchando con esas cosechas y usted no ve resultado, se le mueren los animales. En el manual de instrucciones usted va a aprender cómo a través de la fe, los rituales, las oraciones, usted limpia esa finca, protege su campo, sus cultivos, de la mano envidiosa, la mano egoísta, que muchas veces tiene que ver con su propia familia, porque esa es una cruda realidad que tenemos que ver los seres humanos, que a veces la cuña que más aprieta es la del mismo palo. 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
0: 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Más oyentes en línea, señora Mariana. ¿Con quién tengo el gusto?
3: Adalberto Gómez.
2: ¿Qué fecha nació Adalberto?
3: 7 de marzo del 86.
2: ¿De dónde se está comunicando?
3: Desde Aguadulce, Coclé.
2: ¿Cuánto tiempo lleva así estancado que la suerte, los caminos se le han venido cerrando? Y me refiero, suerte, caminos, es en general, tanto en la salud, en el dinero, la estabilidad y la tranquilidad. ¿Cuánto tiempo lleva así?
3: Como del 2020 por acá.
2: Adalberto, le voy a hacer una pregunta y quiero que sea muy honesto conmigo.
3: Dígame.
2: ¿Por qué le cuesta tanto creer y tener esa seguridad, esa confianza de que usted nació para hacer cosas buenas, para crecer, de que usted se merece un futuro mejor? O sea, se lo pregunto porque yo veo en la fecha de nacimiento que usted hay días que tiene fe, confianza, hay días que usted se resigna y hay días que usted no quiere nada. O sea, como si no confiara en usted.
3: Así es.
2: ¿Y qué es lo que pasa? ¿Cuánto tiempo lleva así?
3: Prácticamente desde el 2020.
2: No, Adalberto. Usted me dice que del 2020 para acá está mal, pero ¿cuánto tiempo lleva así que perdió la confianza en usted?
3: Bueno, hace un par de meses que todo ha salido mal.
2: ¿Y usted está dispuesto a escuchar la verdad?
3: Sí.
2: Bueno, entonces présteme mucha atención. Usted tenía una suerte muy bonita. Desde hace mucho tiempo usted debería estar ya bien, tanto económica, espiritual, moral, sentimentalmente, en todo. Yo no le puedo decir que usted está mal, que está pasando necesidades, porque sería mentirle. Pero yo no puedo creer que en medio de tanto trabajo, de tanto esfuerzo, usted siga en la misma situación. Siempre es mirando cómo pago, si me alcanza, si no me alcanza, a veces llega, a veces cuando ya se estabiliza en lo económico hay decaimiento en la salud, en los estados de ánimo. Y esto a usted le viene pasando simple y sencillamente por envidia. Simple y sencillamente por confiado, porque usted es de los que cuenta sus cosas, a usted le gusta compartir con los demás, pero en medio de todo lo que usted ha hecho, ha habido envidia, y esa envidia viene inclusive de parte de su familia. Usted ya lo sabía, lo sospechaba, se había dado cuenta, Adalberto.
3: Sí, lo sospechaba.
2: ¿Y había buscado ayuda?
3: Bueno, en realidad no.
2: Y ahora que se lo digo, ¿cree que puede tener la fe, la confianza, la seguridad en usted mismo para buscar ayuda?
3: Sí, sí, estoy seguro de buscar eso. Si hubiera la forma, pues, y un apoyo, se buscaría.
2: ¿Y usted es consciente que es desconfiado?
3: Sí.
2: ¿Y qué le genera tanta desconfianza? Cuénteme.
3: A veces son cosas que han pasado, que uno no ha tenido resultado. A veces la gente le comenta y al final no ve resultado, pues.
2: Mire, Adalberto, antes de que usted tome la decisión de visitarnos, yo le quiero aclarar. Si usted realmente quiere tener una ayuda, el que soluciona es usted, el que actúa es usted. Si una persona le dice a Adalberto, visíteme que yo le voy a cambiar, yo le hago, yo le curo, yo... Eso es mentira. Si una persona le dice, visíteme que yo le ayudo y le voy a dar el número para que se vuelva millonario, es mentira. Como consejera y guía espiritual, yo lo puedo invitar a una consulta. Le puedo entregar el secreto de la fe. La idea es enseñarle que usted limpie su energía, que usted descargue lo malo, pero el que va a trabajar es usted. Y al ritmo que usted trabaje, usted va a comenzar a ver resultados. Si yo le digo, Adalberto, todos los días tómese 3 tragos de agua en ayunas y haga esta oración, y usted lo hace 8 días y después de los 8 días no lo hace, dígame quién va a ver resultado o quién va a ser el perjudicado.
3: Sí, el que no lo hace, el que no sigue recomendaciones.
2: Es correcto, es igual que el médico. El médico puede ser muy bueno, pero si le dice, tómese esta pastilla todos los días a las 7, y usted se la toma 3 días y como ya se sintió bien no lo vuelve a hacer, pues por ende usted no se mejora y va a volver a decaer. Así mismo funciona. ¿Por qué usted escucha en la radio o si escuchó el programa, se dio cuenta que la gente dice, gané, mi vida cambió, todo se solucionó? Porque se mejora la energía. Y es que si yo mejoro la energía corporal, por ende viene la suerte, viene la abundancia, viene la estabilidad. Y si yo hoy le digo que llegue a la consulta, yo quiero que usted sea consciente que tiene que anotar la fecha, porque ya, como mínimo, para finales de este mes de septiembre, su vida, su suerte y su energía tienen que haber cambiado. Pero se trata de que le ponga fe, confianza y ojo, no a nosotros, ni al señor David, ni a mí, no. Fe en usted, confianza en usted, créaselo que usted merece ser un hombre diferente, merece tener suerte, prosperidad, seguridad. Y si usted se lo cree y trabaja con esa fe y con un elemento de fuerza como lo es el secreto, no van a pasar 15 días y usted va a comenzar a ver ese cambio en general. Entonces dígame, señora Mariana, quiero hacerlo, voy a poner la fe, o mejor lo pienso, me quedo en duda. Dígame qué quiere hacer, Adalberto, honestamente.
3: Sí, me gustaría saber cuáles son las condiciones para poder aplicar por una consulta.
2: No, ya se las di. Las condiciones es que usted va a trabajar por usted. Es que usted va a sacar el tiempo para usted. Usted llega a la consulta, ¿dónde le queda más cerca a llegar?
3: No sé dónde están
2: ubicados. Usted me dice que está en Agua Dulce. Puede ser a Penonomé, a Chitré. ¿Dónde le queda más fácil llegar si usted está en Agua Dulce?
3: Penonomé.
2: Vamos a estarles atendiendo en Penonomé. Usted llama, confirma la cita para el 22 de septiembre. Pero algo que le quiero aclarar. Llegue a la consulta dispuesto a escuchar la verdad, porque hay muchas cosas más que debemos hablar. Llegue a la consulta con la seguridad que el que entra a recibir el secreto ya no va a volver, ese hombre se va a ir, que va a salir un hombre decidido a cambiar, a sanar su vida, su mente, sus pensamientos y a recuperarse en todo el sentido de la palabra. ¿Estamos de acuerdo?
3: Correcto.
2: Me va a llevar un poquito de su cabello. Usted mismo en su casa corta un poquito de su cabello, algo muy mínimo, y una botellita de agua que la recoge de la casa. Con esto le vamos a enseñar cómo limpia la energía, cómo trabaja la consulta. son $35. Ahí está incluido el secreto de la fe. Recuerde que lo principal que me va a llevar es la fe en Dios, no en nosotros. Y lo voy a invitar, una vez a usted le cambie su vida, a que nos llame y nos cuente su historia. ¿Estamos de acuerdo, Adalberto?
3: Correcto.
2: ¿Salió de dudas?
3: Sí, estoy bastante claro de lo que me han dicho.
0: Adalberto, Dios lo bendiga. Es bueno ser desconfiado, pero hay que saber con quién. Pero la pregunta mía es, ¿hay que tener desconfianza en Dios porque los demás o donde he ido, pues no ha sido lo que yo esperaba? No, la respuesta es obvia, en Dios jamás. Cada vez que tengo una situación difícil es cuando más me aferro a Él. Y muchas veces no se toma una situación difícil porque Dios nos está castigando. Así que tenga muy presente que las lecciones en la vida, las situaciones difíciles, es para aprender, no para renegar. Ahora, usted está escuchando este programa, está aprendiendo de cómo es la vida. 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
0: Le doy la bienvenida a esta llamada. ¿Con quién tengo el gusto?
5: Con Sandra Rosa. Hemos ganado, nos ha ido muy bien en nuestras vidas y en todo.
0: Ah, qué bueno escuchar esos mensajes de que ganó, de que le ha ido muy bien, porque muchas personas en estos momentos están sin suerte, están muy mal económicamente. ¿Usted qué le dice a todas las personas que no tienen suerte, que les va mal, Sandra? ¿Qué les puede comentar? Porque, como usted me lo comenta, ya ganó. ¿Qué les dice?
5: Es una oportunidad para que salgan de todas las cosas negativas que tienen y que tengan prosperidad y bienestar para su familia y su hogar también.
0: Esta última pregunta, ¿cuántas veces ha ganado?
5: Bueno, ya hemos ganado 2 veces.
0: Sandra, ¿qué otros beneficios a usted le ha traído el secreto de la fe?
5: Bueno, nos ha traído en la casa prosperidad, unión familiar y muchas cosas positivas. Hemos prosperado de muchas formas también.
0: Sandra, Dios la bendiga por contarnos su testimonio, su historia. Dios me la bendiga, Dios la acompañe, que esté muy bien.
5: Hasta luego.
0: Hay un mensaje muy claro que Sandra nos dice y muchas personas lo han comentado. Ganan con el secreto, les va bien, y no una, muchas veces. Usted, cuando se sabe administrar, cuando tiene la fe, la conciencia plena de saber manejar el dinero, va a poder prosperar, va a saber usted lo que es el progreso económico. 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Depende cómo esté su energía. ¿Qué tiene que hacer? ¿Cuál es el deber suyo? 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
4: 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Algunas veces Dios nos mete en aguas turbulentas, no para ahogarnos, sino para limpiarnos. Este mensaje va para usted, que ha navegado en esas aguas y hoy se siente cansado, decepcionado de tantos años de lucha, sacrificio y aún no tiene una estabilidad económica y emocional. Soltar los miedos y la desesperación es el primer paso para lograr lo que usted tanto anhela para su vida. Con el secreto de la fe, usted lo podrá lograr por ser un poderoso elemento que ha sido elaborado en metal y alineado con los planetas. Este secreto preparado como amuleto para el resguardo y protección de sus enemigos visibles y ocultos, y consagrado como talismán atrayente del dinero, la salud y el amor, cambiará su vida desde el momento en que usted lo tenga en sus manos. 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Logre en poco tiempo lo que no pudo hacer en años. 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
2: Paso con esta llamada. ¿Con quién hablo?
6: Luis Flores.
2: Señor Luis, ¿de dónde nos está llamando?
6: De Veraguas.
2: ¿Y cuánto hace que nos escucha?
6: Hace como mes y medio, dos meses por ahí.
2: ¿Y cómo le ha parecido? Dígame la verdad.
6: Muy interesante. Y por eso estoy llamando, porque pienso que ustedes me pueden ayudar en mi problema.
2: Así va a ser, Luis. Deme la fecha en que nació.
6: 5 de noviembre del 55.
2: Usted nació un día sábado.
6: Ajá.
2: Un hombre que desde niño sabe qué es trabajo. Un hombre que ha pasado muchas necesidades a lo largo de su vida, pero que no ha perdido ese espíritu de lucha, esa fortaleza espiritual, Luis. Yo quiero felicitarlo porque, a pesar de los inconvenientes, usted ha sido un hombre que ha tenido esa mentalidad de salir adelante, con o sin dinero, acompañado o solo, siempre ha pensado en crecer. Lo único que me entristece un poco es ver cómo ha bajado la guardia, y no son los años, Luis. Usted ha bajado la guardia porque últimamente ha sentido el golpe, el peso de los años sobre sus hombros, y se ha sentido vacío, se ha sentido triste. ¿Cuánto hace que viene con esto?
6: Bueno, buen rato, porque hasta ahora estoy solo también.
2: ¿Y usted ha buscado ayuda, Luis?
6: No, estoy buscando ayuda con ustedes, porque desde que escuché el programa pienso que ustedes me pueden ayudar, que la fe que tengan ustedes, que me ayuden.
2: Bueno, Luis, yo quiero primero que todo agradecerle por la fe y la confianza, pero quiero reiterarle algo, y no solamente a usted, sino a todos nuestros oyentes. La fe no la deben de tener en nosotros. Esa fe hay que ponerla en Dios Padre Creador, en ustedes mismos.
6: Y que sí, la tengo.
2: Correcto. Y que si lo podemos ayudar, por supuesto. Primero, para que se le abran las puertas en su trabajo. Segundo, ese problema que tiene en ese pie, que se le está durmiendo, que siente esa sensación de ardor, de hormigueo, de desespero, tiene mucho que ver con la circulación. Usted no se ha cuidado su salud. Usted ha sido un hombre descuidado. Su vida ha sido trabajar, trabajar, trabajar, pero no ha estado muy pendiente de su cuerpo. O usted me dice si estoy equivocada, Luis.
6: Sí, es cierto.
2: Entonces, ¿qué es lo que usted va a hacer? 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bien, antes de hacer cualquier cosa, se para de su cama, de inmediato toma esa muestra de orina y llévese, que vamos a trabajar lo que es la parte económica, 3 limones y 7 centavos. 3 limones, 7 centavos y la orina, ¿ok?
6: Limones.
2: De cualquier limón. Pero hay algo que le quiero resaltar, Luis. Usted va a llegar a la consulta, va a recibir el secreto de la fe, se va a recuperar, va a comenzar a cambiar su vida, su suerte, va a comenzar a ganar. Pero en el momento en que usted gane, se estabilice, yo necesito que usted se haga un chequeo médico y esté más pendiente de su salud. ¿Estamos de acuerdo?
6: Ok. Digo 3 limones.
2: 3 limones, 7 centavos y una muestra de orina, y llama mañana para confirmar su cita. Bueno, Luis, ¿salió de dudas?
6: Sí, gracias y...
2: Dios lo bendiga, el Señor lo acompañe. Sí. Yo tengo más oyentes en línea, señor David, pero quiero resaltarle algo a los oyentes. Resulta que estamos teniendo un fenómeno, y es que la mayoría de las personas dicen, ay, cuando llegan a la consulta, Mariana, yo los escucho hace 8 meses. Yo los escuché hace un año. ¿Y por qué no nos había visitado? Mire usted cómo está de mal. Ah, es que yo estaba esperando porque es que una vecina me dijo que no los visitara, que eso era pecado.
0: Y muchas historias más. Pecado, diría yo, señora Mariana, seguir bien jodido como he visto a tantas personas con una enfermedad terminal, viviendo en guerra con sus hijos, con su esposo. Eso sí es pecado, eso es doloroso porque todos sufren. Así que hay que buscarle una solución y Dios nos puso en su camino. Y no le mandó un mensaje subliminal, le mandó la solución y por eso usted nos está escuchando. Llegamos a la parte final de nuestro programa. Anote esta línea para que se comunique. Si quiere saber cómo está su energía, escríbanos por el WhatsApp, dándonos nombre, fecha de nacimiento y de dónde se comunica. Esto no tiene costo y nosotros le vamos a decir cómo recupera su energía para que le vaya bien. 65-65-3711. Nos despedimos agradeciéndole al Todopoderoso y a ustedes. Dios los bendiga por su maravillosa sintonía. 65-65-3711 de Mariana Aragón y David Monterrey del Secreto de la Fe.
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0: Check. Señores, buenos días, Panamá, ¿qué tal, mi gente? ¿Cómo están ustedes? Yo estoy de vuelta ya por acá. Hoy jueves 3 de septiembre del año 2026. Buenos días, Panamá, ¿qué tal? ¿Cómo están ustedes? Reciban el saludo fraternal de un amigo de siempre. El hijo más chico de mamá, Iván Atencio, el mismísimo Guachapiao, dándole los buenos días a todo un pueblo panameño. Y la bienvenida a otra edición más. Hoy es jueves. Este es un programa Tirando Machete a través de Cube Estéreo. La estación que llegó, pegó y se quedó. Buenos días. Después de una larga semana de trabajo en el interior, estamos de vuelta por acá. Como siempre, lo hacemos en nuestra vida característica, en nuestras programaciones, iniciar la jornada de un nuevo amanecer, un nuevo día de vida, dándole las gracias a Dios Todopoderoso, Rey de Reyes, que nos da otra gran oportunidad de vivir un día más de vida. Tenemos vida, salud, una familia maravillosa, unos hijos extraordinarios, los cuales queremos y amamos mucho. Una buena y bella esposa, compañera ideal que nos acompaña en el duro bregar de nuestra vida. Gracias, Padre. Agradecerte infinitamente, Dios Todopoderoso, por todas tus bendiciones. Siempre pidiéndole a Dios por todos los enfermos. Tú conoces el problema de cada cual, Padre Celestial, ayúdanos a resolverlos. Agradecerte infinitamente, Padre Celestial, que nos cuidas, nos proteges en todo momento. A todos los que viajamos constantemente, estamos en la calle, protégenos, bendícenos, líbranos de los accidentes. Que seas tú quien lleve este automóvil y no nosotros.
1: Leo Fernández, gózalo.
0: Siempre agradecido con Dios por cada viaje que hacemos a cualquier parte del país. Nos ayuda a realizar la jornada diaria y nos devuelve sanos y salvos. Gracias, Señor. Todo esto te lo pedimos en el nombre de tu Hijo, nuestro Señor Jesucristo, que vive, reina y es Dios por los siglos de los siglos. Amén. Amén, amén. Señores, son las 6 de la mañana, 37 minutos. Buenos días. 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

0: musicales. Edwin Martínez, el profesor del teclado. Los Alegres de la Cumbia, en Panamá. Cantante Marta González. Y está. Tremendo tema. A mí no me manda nadie. ¡Buenos días! ¡Buenos días, Panamá! Un saludo a mi hermanazo Edwin Martínez. Bendición, hermano. Todavía está escrito aquí a raya. Oye, muchas gracias, Panamá. Muchas gracias. Todas sus vibras de bendiciones.
1: Porque está con mucho.
0: Buenos deseos para Concuachapeado, que llegue pronto. La emisora, sano y salvo.

0: 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Empiezan a llegar los reportes de sintonía. 6426-0632. ¡Hey, Guachapeo! ¡Buenos días! ¡Buenos días! Ese hasta los algarrobos de Rodeo Viejo, el Soná. La familia Cáceres García, de parte del nieto del Licho JJ Moreno. La marca. ¡Canchi! No me manda nadie. Ya estaba extrañando esto yo.
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0: Oye, la verdad que... una larga semana de trabajo por el interior. Éxito total. Es saludar a toda esa gente allá de Llano de Piedra, Macaraca. Conocimos mucha gente, ¿verdad? Que nos escucha siempre.
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0: El reporte por acá tengo. Dice buenos días, Guachapeo. Rico López, hermano mío, desde la Gran Chorrera. Bendición, hermano.
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0: Dice por acá, buenos días, hermano Guachapeo. Bendiciones. ¡Echa tranque! Que ahora sí vamos relajados, tirando machete y el Guachapeo. Franklin Guillén, hermano. Buenos días. Oh, llegamos como las 12 de la noche a la casa. Antes a las 3 de la mañana sonó la alarma. Hacía la alarma, sí. ¿Qué va? Me volteaba para un lado. Me volteaba para el otro lado.

0: Ey, esa alarma está como contra uno cuando está acostado. Ella como que sabe que uno no se quiere parar. Y eso era cada 3 segundos. Hombre, hasta que dije yo, ¡how, how! ¡Voy para arriba!
1: Se acabó.
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0: Y aquí estamos. A las 6 de la mañana, 42 minutos. Licenciada Charito, buenos días. Dice, tú estás ahí como los jubilados ya. Ahí de vacation.

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1: Renito Vargas y la arrolladora maquinaria Plumas Negras. Nos regala este hermoso tema, Checo el amor. Buenos días. 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

0: Quiero saludar a mi hermanazo Alfredo Espino. ¡Vaya, Alfredo!
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0: de cumpleaños, dice.
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0: Que Dios Todopoderoso derrame muchas bendiciones. Sobre todo que le dé paz, amor, sabiduría y mucha salud. Nos estamos poniendo viejos.
2: Héctor Samaniego.
0: A nombre de sus queridos hijos, a nombre de toda la familia, me uno a esta gran celebración, hermano. Alfredo Espino, feliz cumpleaños. Felicidades, congratulations. Saludos a Ariadna, el hombre de los trabalenguas. Dice, reportando sintonía desde Chitré, Alberto Díaz, rumbo al trabajo.
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0: Buenos días, Andrade, saludos.
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0: ¿Cómo está usted, mi hermanazo Andrade? Vaya, mi hermanazo Jaime Paz, en sintonía. A las 6 de la mañana, 50 minutos. Oh, viene el sol, como quien dice, cantando.

0: Joselito Quintero para este país, hombre. Impacto Renado.
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0: saludo para mi hermanazo Joselito Quintero de parte de Gonzalo Vázquez.
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0: Y... vaya, Gonzalo Vázquez.
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0: Gente de Café Doña Julia en sintonía. Don Máximo Medina, buenos días.

Felipe Vázquez Pérez en sintonía. Necesita. Gente de Cañazas de Tiza. Carlos John Batista en

0: Operación Varsovia. Dice por acá, buenos días, Guachapeo, ¿cómo te fue por Jean de Piedra?
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0: Son las 6 de la mañana con 54 minutos. 6 de la mañana con 54 minutos.

0: 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La maquinaria de la nueva sensación. De 14 de septiembre en el bar y discoteca Top Way. Sábado 19 en el aniversario de la fiesta.
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0: De fiesta con mi acordeón.
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0: mi hermanazo Ricardo Bonilla y Katia Lorena Pití.
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0: Cantadera y festival.

0: lastimarás ya.
1: Estará presente este 25 de septiembre en las patronales de las Mercedes. Esto es en Nuevo México, Casa Comunal. 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
0: Y así lo digo, ¿no?
1: Completamente gratis.
0: Alexander Barak.
1: Saludar al honorable representante. Sábado 26 en el Jardín Submarino de San Lorenzo.
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1: Recorrido del mes de septiembre de Aris Ramos, la maquinaria de la nueva sensación.

Al bailar, hermanazo Jaime Paz. Momento de un cambio comercial correspondiente a la...

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1: Son las 7 de la mañana, 6 minutos. 7 de la mañana, 6 minutos. Buenos días, buenos días, buenos días. Música del canoso.

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1: Nos llega reporte de sintonía por todas partes. Buenos días, señor Iván Atencia. Manden un saludo por motivo de cumpleaños a Mari de parte de su hija Derlín. Yo pensé, pero en esta triste... Tito Gallo, buenos días. Dice tremenda transmisión desde Llano de Piedra. Claro que sí, póngale la firma. ¡Ya! ¡Yay! Este es el canoso mayor.

0: Vaya, ingeniero Baldo Núñez, buenos días.
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0: Señora Mari, buenos días. Saludos, así mismo es.
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0: Dice por acá, buenos días, hermano. Bendiciones para usted y su familia. Acá en plena sintonía en la 24. Hermanazo Luis, ¿cómo estás, hermano?

Mi hermanazo Álvarez, buenos días. Desde el centro de convenciones Atlapa, en sintonía. Saludos, hermanazo.

0: Son las 7 de la mañana, 10 minutos. Avanzo con más de la programación. Dice por acá, buenos días, Huachapeao, estamos en plena sintonía.
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0: En el área de Quebrada del Rosario, en Las Minas, provincia de Herrera. Dice, saludos. Hermanazo Villo de Gracia, ¿en qué parte del globo terráqueo rumbo a la ciudad capital? Avanzo con más. El canoso mayor Jonathan Chávez, su triunfador, nos regala. Se muere un hombre. Hermanazo Richard Jiménez, buenos días. Felicitaciones. Sacó la tarea el fin de semana, claro.

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0: el canoso mayor, Jonathan Chávez, el triunfador. Se muere un hombre. Esta es la estación que llegó, pegó y se quedó, señores. ¡Yubo!
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0: Quiero saludar a mi hermanazo Jonathan Chávez, sintonía. Saludos, compadre. Buenos días.

caballo en Alfabranga. ¡Buenos días! ¿Cómo anda, compadre? Buenos días, bendiciones, saludos a los poroticos. Gladys Mojica, sintonía.

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0: Quiero enviar un saludo a mi compadre Elías Cárdenas en sintonía. Total.

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Se les son las 7 de la mañana, 23 minutos. 7 de la mañana, 23 minutos. Edio Barrio, buenos días. Para más entero, en sintonía total de la estación. Muchas gracias, muchas gracias. Licenciada Edith Rojas, buenos días. María La Zonaeña, buenos días, saludos. Distinguida madre, buenos días.

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6: Son las 7 de la mañana, 25 minutos. 7 de la mañana, 25 minutos. Avanzo con más.

0: licenciada Chen, buenos días.
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1: Quiero saludar a mi sobrina Mirla Dencia en Chupampa. Mirla, ¿cómo estás, mami? Saluda.
2: Familia chiricana.
1: No se pierde un programa del CIE, del tío querido, dice.
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0: jueves, señores, ya huele a fin de semana.
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0: Más reporte, buenos días, hermano. Gracias a Dios, ya está de vuelta. Gracias a Dios, así mismo. Saludos para Chano, Damaris y Guillermo de parte de Delia. La Jumbo en Buenavista, en Tebuena, restaurante y panadería en sintonía.

0: Santiago, ni da 1.60 desde Santiago, el mismísimo Neno. Son exactamente las 7 de la mañana, 30 minutos, avanzo con más. Avanzo con más, avanzo con más, avanzo con más, más, más, más, más, más.
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0: gracias a Dios ya estás de vuelta. Estaba triste, pensé que había volteado la cutarra. Excelente turno, hermano, buenos días. Este es el 3104, ¿quién me habla por allá? Buenos días, Elvian, Guararé, en sintonía. Estamos bien, ¿cómo le fue mi tierra? Bien, excelente.
1: Ay, ay, ay, Lorenza.
0: Casi me quedo por allá.
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0: Y casito, casito, casito. Casito, me quedo.
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0: Ese hermano le dio tiempo para sembrar las pepas. Sí, sembrar las pepas.
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0: Sembré 8 pepas. Y llevé 6 pepas de aguacate.
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0: Sembré 6 pepas de aguacate, una en cada esquina, allá en el lote. Así que, de que comemos aguacate y comemos aguacate.
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0: Sembré toda la pepa. ¡Agua!
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Tengo reporte de sintonía. Buenos días, WhatsApp. El maestro Emiliano Barrera.

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saludo muy especial a la magíster, a la licenciada, a la profesora Evanis Lidier Jordán Rodríguez. Licenciada, qué gusto saludarle. Qué gusto escucharle a esta hora de la mañana. Sus palabras nos dan aliento. Pronto, pronto estaremos viendo a su querido padre en el centro médico. El Todopoderoso haya metido su mano poderosa y todo haya salido bien. Para usted un saludo fraternal de parte de ese su amigo de siempre, Iván Atencho, el guachapeado, licenciada. Dios le bendiga siempre. Tengo reporte. Mi hermanazo, el gran Pedro allá en el...

7 de la mañana, 37 minutos. Momento, dime un cambio.

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5: ¡Avanzo con más, señores! ¡Avanzo, avanzo, avanzo, avanzo, avanzo, avanzo, avanzo, avanzo!

Así que lo reporta, señores. Buenos días, buenos días, buenos días, buenos días. Mi hermanazo Fermín Miranda, ¿cómo estás, compadre? Rumbo a Darien a la morada, hermano. Buenos días. Saludos, Dios le bendiga. Hoy, mañana y siempre. Profesora Raquelita, buenos días. En plena sintonía, Norberto Madrid. Vaya mal, nena. ¿Qué dice la gente? Pero no me, ¿cómo anda todo? Bendiciones, ¿cómo está el clima? A reporte, buenos días. Saludos para Poroto y Urriola, móvil 43, en plena sintonía de Tocumen. Señora Ferranguta en sintonía.

0: Yo creo que la ciudad me lo tiene frío. Tiene frío. Vámonos, vámonos.
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0: Una bullita a los hombres. Y dice,
2: arriba, arriba,
0: arriba, la mano arriba, gritando, saltando.
2: ¡Licenciada Charito, a todo mambor! Rumbo a su trabajo, gracias, hermanita, gracias.

Dice por acá, Guachapión, feliz retorno a labores, claro que sí. Bueno, yo no he dejado de laborar. No estaba acá, pero estaba acá allá. Yo estaba allá, pero no estaba acá. Mi hermano Carlos Elvia. Dale, hermano, yo le llamo ahora más tarde, no se preocupe. Un cordial saludo, dice, Dios te bendiga a ti, a tu hermosa familia, hermano. Gracias a Dios que retornaste bien. Saludos a toda la familia. Reportando la sintonía desde la Gran Chorrera. La gente de Llano Largo, la calle, la bendición. Saludos a mamá Cristina. El gran Toti, el terror. Carlos Albi, el pechocho.

profesor Ricky Ramos. Buenos días, ¿cómo está usted, hermano? En sintonía total. Todos esos parranderos están en sintonía. Un reporte por acá dice: buenos días, bendiciones, guachapiao. Saludos a mi querida esposa Karina. Vamos rumbo a la oficina a laborar. Miguel Venado Rebelde, ¿cómo estás, hermano? Don Máximo Medina, buenos días, hermanazo, ¿cómo está usted? Mi gente de Siricito de Capira, gente de la Fonda La Chota, en total sintonía, ¡súbale el volumen! Y charramos, buenos días. Son las 7 de la mañana con 46 minutos, 7 de la mañana 46 minutos más.

Tengo reporte de sintonía, dice por acá, buenos días, guachapeado. Qué gusto escucharte, te estábamos extrañando, gracias. Saludos. El destino no se para. Por motivo de cumpleaños para Kevin Pérez, hasta Paso Blanco, saludos y bendiciones de parte de El Super Trin, que pasa en tu colegio, buenos días.

buenos días, guachapeado, rumbo a la gran chorrera, bendiciones. Alexander Vergara, ¿cómo estás, hermano? A reporte, bendición, hermano, reportando la sintonía desde la gran chorrera.

Dice Guachapeado, usted sembró las pepas. Dice, sí, llevé seis pepas de aguacate a sembrar. 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Llegó el sol. Salió el sol. Salió el sol. Se alumbró la camina.

El gran Gali Gali está en sintonía. ¿Cómo anda todo, hermano? Son las 7 de la mañana con 53 minutos, señores. 7 de la mañana con 53 minutos. Gali, cuéntame, Gali, cuéntame, Gali, cuéntame, Gali. Yo no puedo irme sin invitarlos a que nos tomemos un trago.

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0: ¡Cantinero!

Dice que gusto ir a trabajar y escuchar al guachapiao. Claro que sí, mi reina hermosa. ¡Qué rico! Carlos Villarreal, buenos días. Saludos a Carlito Villarreal en Arrayán. ¡Feliz jueves, Magna, la rusa!

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6 minutos, 8 de la mañana, 6 minutos, buenos días. El más grande exponente de la cumbia en Panamá, Alfredo Fello y los Alegres Montañeros, aquí está. Pasión Justiciera, buenos días. Buenos días, Panamá.

8 de la mañana, 9 minutos. 8 de la mañana, 9 minutos. Sol radiante de este jueves. Mañana hermosa. Mañana hermosísima. El jueves. Inicio de un nuevo mes. Estamos a 3 de septiembre hoy. Va pasando el tiempo. Ya huele a jamón. Y

0: regresó, regresó. Qué bueno, qué bueno. Extrañándole la programación, hermano. Saludos a Alfredo acá de Santiago. Bendiciones. Feliz jueves. Pasado bien, hermano. Aquí estamos escuchando el guachapiano. En casita relajado ahí. Antes de ir a la boda.
1: Hermanazo Alfredo Duarte en Santiago de Veragua.
0: Si está a su alcance, tatuaje del alma. ¡Fua!
1: Tema que me acaba de pedir Alfredo Duarte.
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1: Saludos, hermano mío, bendiciones, Dios te cuide siempre. Sigue llegando reportones, los reportes de sintonía. Dice, buenos días, bendiciones, qué alegría escucharlo, guachapeado. Muchas gracias, a saludar a la niña Aldana Espino, venga a representar a la escuela con el conjunto folclórico Gil Betegón en Gamboa, llegando a Miguel de la Borda. Saludos, mi gente.

0: New Hampshire, Estados Unidos, en plena sintonía. ¿Qué? Mi gente de Ocu, están en sintonía por allá. ¿Cómo no, mi gente? Oye, me mandó un nombre de sitio muy raro para mí, pero yo no lo puedo hablar muy bien, porque yo hablo inglés cuando estoy humado. Y deje que me tome unos tragos porque usted vea cómo hablo yo inglés. Dice, desde Portsmouth, New Hampshire, Estados Unidos. ¡Wow! Mucho nombrecito.
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0: ¡Aparece! Johnny Martínez, el enviado de Jaque. Nos regala este hermosísimo tema. Más que tu amigo.
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0: ¡Vaya, Polayo! ¡Buenos días!
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0: Dice, desde Ocupa el Mundo. Leonel Aparicio, buenos días, hermano.

0: Son las 8 de la mañana con 20 minutos. Edwin Martínez, el enviado de Jaque. Tremenda melodía, tremenda melodía. Voy a un cambio y retorno con más. Voy a saludar a mi hermanazo Apolayo en plena sintonía.
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0: Son las 8 de la mañana, 23 minutos. 8 de la mañana, 23 minutos. Desaparece
1: del legendario Simón Saavedra,
0: Edwin Martínez y los Alegres de la Música. Aquí está Travesura. Saludos a mi hermanazo Edwin Martínez. Voy a saludar a mi gente de el área de
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0: El sur de Soná. Familia Soto. Sintonía total.
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0: Tiempo de no verle. Ahora por Nueva York, usted.
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0: Edwin Martínez. El profesor del teclado y los Alegres de la Cumbia. Aquí está.
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0: Travesura.

0: ¡Están oyendo! Eddie Martínez y su conjunto preparando motores para este sábado 5 de septiembre. Casa local de Perecaté, Peronomé, provincia de Coclé. La fiesta del pueblo. La gran amanecida. Hoy es tradición. ¡Prepárate!
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0: Después de una larga ausencia llega Edwin Martínez y los alegres de la cumbia.
1: Hasta el momento.
0: Sábado 5 de septiembre en Casa Local en Perecaté.

preparado para este sábado 12 de septiembre? Edwin Martínez. La celebración de la creación del pueblo de Soná. Los terrenos de la feria. El mundialito de lazo. Equipos de seis hogueros. En la noche llega Edwin Martínez. El caballo en la cuneta. Póngale la firma. Vamos rumbo a Soná.

0: nos regala Locuras de Amor, Chichi. Nena Vargas preparando motores para este jueves, o sea, hoy. Jueves 3, rumbo a la discoteca Tropical y en la ciudad de Panamá. Viernes 4 en Aguas Frías del Darién. Casa Comunal. Sábado 5 en la Mitra de la Gran Chorrera. Jardín Librada, junto a Alejandro Torres, Alfredo Cudero y Manuel Yadiel. Sábado 6 en Malengue de Pacora. Jardín Brisa Socueña. Viernes 11 en Capira, Bar JJ, junto a Jorge y Balbino Gómez. Para el 12 en Arraiján, Jardín El Panamá.
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0: El domingo 13 en Macaracas.
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0: Cerrado en la plaza.
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0: El 14 en Las Quebradas de Santa Fe del Agua.
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0: Para el 17 en La Onda de San Francisco.
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0: El 18 en Chame, junto a Alejandro Torres. Para el 19 en el Decas Barangrina en Chilibre. El 20 en Los Pinos, en Jaimitillo de Panamá. 24 en la parrillada Los Amellos en el Valle de Juranega. 25 en Sabanitas de Colón. 26 en Guararé, Jardín La Mejorana. 27 en Sarao, en Guararé, Jardín La Mejorana. 28 en Natal de los Caballeros.
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0: Renita Vargas.
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0: la arrolladora maquinaria plumas.
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0: ¡Aba!

0: faccia travesura en la cama.
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0: Saludo para todos los recién casados en el día de hoy. Dice por acá,

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2: 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Dice, dale un pulo, guachapeador, el pulo, que está buena, está buena, está buena.

Para contrato con este gran artista, señores, José Lido Quintero. Factor Herano, aquí está la línea 6452-2895. 6452-2895.

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8 de la mañana con 44 minutos. Avanza. Voy a enviar un saludo, dice, para mi compadre Eufemio Genio González. Su cumpleaños. De parte del profesor Boris Espino. El círculo de espera. El expreso de la cumbia, claro que sí. Y la gente. Vaya, mi hermanazo Joselito Quintero. Saludos.

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0: Ferrari Ramos y la maquinaria de la nueva sensación preparando motores para este sábado 5 de septiembre. Rumbo al aniversario de la distribuidora La Hierbabuena en Pueblo Viejo. Gentolé. Cantadera. Y Ari Ramos. Para el 14 de septiembre en el bar y discoteca Top Way. Todo 19 en el aniversario del programa de fiesta con mi acordeón de mi hermanazo Ricardo Bonilla, Katia Lorena Pitín. Después llega este gran artista, Aris Ramos, y la maquinaria de la nueva sensación. Para el 21, en la frontera de Paso Conao, desafío de gallo, discoteca, y Aris Ramos la noche. Para el 25 de septiembre, las patronales de las Mercedes, en Nuevo México, en Casa Comunal, Festival Bailable, con el cuarto bate chiricano, Aris Ramos. 26 de septiembre, Jardín el Submarino en San Lorenzo.
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0: para contrato con este gran artista, 6671-5057. ¡Punto! ¡Echare, Ramos! ¡Abajo! Dice para acá, buenos días, hermano. Saludos para Kenny, Aparicio y familia. Mi hermanazo Bernabé Barrera, buenos días.

0: Será es 8 de la mañana con 49 minutos. Aparece el expreso de la cumbia.
1: Hortensia Vega.
0: Serenata de Hortensia. Mujer intachable. Mujer trabajadora. Gente de allá de nuestra tierra. Se le cantó una serenata. La escuchamos ahora a través de Cube Stereo. Aparece el expreso de la cumbia. La serenata de Hortensia. ¡Buenos días! ¡Au, au!

0: El Chico Impacto, Arminio Rojas. Vamos a regalar este hermoso tema. Me enamoré. Complaciendo a mi hermanazo Arnulfo Cedeño, siempre en sintonía. ¡Arnulfo!
1: Escucha, Tirando Machete.
0: Mi hermanazo Arnulfo Cedeño, siempre en sintonía. ¡Yay! ¡Agua! El transatlántico en sintonía.
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0: Señora Mari, buenos días. ¿Cómo amanece?

muchos reportes de sintonía por todas partes del país. Hoy es jueves. Hoy es jueves, señores, jueves de inicio de prácticamente fin de semana.

0: necesita y a la mama.
1: Inspiración del montañero mayor Alfredo Escudero y Moisés García.
0: Ya lo escucharon, el profesor del teclado, Edwin Martínez, y los alegres de la cumbia. Aquí está la razón de mi vida.
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0: Artista que se presenta este sábado 5 de septiembre en la casa local de Perecabé, en Peronomé, provincia de Coclé.

0: Escucha Mirando Machete.
1: No, para el sábado 12 de septiembre estará en el Mundialito de Lazo, la celebración de la creación del pueblo de Soná, los terrenos de la feria. Edwin Martínez y los Alegres de la Cumbia, el caballo en la cuneta. Sábado 12 de septiembre, ya lo saben.
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1: Para contrato 6564-6498, ahí está. El caballo en la cuneta. Buenos días. La parte complementaria de la programación del día de hoy. No hay tiempo para más, tengo que despedir la programación. Altamente agradecido con Dios, con Santa María la Virgen. Esperando que la misma haya sido del total agrado de todos y cada uno de ustedes. Agradecido con la familia de patrocinadores. Con ustedes que son los asiduos seguidores, gracias mil. De nuestra parte nos queda invitarles a que continúen con la programación regular. Estaremos de vuelta mañana en otra edición similar. Regálense un excelente y bendecido día. Dios bendiga Panamá. Con la satisfacción del deber cumplido, un amigo de siempre, Iván Atencio, el mismísimo Guachapeao, les dice:
3: vamos.
1: Hasta mañana, Dios primero. Si no, boleamos las cutarras.

0: Machete, aquí en la señal de Cubo Estéreo, para mi gente.
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2: 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Y si hablamos de folclore, tenemos que hacer una parada obligatoria en Guararé, en la provincia de Los Santos, donde cada año se vive una de las fiestas más importantes de nuestra identidad nacional, el Festival Nacional de la Mejorana. Sí, señor, Guararé se viste de pollera, sombrero, montuno, tambores, mejoranas, concursos de décima y mucha tradición. Esta fiesta tiene sus raíces desde 1949, cuando el profesor Manuel F. Zárate impulsó esta celebración, que con los años se convirtió en una verdadera vitrina de las costumbres del campesino panameño. Este año, el propio Festival Nacional de la Mejorana ha anunciado su 74ª versión, que inicia desde el 19 hasta el 28 de septiembre allá en Guararé. Desde que inicia el festival hay concurso de décima, baile, concurso de instrumentos, juegos de toro y por supuesto tradicional desfile de carreta, uno de los grandes atractivos de esta celebración. Pero septiembre también es especial porque Guararé celebra las fiestas patronales en honor a Nuestra Señora de las Mercedes, uniendo la fe, el folclore y las tradiciones que han pasado de generación en generación. Así que ya lo sabes, en septiembre no hay excusa, nos vamos para Guararé, la tierra de Chucuchucu. Porque cuando suena una mejorana y cuando pasa una carreta adornada, Panamá entero recuerda de dónde uno viene. 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Esto fue Montado a la Carreta por Cubo Estéreo, llevando nuestras costumbres, nuestras fiestas y nuestras tradiciones por todo el país. ¡Que viva la mejorana!
3: ¡Vámonos! ¡Au, au!
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0: tal, mis amores? Muy, pero muy buenos días. Bienvenidos a esta su programación, El Julepe. A través de la más alegre Q Estéreo para mi gente, les damos la más cordial bienvenida a esta su programación, pues que realizamos aquí con muchísimo, muchísimo, muchísimo cariño para cada uno de ustedes, mis amores. Hoy es jueves 3 de septiembre. Jueves 3 de septiembre, mis amores, felicidades a los cumpleañeros del día de hoy. Hoy está de cumpleaños una vieja amiga mía que se llama, no es que ya esté vieja, no, sino es que una amiga de hace muchos años, Elibeth López. Me acuerdo siempre de ella porque compartí mucho con ella en mi primer trabajo. Así que saludos y bendiciones para ella en su cumpleaños. De mes de muchos cumpleaños, ¿ah? Quiero ver esos cumpleañeros a través del 6426-0632. Quiero escuchar quiénes son esos cumpleañeros para felicitarlos. Felicitarlos, mis amores. 6426-0632. Este es Cubo Estéreo, este es El Julepe. 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Le pone una Z final, adicional. Y esa soy yo. Y @La Pirámide de Mirta. 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No hay queja, mis amores. Usted nos puede escuchar cuando quiera, donde quiera y a la hora que quiera. ¿Qué hubo, Estéreo, mis amores? Hoy es jueves de trovadores, jueves 3, pero antes hay que darle gracias a Dios. Gracias, Señor, por este nuevo y maravilloso día de vida que tu presencia nos regala, que sea para tu gloria, nuestro bien y el de nuestro prójimo. Señor, gracias, gracias, gracias por este día. Gracias por tu amor. Gracias por todo lo que nos permite ser, Señor. Gracias por todas las oportunidades que pones en nuestras vidas, en nuestro camino. Eres grande y maravilloso, Señor. Y te queremos agradecer porque tenemos un techo donde vivir, el alimento de cada día, que nunca haga falta en nuestros hogares, que nunca haga falta el amor, tu amor, Señor, que nunca haga falta la armonía, que siempre estemos en comunicación. Bendice nuestros hogares, Señor, bendice a cada uno de los miembros de nuestro hogar. Permítenos, Señor, salir adelante y que podamos desenvolvernos en nuestras dificultades. En tus manos ponemos nuestras situaciones que nos mantienen con la cabeza loca, llenos de angustia y de ansiedad, ¿ah? Esos problemitas que podamos tener de trabajo, financieros, con la pareja, con los hijos, con la tía, con el tío, ¿ah? Con los padres, Señor, ayúdanos a desenvolvernos y a salir de todas esas complicaciones. Te pedimos por los enfermos, por los privados de libertad que están realmente arrepentidos de sus acciones, por nuestros amigos y familiares difuntos, en el nombre de Jesús. Amén. Buenos días, señora Mari. Buenos días. Hoy cumplió el tío Goyo. Sí, gracias por recordármelo, Mari. Hoy cumple el tío Goyo, el tío de Ñero, y tío mío también, porque me lo robé. Así que saludos y bendiciones para el tío Goyo. Samuel, buenos días. Mirta, bendiciones. ¿Me puede poner la música de talle de Herminio Rojas? Hoy es día de trovadores, mi amor. Saludos para la familia Vargas Reyes. Saludos y bendiciones. Hoy es día de trovadores. Hoy vamos a poner cantadera, décima. Eso es lo que va a sonar hoy aquí en El Julepe. Vamos con esta hermosa décima.
1: Con Mendoza, Chiquito Peralta y ese violincito de José Miguel Velázquez.
0: El inmortal Erasmito Bultrón. ¡Au! Que nos dejó estas décimas para seguir disfrutando de su voz. Una voz inconfundible. Mi biografía se titula esta décima.

0: Ay, madre, esa parte como duele, ¿no?
1: Santiago Chavo Gutiérrez, el poeta montañero.
0: Dios mío. Hermosa voz la de Erasmito Bultrón, que en paz descanse. 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

0: 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Tenemos algunos mensajitos que siguen llegando a través del 6426-0632. Vamos con ellos enseguida. Dice por acá Samuel, buenos días. Póngale el saludo de la Tinto a los cumpleañeros. Oye, te voy a complacer. Yo me muero de la risa. A ver.
1: Cumpleaños feliz. Feliz cumpleaños de parte de tu querida amiga La Tinto, quien te felicita y deseándote junto con Dios que sean muchísimos años con salud. La plata va y viene. ¡Wow, wow, wow!
0: Ave María. Ubaldo Núñez, buenos días. Amundo, buenos días, Ubaldo. Saludos de cumpleaños para Eufemio Sánchez hasta las Lagunitas de los Pozos. Hoy en cumpleaños número 55 de parte de sus hijas y de sus nietos. Hoy ya tenéis nieto, qué bien, ¿eh? Por acá, buenos días, Mirta. Saludos. Cantadera de José del Carmen González desde mi silla de ruedas. Esa es triste, ¿eh? Buen día, Mirta. Saludos para el señor Dixon Díaz hasta Pedregal en Rana de Oro. Saludos, Dayana. Buen día por acá para mi bebé Yaciel Pérez hasta Río Indio Nacimiento, hasta Río Indio Nacimiento, dice allí. Por acá también, buen día, bendecido jueves, Mirta, excelente presentación de Israel Verastegui El Ñero, en tu cara me suena Moisés Sención, desde Picacho de San Carlos, en sintonía, así mismo es, quiero que sepan que ayer no lo pude ver. Pero sí, tengo muy buenos comentarios de gente que me ha escrito y estoy muy contenta, muy contenta. Ayer me enredé haciendo unas cosas, miren, y me enredé, y cuando parpadeé ya había pasado la presentación de Ñero, así que ya no me interesó ver más nada porque yo quería ir a ver cómo le iba a él. Buenos días, Mirta. Y seguí haciendo lo que estaba haciendo. Buenos días, Mirta. ¿Me pueden complacer con Décima? Se llama La Historia de Bernardino. Contra Prudencio Ramos, Fred Hernández Hernández, desde El Jobo de la Pintada. Vamos a buscarla, Fred. Dice, viejo perequero de Prudencio Ramos. Por ahí anda también el viejo perequero. Mirta, Dios me la bendiga a usted y a toda su familia. Amén. Rogelio Guerra en sintonía en la cantera de Gatún, en Colón. Saludos y bendiciones. Estamos en sintonía en la cantera de Gatún, Colón. Mirta, quiero que me complazca con Cito Morales, Donde hay un chiricano. Bueno, de Cito ya saqué una. ¿Cómo olvidarte, Nancito? Porque esta que tú me pides, Donde hay un chiricano. A ver. Yo creo que esa no la veo por aquí. ¿Se llama así mismo? Aparece con ese nombre. Tengo que buscarla en archivo de él, pero quizás no se llama así. Pero bueno, aquí más saluditos por acá. A ver. Buenos días, Mirta. Saludos para la gente de la coladera. Estamos en plena sintonía. Coladera, ¿dónde queda eso? ¡Ay, madre! Aquí estamos en las alturas. Saludos. Dios te bendiga. Dios me lo bendiga a usted también. Cuídese. Sosita alto. Ave María. Qué miedo. Ay, Ubaldo. Está muy alto. Por acá, buenos días. Bendiciones. En sintonía. En Chagres, Costa Bajo, Colón. Jadis y Edgar Alonso. De parte de José. Quiero que sepas, Ubaldo, que si hubiera estado ahí yo me caigo porque me da como vértigo. me da como un corrientazo en las piernas y ¡ay! Es así alto. Artesanías Yuyo en la arena reportando sintonía. Voy a tener que ir por allá por Artesanías Yuyo cuando vaya para allá para Chitré a saludar al amigo de allá. ¿Ah? Voy a preguntarle a Zaida dónde está Artesanías Yuyo para ir a saludar a los amigos que me escuchan ahí. Claro que sí. Vamos con otra décima. Armando Isprúa llega.
2: 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Javier Díaz, Armando García. Uno por uno, ¿qué está?
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1: Tengo reporte a Rafael Milizo, amigo.
2: ¡Qué gusto, qué gusto! ¡Ay, Dios mío! ¡Qué belleza, qué belleza! Buenos días, Mirta. Dios te bendiga desde Bermejo, de La Pintada. Complacé con el sapo de Yasmín. ¡Ay, madre, qué miedo! A ver. Estaba grabando, oiga. Gladys Villa, buenos días, mi querida Gladys. Solicitando apoyo para Giancarlo Enríquez Calderón Ríos. Necesita 4 pintas de sangre, O negativo o A negativo. Comuníquese al 6297-6340. Alguien vive cuando alguien da, mi amor, Buenos días, saludos para Clemente en el kiosco donde Blasi, en Alcalde Díaz, calle Santa Gertrudis, a todo volumen están. Dice, un gran saludo para la familia Pinto de parte de Alicia Pinto de Colón Escobal. Por acá arriba, buenos días.
3: Buen día, bonita, Dios te bendiga, que tengas un bonito día, excelente amén. Día. La bendición de Dios, la Virgen María. Mami, ¿tendrás por ahí, por casualidad, de José de Came González, un regalo de noche de Navidad? Creo que se llama así.
2: Ajá.
3: Gracias. Saludos, Roberto Delgado, acá, Santo Domingo, La Tabla, Ruta.
2: Saludos, saludos. Buenos días desde aquí, de El Pave, en sintonía. Compláceme con Son María, Armandito Isprúa. Saludos para ti, allá en la cabina. Gracias, mi amor. Estamos contentos escuchando el la programación. Gracias. Aquí yo más contenta, Mirta Rodríguez, para servirle siempre, cada mañana. Buenos días desde aquí. Saludos. Por acá, a ver, otro saludito. Yo quiero escuchar una controversia, Zacarías Marín y Raquelita Castillo. Aquí viene algo de Raquelita, pero no tengo a Zacarías ahí, mira. Tengo otra de Zacarías, casi la pongo. Pero elegí fue esta. Dice, gracias Mirta, esa de Cito está bien bonita. Le gustó. Ariel, buenos días. Hasta San Francisco para saludar a mi mamá, Edilberta Valdés, de parte de Ariel Pimentel, desde La Chorrera. Saludos también de cumpleaños a mi amiga Maciel, de parte de su amigo Fulito. Que papá Dios la bendiga. La gente de Colón, arriba, mi grupo Lambe.
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2: Lourdes, Ana y Mayu, la selecta Boeo.
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2: Desde Tocumen, Michael Barría, en sintonía. Ya los voy a dejar. Diseñero, en tu cara me suena. Saludos, felicidades. Claro que sí, Edio Barrios en sintonía. En la pesa número 2, en la Gran Chorrera. Aquí voy a dejarlos ya escuchar. He hablado encima de ella porque tú dura 21 minutos. Les voy a poner un ratito ahí y después la tengo que cortar para poder poner otros trovadores.
5: Ah, pesa mañana.

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1: El Plaza Amador continúa como líder de la LPF. Plaza Amador atraviesa un buen momento en la apertura 2026, después de golear 4-2 a la Alianza Fútbol Club. Alcanzó los 10 puntos y se mantiene en el primer lugar de la Conferencia del Este. Alianza cae ante Olímpica en la Copa Centroamericana. Olímpica golpea en Panamá y avanza a cuartos. El Alianza Fútbol Club perdió 3-1 ante Olímpica de Honduras en el Estadio Rommel Fernández. Con este resultado, el conjunto hondureño aseguró su clasificación a los cuartos de final de la Copa Centroamericana 2026.
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0: sentimiento. ¿Ah? Ese es el verdadero sentimiento, Dios mío. Lo mejor que has hecho es sacar un día de la semana para versos y cantaderas. Bendiciones de corazón, amiga Mirta, en la Colorada de Santiago, Ismael Mojica Vergara. Saludos, un abrazo a mi gente hermosa de la Colorada. Linda programación, Mirta, desde Alcalde Díaz.
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0: Agustín Rodríguez.

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0: ricura, qué ricura! Voy con algunos mensajitos. Ya está Chino dando la vuelta por aquí. ¡Qué inicio! Oh, le voy a ponerle a Tinto para que lo ubique.
1: Dale un caos.
0: La gente me manda ahí, ¿oíste? La gente me manda y que pone el cumpleaños de la Tinto.
1: Mañanita.
0: Y la gente me lo manda aquí para que yo lo ponga. ¿Ah? Sí, pero yo lo pongo aquí, la gente me lo manda. La gente que ponlo, ponlo y me lo mandan. Yo dije, ¡ay, madre! Este. Saludos para Dylan, el beisbolista. ¿Cómo tú estás, Dylan?
1: Seguro. Espero el tiempo.
0: Por acá dice Mirta, quédese todo el día. ¿Oí? Rogelio Guerra, Dios la bendiga. Les bendiga su voz, amén, mi amor. Buenos días, para mandar un saludo hasta Charco Rico. Saludos a la familia Ballesteros Pérez, especialmente a mi mamá Raquel Pérez. Por acá, ¿cómo se llama el tema para buscarlo, por favor? ¿Cuál, mi amor? A las 10:00. ¿Cuál fue? Dime qué cantador te puse. En la chorrerita de Membrili tengo salud. Ay, espérate. Ah, bueno, esa sí puede ir. Dice, Dios te bendiga siempre, con salud desde el Valle de Antón, su hermano José Navarro, gracias en sintonía. Jorge Navarro Hidalgo, saludos. Está de cumpleaños el día de hoy. La gente en Chorrerita de Membrilli, de Membrili, o será de Membrillo, en Penonomé. Saludos para Angélica y Denis en full sintonía desde Chame. No me pierdo los jueves y viernes de su programa. Gracias, mi amor. Y o sea, te gusta el tamborito y la décima. ¡Qué bueno! Estimada Mirta Rodríguez, me podrá enviar saludos a la dama Marcia Sánchez, que está haciendo jardinería. En estos momentos escuchando la programación de Cubo Estéreo, Julepe.
1: ¡Tan qué lindo!
0: Saludos, muchas gracias, bendiciones.
1: Claro.
0: También por acá, saludos en la ciudad de Cartago, San José, Costa Rica. Un gusto escucharlo aquí en full sintonía por vía internet desde acá en Costa Rica. Los escuchamos, saludos y bendiciones. Ay, ay, ay, en www.cuboestereo.com, nuestro streaming web activado. Buen día, Mirta. Una de Tano Mojica, la historia de Tuninín. Buen día. ¿Cómo está ahí? El pariteño 7970 desde El Dorado. Buenos días. Compláceme con una décima de amor, Daira Moreno y Federico Ramos. Por acá, buen día. Saludos a mi querido papi, José Camarena. Hasta Vallecito. ¡Ay, ay, ay! Buena cantadera, ponga Tano y a Eddie Cárdenas. Dice por acá, buenos días, saludos a los choferes de transporte blindado, en especial Unidad 28, siempre en sintonía. ¡Feliz jueves! ¡Saludos! ¡Bendiciones! ¡Ay, ay, ay!
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0: Saludos para Chino Acevedo, voy rumbo a La Chorrera. Miren, vamos a hacer una cosa. Me voy ahí al cambio. Y ahora que regreso del cambio, les pongo el indio potentado completito. ¿Oyeron? Pues me tengo que ir al cambio ya.
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0: Es que Mirta, ese indio potentado era chiricano.
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0: ¿Cómo por qué?
1: 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Debes cargar los billetes.
0: Y dice que la india, dice, el indio potentado era de Chiriquí. Y la india era santeña, porque dice que no se llevan.
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0: oye, nos vamos a poner a Saloma acá. Y Chino dice que, ponte, hazlo de una vez que no sé qué. Y él, dale tú también. Dice, ahora dice que no, que no. Ahora vas a Salomar. La del alma mía. Dale, Saloma, Saloma, Chino Monarillo. Oye, me tengo que ir. Chino está aquí de temprano. Es como un espanto, como una sombra que me ha salido aquí atrás de mí, apurándome. ¡Wow! ¿Qué vieran? Saludos hasta Colón, Costa Rica, nombre de Dios, Lourdes, hola. Barría, Michael Barría, Mayu Santander, Ana Santander y al más pesado, el tío Clemente. Vida, por... Todos en plena sintonía de la programación, ya casi despidiéndome. Saludos para los mellos Adrián y Arianis hasta Higuera de Chepo. 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Ay, hombre, que no se las voy a poder poner completa. 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
0: 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Ay, Dios mío. Ahora que se pone la cosa buena, uno se tiene que ir. Y es que me adelantaron el cambio, ¿eh? Para que sepan. Pero me lo voy a gastar hasta el último segundo. Ese es Chino. Bueno, ahora sí, mis amores. Me despido, gracias por su compañía cada mañana de lunes a viernes de 9 a 11 de la mañana. Estuvo con ustedes Mirta Rodríguez siempre para servirles y ofrecerles lo mejor de nuestra música típica, décimas y tamboritos, que mañana vamos a prender esta cabina con tamborito, ¿ah? ¿Eh? Rico, rico. Chao, chao, los quiero muchísimo, se me portan bien, ¿ah?
1: ¿Eh?
0: Los dejo con Chino Monagrillo y la música de Sammy y Sandra Sandoval. Hasta mañana.
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5: Martin Krug cambia de club en España. El defensor panameño Martin Krug fue cedido por el Atlético Levante al Juventud Torremolinos, equipo de la tercera categoría del fútbol español, para la temporada 2026 y 2027. Y en más noticias deportivas, Diana Woodruff encabeza el atletismo panameño rumbo a los Juegos Suramericanos. La especialista en 400 metros con vallas lidera el grupo panameño de atletismo que competirá en los Juegos Suramericanos. También destacan Natalia Aranda en salto largo y Didier Rodríguez en los 3.000 metros con obstáculos.
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0: ¿Qué dice la gente? Buenos días, buenos días. ¿Cómo andan por allá? ¿Cómo andan? ¿Cómo andan? Saludos, buenos días. Bienvenidos a la hora del Big Show. Sammy Sandra Sandoval por Cube Stereo. Buenos días. Le doy la bienvenida a todos los oyentes que se conectan con nosotros a esta hora de la tarde, esta hora de la mañana, perdón. A través de nuestras frecuencias a nivel nacional, 103.3 para Panamá, Darién, Colón, Panamá Oeste, 93.5 Cocle, Veraguas, Herrera y Los Santos, 101.3 Chiriquí y Bocas del Toro. La hora del Big Show, Sammy, Sandra, Sandoval, los artistas, espectáculo.
1: Ahí está, ahí.
0: Artistas que por cierto se van a estar presentando este viernes en el área de Amador, allá en Amador, en la discoteca Divas Lounge, un tremendo evento. Y hoy tengo por acá información relevante con ese evento. No sé si van a estar regalando boletos, no sé, tengo una gente aquí que nos va a hablar de ese evento específico.
2: ¡Ay, papá!
0: ¿Qué está pasando con estos ponchos?

0: Voy a darle el número de WhatsApp para que me escriban. Manden los saludos 6426-0632. Ahí manda los saluditos. Tengo por acá la gente de Divas Lounge. Hey. ¿Qué dice la gente de Divas Lounge? Buenos días, mi hermana Santía Loro. ¿Cómo está todos los pelados aquí? A ver, cuéntame. ¿Cómo está, compadre? Cuénteme, buen día.
1: Hola, audiencia de Kiwi Estéreo. Estamos por acá porque mañana viernes, como bien lo mencionas, tenemos el show de Sammy y Sandra Sandoval en Diva Tropical en Amador. Ya en la noche de ayer arrancamos lo que es la segunda fase de los boletos. Así que bueno, invitando a todas esas chicas, a todos esos grupos de amigos, a celebrar cumpleaños, a reunirse mañana, a pasarla bien, a bailar y cantar todos los éxitos de los patrones de la cumbia.
0: Para que la gente sepa, la gente sepa la ubicación exacta del lugar, Divas Lounge en Amador, es una discoteca muy amplia, muy bonita, todo el mundo puede ir a Divas Lounge, tiene precios económicos. Así que para que le explique un poquito a la gente dónde es el sitio del evento.
2: Buenas tardes. Ay. Buenas tardes, Chino, buenos días. Bueno, todavía son las 11 de la mañana.
0: Sí, buenos días.
2: Bueno, realmente Diva Tropical, en Downtown Amador, está ubicado en el antiguo Zona de la Rumba.
0: Así es.
2: Para los más adultos, Zona de la Rumba, y está ubicado Diva Tropical. Y este viernes vamos a tener la presentación, ¿no?
0: De Sammy y Sandra.
2: Vamos a regalar boletitos por acá.
0: Claro, vamos a regalar
2: 10 boletitos dobles.
0: Aprovechando que Sammy y Sandra tiene un tour muy pegado, que es el tour de Pecho. Ahora tiene el tour. Acaba de salir del tour de Pecho y ahora está, creo que se llama. Se me escapó el nombre del tour nuevo.
2: ¿Alguna vez algo así?
0: No, es el tema nuevo que viene. Pero el tour. Se me fue la onda del nombre del tour. Pero lo que quería comentarles es que ahorita mismo Sammy y Sandra tiene temas muy, muy, muy pegados en términos de los grandes clásicos. Y eso es lo que van a escuchar, me imagino, es mañana viernes allá en Diva. Los super clásicos de los patrones de la cumbia. ¿Desde qué hora arranca el festival? ¿Ay, si hay DJ? ¿Qué es lo que hay exactamente desde temprano ahí en Divas?
2: Bueno, vamos a tener la animación de Chino Monarío por allá.
1: ¿Ah? No puede faltar, no puede faltar.
0: Me la acabo de decir. No, yo voy a estar.
1: El tour se llama Rebeldía.
0: El tour Rebeldía, sí. Se me había ido el nombre del tour.
2: Vamos a tener un poquito de salsa.
0: De Pecho y Rebeldía también.
2: Vamos a tener un poquito de salsa también con Adiel Oro. Y los DJs de la casa haciendo el showcito de cumpleaños y demás. A todas las cumpleañeras y cumpleañeros que pasen por allá, tenemos su regalía a los cumpleaños. Allá a
0: celebrar cumpleaños, claro que sí, tenemos cumpleaños ahí. Saludos para Tommy Sánchez, que va a celebrar su cumpleaños allá en Divas mañana. Así que a todos los oyentes de Kiwi Estéreo y a todos los seguidores de los patrones de la cumbia, Sammy Sandra, hoy voy a estar regalando boletos. Voy a regalarlo así a los rajatabla, las personas que nos escriban. Voy a estar regalándoles pendiente porque hoy y mañana, no sé cuántos boletos me van a dar para regalar. Así que no sé si quieren agregar algo más. La invitación cordial, por supuesto, que lo sigan en las redes sociales.
1: Cuéntame un poquito. Los boletos están de venta en Passline. Ya arrancamos lo que es la segunda fase. Así que cómprenlos a tiempo porque ya mañana es el evento, así que no lo dejen para última hora.
0: Pero me imagino que también lo venden en la puerta.
1: Sí, ¿no? Claro, estará en 15 balboas el día de mañana. Ok, así que
0: si lo compran en Passline es más barato.
1: Sí, claro. Claro,
0: entonces
1: sí.
0: Hay que comprarlo en Passline, gente, porque en la puerta está más caro.
1: Sí, así mismo es.
0: Bien, entonces, ya lo saben, Divas Lounge está ubicado en Amador. No lo sé si quieren agregar algo más, muchachos.
2: Bueno, sobre todo vamos a tener buenas promociones.
0: Promociones
2: en cubetazos, promociones en botellas de seco, romabuelo. Vamos a tener buenas promociones ahí para que se pasen por allá. Vamos a tener regalías para los cumpleañeros un showcito, de la casa para los cumpleañeros para que disfruten. Y buena música y cerramos con el show de Sammy Sandra.
0: Bueno, ya lo saben, mañana llega Sammy Sandra Sandoval a Divas Lounge en Amador, un evento que no se pueden perder con los artistas espectáculos, el Big Show. Una invitación cordial, por supuesto, de todos los amigos de Divas Lounge aquí también por Kiwi Estéreo. Allá vamos a estar compartiendo con ellos en el día de mañana. Buenísimo, chicos. No sé si quieren agregar algo más. Estamos ready. Ahí ustedes me dan los boletos y yo regalo aquí la boletería.

0: Dice por acá, buenas tardes, saludos para Leti en plena sintonía por acá en San Miguelito. Nos reporta sintonía desde ya, temprano en la mañana, el pariteño. Saludos, hermano. Saludos para Mister, trabajando fuertemente. Buenos días, Chino. En sintonía, Neris Poveda. Saludos hasta el área de Bellavista, el Tour Rebeldía. Ese era el nombre. Sí, se me había ido el nombre, que Rebeldía. Sí, sí, sí, sí. Gracias. Voy a regalar, atención, a las 5 primeras personas que me escriban al WhatsApp 6426-0632 y ponga la palabra diva. Los cinco primeros chats con la palabra diva 6426-0632 se llevan dos boletos.
1: ¡Ay, papachichi!
0: De una vez, para mañana estar.

0: Ya lo saben, las cinco primeras personas que me escriban al 6426-0632 se llevan su boletito doble, o sea que va por ir con otra persona para mañana en Divas Lounge. Allá en Amador. Esa la discoteca está bien bonita.
1: Escríbenos al WhatsApp 6426-0632.
0: Ah, ya tengo dos ganadores, me quedan tres. A ver, cuéntamelo. Si mañana nos vemos allá.

0: Saludos a los criollos del Jobo de Antón en sintonía rumbo al Tropicali. Un saludito. Ya lo sabe la cinco primera persona. Ya tengo tres ganadores. Me faltan dos. Atención, ¿eh? Los dos primeros chats que entren. Ay, ay, ay. Me falta uno. Ahí está. Ya tengo las cinco.
1: Ay, papachichi.
0: Ya regalé esa entrada de una vez. Para mañana es tarde. Ok. Atención, voy a dar unos números. Y me van a poner el nombre y la cédula. Aquí me lo van a escribir. La persona que tiene el celular que termina en 9340-3663-7443-3442 y 4088. Ellos son los ganadores. Igual les voy a escribir ahorita.

0: 19:39. Te voy a regalar una porque pusiste algo bien bonito ahí. También te voy a regalar tu entrada.
1: ¡Ay, papá!
0: Dale, manda tu nombre y tu cédula, 19:39. Dale, manda.

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1: Si saliste ganadora, ya te acabo de decir que te lo voy a regalar. Dale, dale.
2: Ay, papachito.

0: saludo para Carmen Eira, a Eni, a Yodalis, hasta la pesa número uno, la Doradilla. Haciendo bollo de mantequilla. Buenos días, Chino.
1: Ay, Dios mío.
0: Parte de Jaramillo. Saludos.

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1: En cabina, el Chino de Morajillo.
0: ¡Ay, papá! Toda la ruta de los patrones. Usted siempre tiene que estar pendiente de este programa porque siempre se regalan premios a las entradas. Si usted quiere ir para los eventos de Sammy Tao, aquí es el lugar que usted tiene que estar.
2: ¡Ay, papá!
0: Regaladera de una vez para que vaya. Pretty.
3: Échasame.
0: Ahí está. Es más, les quiero comentar que para el 19 de septiembre le voy a dar una noticia. A los que están siguiendo el Tour Rebeldía, la gente, la 24 de diciembre, vayan comprando la talla. Vayan arreglando los tacones. Vayan poniéndole la chapita a los zapatos.
3: ¿Sabes?
0: Porque este 19 de septiembre llegan los patrones de la cumbia a la 24 de diciembre, papa. Tu rebeldía en Palmeira. Espéralo, coming soon. Oye, la gente en Colón, saludos para Damaris de parte de su gran amor. Saludos.
3: Ahora sí, Marco.
0: El Rogelio Guerra en la cantera de Gatún. Saludos, hermano. De mucho todo. Voy al primer corte comercial y regreso, ¿ah? ¿Eh? Y seguimos con el Big Show, Sammy Sandra.
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0: dice por acá. Saludo para la Unión de Azuero, para el fiel oyente de tu programación. Saludo, hermano. Saludo, amiga. Dice por acá. Voy a prepararme un traguito, dice por acá. ¡Epa! Mi hermanazo Gallo, ¿qué pasó, Gallo? Saludo a mi hermano Gallo Clarín, reportando sintonía. Ah, está maluco, mi hermano, ¿cómo así? Pronta mejoría, hermanazo. Viene. Banda, viene el desfile de las bandas independientes. Viene el mes tuyo, Gallo. Saludo, hermano mío. Saludo para ti, hombre.
1: Sé mucho toro, primo.
0: Es su amigo, el Chino Monagrí. Fue mi profe de un momento, Gallo. El Clarín, allá en Chitre. Saludo, Torete.
2: Qué buena chica de capellán.
0: Un abrazo para ustedes, claro que sí.

voy a darle la cartelera de evento del show de Sammy y Sandra. Atención, porque aquí usted se da cuenta dónde van a estar los patrones recientemente. Ya le voy

0: en el colegio. Feria del colegio, Nuestra Señora de Vacaciones. Los patrones de la cumbia del 6 al 10 de septiembre se van de vacaciones, cogen una, unos días libres del 6 al 10 de septiembre. Luego regresan el día 11 a la ciudad de Panamá, al Majestic Casino, en Multicentro. Tienen presentación para el viernes 11. El sábado 12 van rumbo a Capira, a la cancha de Capira. Eso queda hasta la calle el sábado 12. 12 de septiembre, buena fecha. Estaremos en Capira. Allá en la cancha de Capira estarán los patrones de la cumbia, el Big Show. Para el domingo 13, un evento privado. El miércoles 16, en el Congreso Mundial de IPACOP. Ahí estarán los artistas espectáculos. El 17, jueves 17 de septiembre.
1: Comunicación de la alcaldía.
0: Van a estar en el restaurante Bar and Grill en Alta Plaza Mall. Viernes 18, Teatro Amador en la Avenida Central. El 19, el Tour Rebeldía llega a Plaza Palmeira, restaurante en la 24 de diciembre. Para la gente de la 24, ya lo sabe, y ahí se lo comentaba hace un ratito.
1: Hey, hoy sí era que venía a hablar.
0: Llega el Tour Rebeldía para el área este, eso va a estar de loco para allá. El jueves 24, evento privado. El 25, el Reventón Pot Bar Antiguo. Antiguo Fogón de la 12, Vía España. Se queda aquí en la 12 de octubre. El sábado 26 de septiembre, evento privado. Y el domingo 27, cerrando el mes de septiembre, se estarán presentando en el Festival Nacional de la Mejorana en Guararé. El domingo 27, como ya es costumbre, a la ruta del show de Sammy Sandra, la cartelera de eventos.
2: Cartelera de eventos.

0: hermanazo Tavo Vergara. Saludos, hermanazo. Las personas que se ganaron el boleto para ir a Divas mañana solamente tienen que ir a la discoteca con su nombre y su cédula. Ya ustedes entran.
1: ¡Ay, papá!
0: Eso es facilito. Ya yo les acabo de enviar su nombre y su cédula a los encargados del evento. Ellos van a estar con una lista en la entrada y ustedes nada más muestran su cédula.
2: ¿Dónde están los chicos del departamento de comunicaciones?
0: Saludos hasta la Gran Chorrera, para en Santa Librada, 2 para Magnate Celso Castro. El hermanazo Edio Barrio también nos reporta sintonía. Buenos días.
2: Robin.
3: Estoy diciendo aquí mejorando poquito a poquito, mami. Mira mi radio, la sintonía, me quedo llamando en el patio.
2: ¿A dónde está
3: la cocina? Allá afuera, como dije. Yo tengo una casa encerrada, mami. No puedo hacer mucha
2: gana. ¿A dónde está la cerita?
0: Oh, que es mucho gallo, hombre.
2: Es hora de cambiar de acordeón.
1: ¡Habla chino! ¡Habla chino!
2: ¡Cuando cambia de acordeón! ¡Eso
1: huye
2: todo! ¿Qué pieza le gusta?
0: Saludos para la señorita Yadelis Martínez.
2: No se acuerdan de acuerdo.
0: Recuerden, los ganadores son 2 boletos por persona, 2 boletos.
2: Ni uno de los.
0: O sea que ustedes van con su acompañante, ya con su nombre y los acompañantes, ya ustedes entran los dos.
2: Ok,

para Edgardo. Para Edgar, dice que van el Indray. Rumbo para la tabla, hermano. Dice los Indray, que dice los Indray. Saludo para Giancarlos allá en las minas. Para la señorita Yadeli, saluditos.

0: Amándome se muere, un super clásico de los patrones de la cumbia, Sammy y Sandra, los artistas de espectáculo. Van a estar mañana viernes en Divas Lounge en Amador. Allá vamos a estar, por supuesto. Esa es la vuelta por allá. Tomamos un par de fotos también. Parqueamos Pretty. Mandamos los saludos. Chacharán. Voy al cambio comercial y regreso con más éxitos. El show.
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3: ¡Bueno!

¿Qué dice mi hermanazo Tommy Narváez? Saludo a mi hermano. ¿Qué dice la gente de Rayadores, Tommy? Saludo, hermanito. Saludo para ti. Siempre en sintonía de Cubo Estéreo. Por supuesto, escuchando el show de los patrones de la cumbia, Sammy

0: Mañana nos vemos en Divas, en Amador. Atención los ganadores, Carlos Mendoza.
1: Tú dices que me van a enamorar.
0: Voy a decirle los ganadores para que la gente esté clarita quién fue el que se ganó los premios, los boletos. Mañana voy a regalar boletos también. Jair Enrique Becerra Williams se llevó sus dos pases. Neris Poveda también se llevó sus dos pases. Joelis Vázquez también. Carlos Mendoza y Ruth Bonilla fueron los ganadores de los boletos para mañana. Y mañana voy a estar regalando también doble boleto para que vayan a la rumba con Sammy y Sandra mañana en Divas. Así que estén pendientes del programa. ¿Eh?

0: Buenos días, Chino el Monagrillo. Estamos acá por Panamá Norte, recogiendo los billetes en el amarillito. Hay una pequeña llovina ahí.
1: ¡Qué bella!
0: Acá en Panamá Norte, Vía Grecia.
2: Saludo a la gente que nos reporta sintonía allá en Panamá Norte. Saludo, hermano. ¿Cómo no? Saluditos.
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2: Oye, saludo para César Oscar en sintonía en el quemado de las tablas. Quiero que les envíe un saludo muy especial a los 15 años que cumple hoy la joven Yaiselis Yarianis Ortega Bosques en las palmitas de Chilibre, de parte de su abuela Daisy y de toda la familia Bosques. Saludo de 15 años para la joven Yaisel Yarianis Ortega Bosques. Está de cumpleaños y cumple sus 15 años. Por supuesto, hoy quiero saludar también muy especial, con mucho cariño, para mi querida esposa Jessica Giselle Paredes González, que hoy cumple años también.
1: Eso sabe.
2: Para todos los cumpleaños, ¡feliz cumpleaños!
4: Feliz cumpleaños de parte de tu querida amiga, la Tinto, quien te felicita. Y deseándote junto con Dios que sean muchísimos años con

Saludo de cumpleaños para todos los cumpleaños en el día de hoy, 3 de septiembre. ¡Feliz cumpleaños! ¡Claro que sí! Hasta el pavé de Chame para Multiservicio Internacional. ¡Saludo, hermano! ¡Huye, Coqui! Saludo para Clemente en el kiosco donde Blasi. Bueno, reporta sintonía.

eso, ¿sabes? ¡Ey, ey, ey, ey!

0: saludo a mi hermanazo Fulo Detailing Car Shop allá en la Mitra de la Chorrera. Saludo a mi hermano Fulo Honda. ¿Qué es lo que es, hermanito? Saludo para ti. Saludos, saludos, saludos, saludos.
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2: Chino, mandáis el privado, el número tuyo, mandáis el privado una consulta ahí de.
3: Es

0: Felicidades para felicitar a la niña Dana Espino, que está representando a la escuela Gil Betegón en Río Indio con el conjunto folclórico de Gobea. Saluditos. Muy bien, excelente.
1: 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Ella es buena.
0: Seguimos con la hora del Big Show, Sammy Sandra. La hora del show de los artistas revelación. Artistas espectáculo. Vámonos con este super clásico. Atención, ¿eh? Vamos con este clásico. Suave, espérate. Aquí.

con este super clásico de los patrones de la cumbia, Amor Azul. Un tema que le gusta a mucha gente. Que yo sé que ustedes se lo saben de memoria para que lo canten ahí en su carrito. Usted que va escuchándome. Usted que me va escuchando, pero que de repente usted no es de que manda chat ni nada, sino que escuchar la canción. Aquí lo voy a poner a cantar con esta cancioncita, Amor Azul.

super clásico de los patrones, Sammy Sandra, Amor Azul. Un tema que nunca pasa de moda, la verdad que sí. Se ha convertido en un súper, pero súper clásico. Bonita canción, Amor Azul. Pegadísima, por cierto. Saludos a la niña Gabriela Victoria, que está disfrutando sus vacaciones con su abuelito, con su abuelita allá en Costa Abajo de Colón. Saludos para Gabriela.

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1-866-426-0632, mi línea de cabina para los saludos. Saludos y complacencias a esta hora de la mañana. 11:58 minutos, vamos rumbo a las 12. Ya me queda poco tiempo con el programa, ¿eh?

con este temita me estoy despidiendo del programa. Fue una hora con el show de Sammy Sandra. Voy a un cambio comercial y regreso con más éxitos. Con la variación musical de la mañana. Bueno, ya prácticamente la hora del pebre, a las 12 en punto. Esa parte de ahí, seguimos con más.

0: así llegamos al final de esta hora en el show de la diversión de Sammy Sandra Sandoval. 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
1: Para mi gente.
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3: Y en noticias deportivas, la NFL busca conquistar más aficionados fuera de Estados Unidos. La NFL está apostando fuertemente por su expansión internacional y tiene como objetivo atraer 50 millones de nuevos aficionados fuera de Estados Unidos, buscando convertir el fútbol americano en un deporte todavía más global. Lewis Hamilton espera mejorar de Ferrari para el GP de Italia. Ferrari confirmó una actualización de motor para el Gran Premio de Italia y Lewis Hamilton espera que las mejoras permitan al equipo competir por la victoria en su carrera de casa.
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0: de lo nuevo de Darío Pití, la evolución salteña, la evolución musical. Lo nuevo de Darío en vivo. O a la persona que a esta hora del mediodía ya se encuentran rumbo al almuerzo.
1: Del año hacia el amor.
0: Ya se encuentran almorzandito. Hay buen provecho para todos.

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6: Hey, hey, hey. Bueno, señores, y súbanse a la carreta porque nos vamos para Guararé. Septiembre en Panamá tiene un sabor especial. Y si hablamos de folclore, tenemos que hacer una parada obligatoria en Guararé, en la provincia de Los Santos, donde cada año se vive una de las fiestas más importantes de nuestra identidad nacional, el Festival Nacional de la Mejorana. Sí, señor, Guararé se viste de pollera, sombrero, montuno, tambores, mejoranas, concursos de décima y mucha tradición. Esta fiesta tiene sus raíces desde 1949, cuando el profesor Manuel F. Zárate impulsó esta celebración, que con los años se convirtió en una verdadera vitrina de las costumbres del campesino panameño. Este año, el propio Festival Nacional de la Mejorana ha anunciado su 74ª versión, que inicia desde el 19 hasta el 28 de septiembre, allá en Guararé. Desde que inicia el festival, hay concurso de décima, baile, concurso de instrumentos, juegos de toro y, por supuesto, tradicional desfile de carreta, uno de los grandes atractivos de esta celebración. Pero septiembre también es especial porque Guararé celebra las fiestas patronales en honor a Nuestra Señora de las Mercedes, uniendo la fe, el folclore y las tradiciones que han pasado de generación en generación. Así que ya lo saben, en septiembre no hay excusa, nos vamos para Guararé, la tierra de Chucuchucu, porque cuando suena una mejorana y cuando pasa una carreta adornada, Panamá entero recuerda de dónde uno viene. Guararé es tradición, es folclore, es cultura y es Panamá. 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

0: 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Si usted de una u otra manera siente que se demora 2-3 días sin poder evacuar, es obvio que su tránsito intestinal se va a constipar. El colon está conformado por 4 zonas, por 4 partes. Tenemos la parte sigmoidea, tenemos la parte transversal, también está la parte final del colon, y esto está enlazado con la zona lumbar. Hay pacientes que de una u otra manera nos llaman, licenciada, yo me siento, todos los días me duele la zona baja de la espalda. Y justamente en esas 4 secciones del colon, el punto ciego, el ascendente, el transverso, el descendente y el sigmoideo son los que se ven afectados, porque cuando el paciente demora más de 3 días sin poder evacuar, toda esa putrefacción, toda esa materia fecal queda enlazada, alojada, guardada en ese colon. ¿Y qué va a pasar? Su vientre se va a ver grande, abultado. Hay damas que me llaman y me dicen, licenciada, yo siento como que si estuviera embarazada. Y es obvio que eso va a pasar, porque imagínense, usted coge un cestito de basura y usted échele, por decirlo así, bolitas de papel todos los días. Algún día ese cesto se va a llenar y va a llegar un momento en que él ya no va a poder recibir más esas bolitas de papel. Lo mismo pasa con nuestro colon. En la zona transversal, en la zona sigmoidea, en la zona ascendente y descendente, cada parte del colon tiene una función. Pero si está usted comiendo, ingiriendo comidas que muchas veces son inapropiadas y no tenemos como esa educación de cuáles son los alimentos que debemos de comer, si somos pacientes con estreñimiento, si somos pacientes con un colon irritado, con hemorroides. En Panamá existen muchos problemas de hemorroides, pacientes que ya tienen hasta sangrados y no tienen ni idea de que existen plantas como el sangre de drago que pueden cicatrizar esa zona. Cuando ya el paciente tiene hemorroides, esto es de cuidado. ¿Por qué? Porque las hemorroides, si no se cuidan, se pueden convertir en cáncer. Entonces, esto es algo que es de mucho cuidado. Cuando hay un colon irritado, cuando hay estreñimiento, ya usted siente esa constipación, usted tiene que prestarle atención a sus intestinos porque el colon está perezoso. Y ya esa zona transversal va a afectar el aparato lumbar de su columna vertebral. Entonces, usted todos los días va a estar con dolor. 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Hay personas que desconocen pues que a veces los intestinos también se inflaman. Y el paciente come algo y le arde la boca del estómago. En la mañana usted siente un paladar amargo. El paciente está también con un prolapso. Todo el tiempo se puede poner una crema, pero a los 2-3 días vuelve y se le inflaman las hemorroides. Hay sangrado, hay ardor. Y entonces imagínense ustedes tener esa, que es como una, se puede decir, una vena. Hay pacientes que me dicen, no, es una tripita. No, eso no se llama así. Es una vena que se sale del ano. Imagínense, usted tiene que estar también con tapones, porque eso obviamente va a manchar su zona íntima, su prenda de vestir. Es muy incómodo para el paciente que tiene problema de hemorroide. 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
0: 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En esta semana, pues muchos pacientes que ni siquiera tenían la sospecha de que ya se le está inflamando la próstata, pacientes con problemas de infección a nivel renal. Y no vamos a quitar el dedo del renglón chino, muchos pacientes que nos dicen, licenciada, desde que me puse las vacunas mi vida no es la misma, siento de repente arritmia, no puedo dormir bien, siento que estoy todo el tiempo con la presión alta. Entonces todos estos factores que van directamente desmejorando la calidad de vida del paciente son las que Vegan Store está ahí siempre a la vanguardia de mejorar esa calidad de vida. 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
1: Así es. Vamos a ir al cambio comercial, regresamos con mucho más aquí en Vegan Store, en tus segmentos Bienestar y Salud. Vamos y regresamos.
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1: ¿Y si se toman 2?
0: No, eso no se hace, chino. Imagínese, pobre, pobre compañera. No, no, no, no. ¿Cuándo va a parar ese hombre?
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0: 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Los oyentes nos llaman, licenciada, pero ¿cuándo eso viene? 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
1: ¿Como el miércoles?
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1: O sea que usted está inaugurando por allá como el 17, 24.
0: De repente, cuidado que en fechas como el 15. Sí,
1: pero
0: sí,
1: qué bonito mes para inaugurar, sí. ¿Sabes? El mes de
0: septiembre,
1: la Virgen de... el mes de mi santo patrono San Miguel Arcángel, que es un patrono muy bueno.
0: Venimos con suerte entonces.
1: Sí, que cuida mucho.
0: Prosperidad, sí, con cuida, San Miguel Arcángel.
1: Sí, cuida mucho. Y ayuda a que la gente no te desee cosas malas.
0: Qué chévere.
1: Por eso que está la defensiva ahí.
0: Ah, sí. Sí. Qué sí, bien. Sí. Chino, sabes mucho de eso.
1: Ese es mi santo patrono.
0: Ah, sí.
1: Sí, claro que sí.
0: San Miguel Arcángel. Sí. Ok. ¿Para
1: todo
0: cuándo?
1: Todo monaguillero, su santo patrono es San Miguel.
0: Oh, pero hay alguna fecha. Yo creo que en Chitré se celebra eso, ¿verdad?
1: En mi pueblo, en Monagrillo, San Miguel Arcángel, de 28 en adelante.
0: Es una feria de.
1: La fiesta de San Miguel, patronal de San Miguel Arcángel, sí.
0: Eso va a estar bueno.
1: ¿Cómo no? Allá vamos, para allá vamos.
0: Pero aquí dice que es el 29.
1: Sí, ese es el día del santo.
0: ¡Wow!
1: Nosotros hacemos patronales, ya tenemos mañana.
0: San Gabriel y también San Rafael.
1: No, San Miguel Arcángel. San Miguel Arcángel. Bueno, es que esos son los arcángeles, los arcángeles que cuidaban a Dios. Pues.
0: Qué chévere. Entonces, no, eso sí lo sé, pero no sabía que lo celebraban el 29 de septiembre.
1: Sí, no, de hecho, nosotros arrancamos desde el 28, estamos de fiesta. 28, 29, 30, 1, 2, 3, 4 de octubre, son casi 6 días de patronales. Allá en mi pueblo,
0: fiesta buena.
1: Sí, esa fiesta grande.
0: Chuleta,
1: muy grande.
0: Chino, vamos a tener que darte la gol para que aguantes.
1: Ay,
0: eso.
1: Dios, no, sí. Se me viene una semana difícil para septiembre porque el 24, imagínense, el 24 nos vamos para Guararé, Festival de la Mejorana.
0: Wow.
1: Se termina Guararé prácticamente el 27, que es el domingo.
0: Y arrancas de una vez.
1: Y el lunes arranca las fiestas patronales mías de San Miguel. Que wow. Es el lunes, imagínense, este año se cayó lunes. El lunes son los fuegos artificiales. Es una locura.
0: Pero me imagino que es algo muy bonito. Porque no, yo he ido,
1: es una fiesta de pueblo.
0: Yo he ido a fiestas de pueblo a Chitré. Y te digo la verdad, eso es muy bonito, muy bonito. Sí. No soy muy, muy partidaria de los fuegos artificiales, pero la verdad, muy bonito. Muy
1: sí,
0: bonito.
1: Nosotros el 28 hacemos los fuegos artificiales. Allá se compite mucho entre las fiestas.
0: Exacto.
1: Las fiestas patronales compiten mucho de cuál tira
0: entre
1: más fuego.
0: Entre los pueblos.
1: Sí, entre los pueblos. Nosotros tenemos una pega con la arena y con Parita. Porque ellos tienen sus patronales también.
0: Wow.
1: Bueno, las patronales de San Miguel de Monagrillo. Yo podría decir que esas son las patronales de todos los monagrilleros. Ahí todo el mundo está ahí, todos los monagrilleros salen ese día. Y es para eso, pues, para disfrutar y también para celebrar el Día del Santo, ¿no?
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1: 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Bueno, señores, llegamos a la parte final del programa. Nos vemos entonces y nos vemos mañana aquí así a es. Través de Q Stereo.
0: Sigan con nosotros.
1: Sigan en sintonía.
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3: Inicio a la programación del mejor exponente de la cumbia típica en Panamá, Alfredo Fellón Escudero, Leonidas Moreno y su salsa montañera. El compañero les da, como siempre, la más cordial de la bienvenida. Estamos a su disposición en el 6426-0632, nuestro WhatsApp de cabina para que envíes tus saludos, tus mensajes, solicites tu canción favorita de Fellón Escudero. Y pues sean todos bienvenidos y gracias por sintonizarnos.
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1: Déjame. Y la salsa montañera de Fellón Escudero va a estar hoy jueves 3 de septiembre en la Casa Comunal de nuestro amo de Atalaya para mañana viernes 4 en la parrillada La Finca en el Corredor de los Pobres y el sábado 5 en el Jardín Librada en la Mitra de la Gran Chorrera, mano a mano con Alejandro Torres y Manuel y Abdiel y sus consentidos. Para el domingo 6, la salsa montañera en el Jardín Brisas Ocueñas en Malengue de Pacora, compartiendo tarimas con Neno Vargas y Alejandro Torres. Para el jueves 10 en el Jardín Glorias de Montijo en la provincia de Veraguas, el viernes 11 en el Jardín La Mejorana en Guararé, compartiendo tarima con Minguito Sáenz. Para el sábado 12 en la Feria y Fundación de Coclé en el Coliseo Típico en los terrenos del Mida. Para el domingo 13 en la Fundación de Tierra Salta en el Club de Leones en Volcán Chiriquí y el jueves 17 en la Pista Chichaco Resort en Los Cantos de Parita. 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Y domingo 20, en el Jardín Las Uvas, en las Uvas de San Carlos. 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
5: Y mucha atención porque Fellón Escudero Leonidas Moreno y su salsa montañera hoy jueves 3 de septiembre se estará presentando en la casa comunal de nuestro amo de Atalaya, mañana viernes 4 en la parrillada de la finca en el corredor de los pobres en Panamá Norte, el sábado 5 de septiembre Alfredo Escudero Leonidas Moreno y su salsa montañera en el Jardín Librada en la Mitra de la Gran Chorrera. 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

agradecer la sintonía e invitarles para el día de mañana viernes en punto una de la tarde. Aquí mismito en Kibo Estéreo tenemos una cita con los éxitos de la autoridad en la cumbia. Alfredo Fellón Escudero, Leonidas Moreno y su salsa montañera. No se me vayan porque retorno con el 15-9, los éxitos de Vladimir Atencio y su agrupación.

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3: Estamos de vuelta con los éxitos del team que le canta a Panamá, el team que evoluciona, Vladimir Atencio y toda su agrupación, el Manantial de Amor. El compañero les saluda, como siempre estamos a través del 6426-0632 para complacerles. Sean bienvenidos, buenas tardes.
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4: Agradecemos la sintonía, invitándoles para el día de mañana, viernes, Dios primero, en punto 2 de la tarde. En breve estará con ustedes Leonela Delgado para llevarle la alegría tipiquera.

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Bienvenidos todos a la edición del jueves. Hoy mandamos las mujeres. Dándole las gracias a Dios por un día más. Buenas tardes, Panamá. ¿Cómo se encuentran?

0: esta canción comienza con una energía, así como la que tengo yo para mis oyentes hoy. Oye, tabañero, por acá grabando para tu cara, me suena. Y yo vengo así, media resfriadita, pero con ganas de trabajar y me han firmado, así que por ahí me van a ver.
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0: Y vamos a cortesía a la Junta Comunal de San Martín.
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0: Tu honorable representante Elías Vigil Villar. ¿Vieron? Por eso es que yo les digo, siempre tiene que andar sonreído porque uno no sabe.
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0: Es que anda bonito todos los días.
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0: Amándome se muere. Así la dice la triple S de Panamá.
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0: 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Porque se le pegue resfriado yo.

0: tarde. ¡Qué recura aquí, Kiwi Estéreo!
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0: Valeria, ¿cómo estás, Valeria? ¡Saludos!
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0: Baby. Si lo ves por ahí.
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0: ¡Ay, que lo necesito!
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0: Oye, ¿cómo cantan las mujeres?

0: lo mejor. ¡Nueva! ¡Ay!
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0: Sí, canten, canten, usted se la sabe.
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0: ¡Qué lo necesito! Dígame que esta canción no da ganas de bailar. Usted que viene en el camión, en el carro,
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0: En el bus, baila ahí desde la del asiento.
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0: Se voy en una ruta a Panamá Cañita y dan todos los pasajeros cantando, Leonel. Usted viera este coro. ¡Oh!
1: 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Quiero que me arranquen los labios.
2: ¡Suave, chacha!
0: Necesito beso. ¡Mua!
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0: Sienta como Lulú, la voz.

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Les pasa cuando ves sus ganados que vienen llenos de vaca, de novillo, lo que sea, pues la plata, uno dice, oh, que todo el mundo buscando.

por la misma plata. ¡Qué manera, Leonel Delgado! ¡Ay, ay, ay! No quiero que llores, mi amor, cuando yo me voy. Vamos con esta hermosa canción a cargo de los Plumas Negras, Nelito Vargas. La goce. 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Vamos, cortés, la junta comunal de San Martín, tu honorable representante, Elías Vigil Villar. ¡Ay, Carlitos Pérez! ¿Cómo estás? Allá de San Miguel.

0: Hola, mi primo José Manuel Delgado, ¿cómo estás? Saludos, primo. ¿Dónde está el tío Mecho?
1: Contigo.
0: Leonidas Delgado, saludos.
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0: Ay, tengo que llamar, tío, no lo he llamado.
1: Ay, mi amor.
0: Se le dice un Mecho, no por los ojos.

0: 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Antigua pista del trayecto allá en los lotes de Pacora, ahí al lado de Mamatule, no hay perdedero. De temprano, desde las 9 de la mañana arrancan las carreras de carro 4x4. Entrada $5. Las personas que van con los coolers $7. Los niños menores de 12 años gratis.
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0: Prohibido entrar botellas de vidrio, ya saben. Están cordialmente invitados. 6 de septiembre es la cita. Ahora que vienen las vacaciones, los muchachos, llévenlos ahí a gozar. Deporte extremo.
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0: Ay. Vamos con esta hermosa canción para complacer. Llegó el amor. Ahora dice Nanita Verga, Los Plumas Negras. Esta hermosa canción, edición de los jueves. 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Hay muchas ofertas en los exámenes. Ay, Achintín, ¿cómo estás?

0: gran saludo a los amigos oyentes del Break Tipiquero con mi primaza Leonela Delgado. Saludos, mi gente.
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2: El jardín La Macaraqueña, la 24 de diciembre.

goza la gente del pedacito. ¿Cómo está? Mi gente linda, María B. Allá en Playa Venado, dice, estamos a todo volumen. Señal clarita de Q Estéreo. ¡Oh, qué gusto! Está por allá.

0: Carlita Castillo. De la paz me llena de alegría. Grabó una saloma. Ahora sí me la pusieron difícil a mí. Yo no sé, saloma. Algo como mi Loris Delgado. Oh, oh, Yo puedo hablar bastante, pero saloma, yo no sé saloma mucho. No me da pena decirlo porque bueno. Yo admiro a las niñas que cantan tamborito. Desde niña les gusta eso. Allá de Utibé, nuestra participante. Me olvidé el nombre, la hija de mi amiga China. Ay, esa niña tiene un galillo. Saloma, muy lindo y canta muy bonito.
1: 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Mi niño.
0: Ay, la aurora, ¿dónde estará mi aurorita? Está en sintonía, mi querida madre. Mi papá, Rufino, vamos como.

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2: Estamos de vuelta. Aparece Leslie Santa María, el alma montañera. Esta hermosa canción. Un sueño hecho realidad. Todos siempre tenemos un sueño desde niños. Cuando queremos crecer rápido para hacerlo realidad.
3: Santa María.
2: Nunca dejen de soñar, porque los sueños tarde o temprano se cumplen. Cuando es de Dios, se van a cumplir. Le pide a Dios, le pide al universo para que se hagan realidad.
3: Padre de León Montaña.
2: Inspira a Leslie Santa María esta hermosa canción.

0: vecinos se ríen, pero después usted se ríe porque usted es el que va a viajar y a pasear, ¿ya?
1: 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Goce de la luz.
0: Y sacaban las maletas. Yo viajaba bastante. Oye, pero eso te resulta. Uno la fe, uno trabaja para eso, para viajar y pasear y conocer.

0: saludos a mis amigos de la Fonda de la Show de Máximo Medina. ¿Cómo estás?
1: Espectacular.
0: Ese menú sabroso que está allá. El mejor restaurante del área de Chorro.

0: Radio Chilibre Panamá, el Domingo Jardín Tocumen, Zona Unca. Este domingo, Zona Unca, y el nuevo Tocumen. El Jardín Tocumen, a la mañanita. Encuentro de amigos, de grandes amistades, de grandes team. Ah, jugado dominó los muchachos de temprano.
1: Hey, allá me la
0: se la van a pasar tomando cervezas bien frías. Jardín Tocume, Zona Unca. Ya sabes, anótelo en la agenda. Domingo 6 de septiembre. Sale grande. Encuentro de amigos, de paisanos. Sí, tengo una idea para la vuelta por allá. Si sale bueno, Yago. Jeremías, saludos. Están en sintonía los muchachos. Tienen los leones que siguen rugiendo a nivel nacional. Con más fuerza ahora. ¡Ahí! Alma Montañera en sintonía. Saludos, muchachos.

de Santiago. Otro de los grandes patrocinadores. ¡Ay! ¡Mi rayito de sol! Así lo dice Ricardo Melgar, la esencia interiorana. 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

chichi. Sorpresas te da la vida. Ay, Armando Barre, Flor Amarilla, ¿cómo está la gente? Lago Bachano en sintonía, ¿cómo está? Ay, a Tito.

0: que sabe de tamales, dice.
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0: Hola, gente de Aguas Dulces, todo volumen. ¿Cómo estás, Diego Ramos? Saludos. Vaya, Martín Elías apareció.
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0: El doctor Alex Angura, sintonía en Colón, Chimaraú.

la programación con mucho amor y cariño. Llegó el tercer piso, una joven, vamos a cambiar, pues yo estoy en el cuarto. Te voy a gozar mi último día de juventud, amigo, ahora es que las flores huelen. Vamos a cambiar, pues. Te doy los 41 y yo me quedo con los 30 suyos. Los cumpleaños se celebran mejor con alegría tipiquera. ¡Ah, ya! Me gustó esa. ¡Ay, ay! ¡Suena rica el Melgar! Yo decía, hoy no voy a hablar mucho porque estoy mala. No puedo. ¡Qué animal la gente!

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esta hermosa canción a cargo de Lucho de Seda, enamorado de ti estoy, mi amor. Una canción romántica hoy en la edición del jueves de chicas. 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Y bonitos también los caballeros, por supuesto, por salud. Ay, vamos a repetir completita. Que la gocen la gente en Chepo. La gente en Cañita de Chepo. Que viene en su automóvil, suba el volumen y cántela conmigo. El ingeniero Rigo allá en Cerro Azul, ¿cómo estás? Saludos. Ahí el grupo Melo está en sintonía siempre. La voz de Rigoberto Delgado, la ruta Santo Domingo Las Tablas, para todos sus pasajeros. Buenas tardes, bella dama. Dice, ¿cómo está? Bueno, un poquito resfriado, pero estamos bien, gracias a Dios.

0: Saludos a Vidal allá en Colón. El viejo verde dice, oye, qué barbaridad, ¿por qué dicen así?
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0: Saludos desde Isla Bastimento. Aquí nos vamos a preparar con un trago.
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0: El trago, la señal clarita. La gente ya está tomando, está refrescando, qué hombre. Desde temprano.

hasta San Cristóbal. Eufemia, hoy está de cumpleaños de parte de Gladys Danixa. La queremos mucho. ¡Felicidades! ¡Ay, Elizabeth! La gente en Brisas del Golf, allá en Costa del Este, en sintonía. Punta Pacífica. Hola, y de estar en sintonía a esta hora.

tienes esa rumbita diferente hoy. Ando mala, Richard. Le digo, bueno, macho, y eso que ando mala, imagínese que estuviéramos bien. ¡Ay! Resfriado está como enamorado de mí porque no me quiere soltar. Hace poco me había resfriado, vuelvo y me resfrío, qué barbaridad. Papá me tiene que traer un saco de naranjas.

0: del chico del pato. Esta hermosa canción, me enamoré.
1: Para Zayda y Bielka, dos lindas.
0: Enamorada de ti estoy, ahora me enamoré, pues. ¡Oh, que suertudo!

0: saludo para Sambo Mafu. De parte de quien lo ama mucho. Oye, que ese nombre está como raro. No lo había escuchado nunca.
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0: Tardes, Leonelas, para saludar del área de Calle Larga de Antón. ¡Saludos! Ahí los oyentes me mandan la foto, iba que los conozca. Gracias.

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1: Saludos a la gente allá en Santiago, a todo volumen, ¿cómo están?
0: 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Qué feliz.
1: Saludos al doctor Eliezer Abrego, el veterinario más guapo de Panamá. No
0: sé. Tu labio me cautiva.
1: De parte de solamente él sabe, no sé.
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1: Oh, gracias.
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1: Dice, tengo medio camión de limón para regalarle. Para que me cure. Muchas gracias por eso. Esos son detalles.

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0: 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Oye, viene el 11 de otro aniversario más de las Torres Gemelas. Cuidado con ese 11 que a veces siempre juega todos los años.

0: ingeniero Arnulfo Cedeño. ¿Cómo estás, amigo? Bendiciones para ti. En sintonía de alegría tipiquera, porque la vida es bonita y la música es alegría. Vamos a otro cambio y regresamos con más. Venimos con un tema para complacer a mi amiga Natalie, que yo sé que le gustan esos temas. A la cumpleañera de hoy.
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5: 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Ahora, Natalie Cortés. Los ojitos, echa una bailada y desde la silla, desde el auto, que está en la oficina. Buenas tardes, Panamá. Oh, la que pego el brinco y me apaño yo mismo, dice, qué barbaridad con usted. Tema, Dios mío. Tema como para uno estar enamorado.

0: jardín Los Paraguas. Oye, mi amigo, Henry,
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0: Jardinería Chávez, rumbo a Penonomé, ¿cómo estás? Yo no había saludado a mi amigo Henry, rumbo.

0: cuando uno lo pone en estado, en perfil, lo suben a las redes. ¡Oh, que lo sepa todo el mundo!
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0: Sí, que luego hacen las tóxicas y los tóxicos hacen eso, Leonela. Cuando uno está seguro de lo que tiene, uno tiene que andar publicando nada. Nice.

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0: Mucho compositor, ¿no? Hasta el último latido. Oh, palabras mayores.

sabe, Loris Delgado te salomanda ya. Oye, Loris, dice. Se pone brava que yo no la salude. Dice, oye, Loris, escucha, Loris. Así ella habla. Esa Lora me sabe mucho. Cuando dice me saludó, se acordó, mamá de mí. Miren lo que viene, Natalie Cortés. Ay, ay, ay. Llámelo, dígale. Vivo para quererte, mi amor. Oh, qué pieza. Donde suenan los mejores éxitos, alegría tipiquera, para Panamá y el mundo. Anúnciate conmigo al 6531-5402. ¡Agüita! Ya me dio gana y pa'l chinito por culpa de ella. Dice que está mala. ¡Qué barbaridad con ella, dice! ¡Así no se puede! Saludos a Negrito, dice, saliendo del trabajo. ¡Saludos! Se le voy a llevar un trago de seco para que se le quite ese resfriado con limón. Así decía Papá Pino, tómese un trago y se le quite ese mosquillo.

0: Ay, no sé.
1: Algo tiene esa programación hoy. ¿Qué tiene? Yo no sé. Yo vengo media maleta, resfriado, pero con ganas de trabajar como todos los días. Algo tiene, dice, está súper, dice. Todos los días está súper. Richard, el iguano macho. Ay, amor, eres todo en mi vida. Cántela, cántela, que usted se la sabe. Lo estoy ayudando.

ríete lo que es suyo. Y ya con este nos vamos. Viene el Chino Monagrillo con la parranda.

mi papito Rufino allá en Cerro Azul. Mi vida eres tú, viejito lento. Uno se llama los papas de uno. Ah, saludo a mi mamá también, que está en Cerro Azul en sintonía. A mi hijo, Cristóbal Antonio, está en sintonía también.

0: mañana lo complacemos con ese tema, mi amigo Manolito Gómez, Caminito Viejo. Celonela, no se vaya, quédese un poquito más, ¿no? Ya viene Chino Monagrillo, ya. Yeah. Yo no he visto a Chino y la verdad no sé. Ya me tengo que ir, sí, yes. Señores. Sí. Antonera están en sintonía allá en Antón. ¿Cómo están? Gente linda, Antón.
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0: ¿Cómo está el frío por allá?
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0: Allá Jorge Vergara, ¿cómo estás allá en el corregimiento de Las Garzas?
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0: Dice Chino, hoy no viene, ¿qué dice usted?
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0: Sintonía de Cube Estéreo para mi gente. Muchas gracias a todas las personas que escribieron el día de hoy. El señor Julio allá en Chilibre, saludos cordiales. Gente allá en María B, allá en Cocal de las Tablas, allá en Gatoncillo de Colón, gente en Palmira de Darío, dice que estamos en sintonía.

0: Chao, mi gente, les presento a Leonela Delgado. Sigan en sintonía de Cuba Estéreo. Dios me los bendiga. Chao, chao, hasta mañana. A las 3 en punto es la cita conmigo. Voy a llamar a Chino, ¿será que se olvidó?
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0: 3, 2.
1: Tienen cosas buenas, don Jorge.
0: ¿Qué tal, mis amigos? Bienvenidos por acá a la tarde de La Parranda con el Chino Monagrillo. Bienvenidos. Se arrancó el programita que le gusta a usted. ¿Eh? Sí, señores, el programa de las tardes, el más típico. Por la... El que sí le pone la música típica de altura en vivo, la que a usted le gusta, la plena en vivo.
2: ¡Ay, papachichi!
0: Los éxitos en vivo que a usted le gusta bailar en los bailes aquí. Confía. Usted lo escucha así, los temas que le gusta a usted. Cuidado. Señor. Le doy la bienvenida a todos los oyentes a esta hora de la tarde, 4:13 minutos, a La Parranda con el Chino, a través de Cubo Estéreo, a través de todas nuestras frecuencias a nivel nacional. Le voy a dar número de WhatsApp para que usted que va en su carrito, usted que está ahí con la amiga, con la pasiera, con la señora, con la esposa, con la novia, dile, mándame un mensaje ahí, di que me quiere. 6426-0632, ese es el número de WhatsApp.
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0: Ahí usted me escribe, manda su saludito 6426-0632. También me comenta quién está de cumpleaños hoy.
2: Ay, papachichi.
0: Ahí me dice, me manda su saludo. Cuéntame de dónde me estás escuchando. A nivel nacional. Buenos días, buenas tardes ya. 4 de la tarde. Está La Parranda.
1: Por la típica.
0: Wow, uy.
2: Ay, papachichi.
0: Saludos para la gente de Ojo de Agua, amigo Gabino. ¿Cómo andamos, Gabino?

0: ¿Qué dice mi hermanazo Chapi? Cuéntamelo, hermanito, ¿cómo anda usted, hombre? Saludos, saludos. Hoy para Tropicali, hoy. Hoy cumple la señora.
1: ¡Ay, papachichi!
0: Hoy vamos para el mano a mano de Tropicali, nenito, con Celsito Quintero. Hoy se puede.
1: ¡Ay, papachichi!
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por acá, saludito. ¿Qué bajo el chino? Oh, mucho y el tema que acaba de poner. Ay. Eso cuando Alejandro estaba empezando, mirá. Ahí, eso fue los primeros temas que Alejandro empezó a cantar. Eso fue en pandemia. Ahí el acordeonista era Sergio Vigil. Imagínense ustedes, esta grabación que están escuchando es de Alejandro Torres en el acordeón de Sergio Vigil. Estaba empezandito ahí, todavía en ese tiempo él cantaba con Ulpiano.

0: y viene. ¡Wow, wow,
1: wow! ¿Qué dice mi hermanito Chapi? Viene bajando del güey.
2: Sí.
1: Saludos, hermanito, saludos, saludos.
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1: De mucho
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1: Oye, saludos para Juana, para Cabu, la gente en Cabuya. Saludos para acá. Sí, buenas tardes, Dios Barrio. Saludos a la gente de La Chorrera. Hasta Río Indio. Para el niño Joel, que está cumpliendo años. El niño Joel está de cumpleaños. Viene el cumpleaños.
0: Cumpleaños feliz. Feliz cumpleaños de parte de tu querida amiga. La Tinto siente felicidad y deseándote junto con Dios que sean muchísimos años con salud. La plata va y viene. ¡Wow, wow, wow!
1: Por acá, saluditos para Eliezer de La Chorrera, trabajando en el Indray. Oye, saludos para Carmen Herrera desde Río Gatún, en Colón.
3: ¡Ay, papá! ¡Chichi!
4: ¡Arriba, Chorrera!
1: C426-0632, mi línea de cabina para los saludos. Usted conéctate, tú conéctate conmigo, conéctate conmigo. Sí, sí, sí, sí, donde quiera que estés. Ahorita la gente que va saliendo del trabajo, hay un tren que para el West, horrible.
3: ¡Ay,

0: Aló, ¿ya te diste cuenta que llevo 2 días sin hablarte?
1: Sí.
0: ¿Y qué tiene para decir?
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0: ¿Qué dice mi hermanazo Leonel? Saludo por acá, nos reporta sintonía. Saludo a los empacadores de alimentos que van saliendo de su faena. Especialmente a Rocky y al popular Coqui allá en la Peña de San Carlos. ¡Vaya, Coqui! ¡Huye, Coqui! Dice por acá.
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0: Bendiciones a todos los que trabajan en la emisora. Gracias, papá. Sintonía, José Jaén, en Buenavista de Colón. Nos reporta sintonía. Saludos, José.
2: De mucho toro, primo.
0: Siguen los reportes. Atención, vamos con este tema para que usted lo disfrute en la tarde de hoy. Claro que sí. Ajá. ¡Huye! ¡Huye, Coqui! Lo que lo pasa a los hombres. Sí, señor. Temita que nunca pasan de moda. Temita bueno de diablo, carajo.

0: Oye, saludo para mi hermanazo Roberto Melgar en el área de Chitré, nos reporta sintonía, hermano. Oye, saludo para acá Juan Rodríguez en Cabuya de Chame. A la princesita Fernanda Vigalí, que cumplió 4 años ayer, a Puerto Caimito, de parte de su papá Nibardo, que la quiere mucho. Por acá, mi hermano, envíale un saludo popular, Pablo, gente de San Francisco de Veragua, la gente del área de Río de Jesús. En camino a la ciudad, en silencio, dice por acá, saludito, hermano.
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0: 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Uy, uy. Eso. A tu marido. Eso, toro, eso. Así sí es gusto ir manejando. Cuando a uno le gusta una pieza, uno va cantando, uno se lo olvida que va en el tranqui.
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0: Sigue La Parranda con el Chino Moradillo en las tardes. Tenemos apenas van 4 días con el programa La Tardecita.
3: ¿Qué me ha pasado,
0: y ya vamos cogiendo forma con esto?
4: ¡Ay, papá chichi!
0: Programita que le va a pesar la manigueta dentro de un mes.
4: ¡Ay, papá!
0: Juegue en vivo. Oye lo que le estoy diciendo. Te vamos a pegarlo. Vamos a pegarlo. Mire, si ya Chapi está escuchando el programa, quiere decir que ya esto está cogiendo fuerza.
4: ¡Ay, papá!
0: Hey, hasta las 7 de septiembre, sector 1 de Arreján, a mi Sugar Daddy. ¿Oí?
4: ¡Huye! ¡Huye, Coqui!
0: ¡No me la suelte! ¡No me la suelte! ¡No me la suelte!

0: A suave, suave, suave. Para ver si esta se oye mejor. Espérate. Para
1: Monerita, fiel canela.
0: Esa me gusta más. Esa me gusta más. La calidad. Chapi, la calidad. La calidad. Si la vamos a escucharla bien. Por eso no.
2: Ay, papá.
0: Ahora sí, Luis Quintero, ahora sí. Sácale que le gusta a usted, sácale que le gusta a usted. Morenita, piel canela. Ay.

0: saludo para todo el que bailó esta pieza. Todos los que se gozaron esta tanda, el saludo especial.
1: ¡Ay, papá!
0: Y el que no, para que escuche lo que se perdió.

0: va uno como trompo.
1: Y el mal se volvió a agarrar porque no se pasa de música que está poniendo la cara de Tomás.

0: Oye, ¿qué dice la gente de Colón? Esa pieza da ganas de una doradita. ¿Cómo no? Tan buena la doradita. Tan buena, buena. ¿Cómo me están gustando la doradita?
1: ¡Ay, papá!
0: ¿Ya la probaron? ¡Tan buena! ¡Señor! Oye, saludo para Michael Barría. Así lo dice, saludito por acá. Oye, paradito saliendo de Costa del Este, hermano. ¿Qué es lo que es, hermanito? ¡Saludos!
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0: Y se ponte una viejita de Lucho. Va. ¿Qué será de la vida de mi cocianca, hombre?
3: Hermano, una grillo. ¡Ay, ay, ay, carajo!
0: Ahí está.
3: Rumbo a las 6:40 que vamos a ir a buscar un repertorio de música cubana.
0: Eso es.

0: ese mi amigo Nick Cianca desde Canadá. A ver, me manda un videito por acá para ver qué hace el video. ¿Qué están inventando? Oh, ahí va Torete en el carro. Oh, saludo, mi hermano. Saludo en Villa Carmen de Capira, la familia Núñez. La gente de Penonomé, Membrillo, para José Rodríguez. Saludo para Oreja Yegua. La que va como coco por río, el río Revuelto. Aló, aló, aló.
1: Aló. Aló, ya te diste cuenta que llevo 2 días sin hablarte.
0: ¿Y qué hacemos con eso?
1: ¿Y qué tiene para decir?
2: Si me puedes.

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1: atención. No sé, me suena como algo ninte, pero bien parejo, a todo meter con todo.

0: una vecina. Ay, mamá mía. No quiero arriesgarme, no quiero arriesgarme.
1: Ay,
0: voy a ponerles una nota de voz de la vecina que tengo. Atención. A... Oye, la vecina. La vecina está media rara últimamente. No me atrevo.
1: Ay, papá.
2: Chino, ¿cómo está?
3: Muy bien, ¿y usted, vecina? ¿Qué tal? ¿Cómo está? Mucho gusto.
2: Sí, igualmente.
0: Sí. ¿Qué pasó?
2: Venía a ver si me podía regalar un poquito de azúcar.
0: ¿Azúcar?
3: Oh, azúcar, se le terminó.
2: Sí.
3: Sí, está bien, yo tengo. Sí.
2: Pero vecino, antes que se vaya, le quería hacer una pregunta.
3: Dígame, vecinita, claro.
2: Usted todavía sigue soltero. Bueno, no. Más bien es que usted nunca ha tenido mujer, ¿verdad?
3: Pero... soltero y sin compromiso, correcto.
2: Ah, ok. Vecino, es que mire que yo también estoy soltera y tengo mucho sin marido.
3: Mucho tiempo sin marido. Sí, vecinita, ya me imagino usted las ganas que ha de tener de estar peleando, de estar celando a su marido, de estarle prohibiendo que se tome una cervecita, estarlo fastidiando, que no lo deja ver un partido o la tele tranquilo. Ya me imagino las ganas que tiene usted, vecina, de pasar ahí en las noches reclamándole, revisándole el teléfono. En fin.
2: ¿Sabe qué, vecino? Ya no quiero el azúcar.

0: vecina, hombre. ¿Qué se quieta, hombre? La gana de pelear. ¿Para qué quiere? ¿Para pelear? Oye, saludo a la gente de la chorrera. Oye, saludo para acá. Dice para acá, para Mancha, de parte de Héctor. Saludo, mi hermano.
1: Chino, mándamele saludo a la señora Diana Elizabeth. Está de cumpleaños hoy, a la 24 de diciembre. De parte de Juan Rodríguez, acá de Chame.
0: Oye, saludo de cumpleaños, claro que sí.
2: Quiero mandarle

0: saludos a los hermanos Morán, laborando arduamente en plena sintonía. Allá en los Ocueños. Saludos a los Ocueños allá en el West.
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0: Oye, la gente nos manda reporte de sintonía 6426-0632. Todos los que están en la avenida, todos.

0: conéctate, Mazo. Voy a ir al primer cambio comercial de esta hora de la tarde. 4:40 minutos. Sigue la parranda con el Chino Monagrillo. Me quedo con usted hasta las 6. Ya lo saben. Está la parranda con el Chino por Q. De 4 a 6 de la tarde en el prime time. Dímelo, Dángelo, dímelo.
1: 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Oye, ese disco está bueno para estar tomando un trago de seco con Square.
0: Está claro, está claro. Un traguito de seco con Square.
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0: Voy y vengo. Aló, aló, aló.
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0: Señores, no se aparten de ahí que vengo con una pieza. Vengo con una pieza de Plumas Negras. Voy y ven.
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0: Regresamos por acá a La Parranda con el Chino Monagrillo. Dice Molino que Panamá para ti. Vamos con eso. ¿Qué vamos a hacer con Molino nosotros, loco? Qué vaina, Molino, hombre, qué vaina. Tienes que empezar a rendir ya, tienes que empezar a rendir. ¡Vámonos con esta melodía! Saludos, les manda Molino, muchachos. Dice que Panamá para ti, Panamá para ti. ¡Huye, Coqui! Bueno, vamos a resignarnos y escuchar esta melodía mejor. Tenemos Molino por allá tirado. ¿Cómo? Lo inquieto por allá. Vámonos con esta melodía, Leno Vargas. ¡Vele, Leno Vargas! ¿Qué dice Uri de la Rosa? Canta la Torete. Canta la Torete con Pepa, venga. Viene, viene Uri. Viene Uri.
11: ¿Cómo?

0: la cantidad. Tengo una cantidad enorme de saludos. Es que yo, tengo que dejarlo que escuchen la pieza.
1: ¡Ay, papá!
0: Sí, porque después dicen de que no, hombre, que Chino hace el programa, pero no deja escuchar la pieza. Ahora yo lo voy a dejar escuchar la pieza.
1: ¡Ay, papá!
0: ¡Chichi! ¡Mi
2: hermanito!
0: Sí. No, que yo, la gente me lo dice. Chino, a mí me gusta el programa, pero no me dejas escuchar la pieza. ¿Cómo hago entonces, pues? Si tengo que mandar saludos, ¿cómo hago? ¡Ey, bueno, los saludos! ¡Vienen los saludos! ¡Ey, saludo para Adrián David! Adrián en el taller de Leo. ¡Ey, saludo para la bruja allá en Chilibre! ¡Mándale saludo! ¡Hasta la bruja manda saludo aquí!
3: Hola, Chino.
0: Hola.
3: Un saludo para el mono Ñato.
0: ¡El mono Ñato!
3: Dice que lo complazca con la música de Si el mar se volviera ron.
0: ¿Cómo no? Va,
3: que
0: va.
3: Dice que está muy molesto con el esposo de su mujer.
0: ¿Con el esposo de la mujer de quién? No entendí. A ver. A ver.
3: Que dice que está muy molesto con el esposo de su mujer.
0: O sea, quedé como raro. Quedó muy molesto con el esposo de su mujer. ¿Cómo es eso?
1: ¡Arriba!
0: Eso, ¿cómo es, pa' ver?
3: Que dice que está muy molesto con el esposo de su mujer.
0: Ah, o sea, yo, pues. Ya entendí. Ya, ahora sí. Ey, me quedé así como guillado. Ya entendí, ahora sí. Yo veré yo mismo. Saludo para Roberto Aclamado. Saludo, mi hermano. Saludo para Mayra hasta la barriada Santa Rita en la 24 de diciembre. Para ahí, dice por acá, saluditos. Ganando miles de dólares, Chino. ¡Oh!
4: Ese es Chino de Monagrillo. Estamos por aquí por el Dorado, recogiendo los billetes en el amarillito.
0: ¡Oh!
4: En sintonía de la cuenta. Con el Chino de Monagrillo.
0: Todos los tipitaxis. Vamos a hacer una calcomanía para hacerlo los taxistas. De la parranda típica. For life. Ahora hay una plena en la calle que dice, me enamoré de un taxista, me enamoré. ¿Todos te escucharon? ¿Te escucharon esa? Está pegada.
5: Buenas tardes, Chino. Chino, mira, nosotros somos muy fanáticos de tu programa, del programa de Guachapeo también.
0: Gracias, mi hermano.
5: Pero muy, muy lindo, muy buen programa tienes tú, pero ese man que ponen ustedes a cantar cumpleaños a la gente, ese ñañorro de allá de los Santos Uruguayes, se cagan todo el programa. Los
0: ¿tú dices? No. Pero no. Ey, tranquilo, loco. Ey, acuérdate que el programa tiene que tener jocosidad y uno utiliza personajes. Esos son personajes. Yo sé que de repente a uno no le gustan los cacorros, a otro sí y así, pero eso es broma, toro. Eso es broma, eso es jodedera. No le metas mente. Tú no le metas mente a eso.
1: Música.
0: Tú disfruta del programa y no le metas mente, pelado.
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0: ¡Ey, saludos para! Dice por acá Membrillo, José Rodríguez.
7: ¿Hasta cuándo?
0: Dice por acá, nos reporta sintonía. En sintonía, la esposa Damaris Araúz, como todos los días. Saludos para Clemente en el kiosco donde Blasi. Gente que nos reporta sintonía a esta hora de la tarde.
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0: Voy a darle el número de WhatsApp. Que la apunte.
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0: Ahí está. Vamos con esta. Aguanta, Uri, aguanta. Desde el principio, no me comprendes.

0: pueden complacerme con música de Víctor Bernal, ¿cómo no? Hey, saludo para Yestani, para el Dani, para Johadis, hasta Santa Clara. Saludos, chicas. ¡Wow! ¡Rondero! ¡Como el chino de Monagrillo!
1: ¡Freddy Velázquez! Gracias por aportar tanto a nuestro
2: chino. Consul. Buenas tardes, chino.
0: Dímelo, toro.
2: Chino, un saludo para Andrés Amaya, Andresito Amaya, allá en la chapa de allá de San Miguel, por allá por donde está en la mesa. Saludo a Andrés Amaya.
0: Mi hermano.
2: Chino, te voy a dejar una tarea. Búscate a el disco ese de Andrés Amaya que se llama El Taxista. Rescátalo, por favor, y mándalo ahí.
0: Voy a buscarlo.
2: Saludo, chino. Saludo.
0: Voy a buscarlo de una vez. El taxista era la nueve noche, caminaba mi... piloteaba mi nave. No, ese no es. Voy a buscar.

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1: ¡Hey, hey, hey! Bueno, señores, y súbanse a la carreta porque nos vamos para Guararé. Septiembre en Panamá tiene un sabor especial. Y si hablamos de folclore, tenemos que hacer una parada obligatoria en Guararé, en la provincia de Los Santos, donde cada año se vive una de las fiestas más importantes de nuestra identidad nacional, el Festival Nacional de la Mejorana. 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Este año, el propio Festival Nacional de la Mejorana ha anunciado su 74ª versión, que inicia desde el 19 hasta el 28 de septiembre, allá en Guararé. Desde que inicia el festival, hay concurso de décima, baile, concurso de instrumentos, juegos de toro y, por supuesto, tradicional desfile de carreta, uno de los grandes atractivos de esta celebración. Pero septiembre también es especial porque Guararé celebra las fiestas patronales en honor a Nuestra Señora de las Mercedes, uniendo la fe, el folclore y las tradiciones que han pasado de generación en generación. Así que ya lo sabes, en septiembre no hay excusa, nos vamos para Guararé, la tierra de Chucuchucu, porque cuando suena una mejorana y cuando pasa una carreta adornada, Panamá entero recuerda de dónde uno viene. Guararé es tradición, es folclore, es cultura y es Panamá. 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

0: bonita canción de Raúl Aparicio, en la voz de Jorge Gómez y la solo, y la Saloma de Doralis Mela. ¡Qué tiempón!
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0: Pequeño Tormento. Una hermosa canción de Raúl Aparicio. En ese momento, para los que no saben o para los que me están escuchando por primera vez, esta canción la grabó Raúl Aparicio con Jorge Gómez, porque Raúl Aparicio y Jorge Gómez hubo un tiempo en donde ellos estaban en la agrupación, pues. Jorge era el cantante de Raúl Aparicio.
1: Así es.
0: Y grabaron este tema.

0: Este tema yo lo grabé. Le voy a decir dónde. Al frente de la cárcel de mujeres. ¿Cómo era que se llamaba ahí? Oh, se me fue el nombre, mira. ¿Cómo iba ahí a tomar cerveza antes yo? Ahí intentaron hasta robarme una vez allá afuera. Oh, ¿cómo que se llaman, ve? Oh, se me escapó el nombre, hombre.
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0: Al frente de la cárcel de mujeres. Se ponía bueno ahí.
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0: Hubo muchos eventos ahí.
2: ¡Ay, papá!
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0: Saludo para Gusano Estuco allá en Chiriquí. Saludo, hermano. Los Guayacanes. Esa grabación fue Los Guayacanes. A mí, Los Guayacanes, una vez que tocó un piano ahí, fue un domingo. Hombre, crucé yo de Los Guayacanes para pa el otro lado, para donde está la policía. ¿Dónde está la ¿cómo es la?
4: ¡La nueva!
0: Para donde está la cárcel de mujeres, espera un taxi. Y veo que viene un taxi de esos chiquitos. Un Yari. Hombre, se han bajado tres personas ahí. ¡A robarme, pues! No me robaron, gracias a Dios no me robaron, tampoco me hicieron nada, pero me salvé porque el policía de allá que estaba en la garita vio la vaina. Oh, pero eso no perdonaba ahí la gente. Allá en Los Guayacanes.
5: Ese era el antiguo Sesteo.
0: No.
5: Ahora le cambiaron el nombre.
0: No. Sesteo era otro lugar. Los Guayacanes. Fue al frente de la cárcel de mujeres. El señor Pedro Martínez, que cumple 68 años. Saludo para allá, para el amigo Pedro Martínez.
6: ¡Cumpleaños feliz! ¡Feliz cumpleaños de parte de tu querida amiga, la Tinto, quien te felicita! Y deseándote junto con Dios que sean muchísimos años con salud. La plata va y viene. ¡Wow!
0: Ahí le manda la Tinto. Saludos.
7: Sí, primo. Era el antiguo Sesteo, después le cambiaron a Guayacanes.
0: ¿Ah, sí?
7: Eso estaba ya, el Sesteo estaba más arriba. Y lo bajaron.
0: No, yo estoy confundido. No, Los Guayacanes que está frente. ¿El Guayacanes decía el Sesteo? No, yo no me acuerdo. Sí. Yo creo que. ¿Para ver? No, el Sesteo estaba en otro lado.
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0: Sí, el Sesteo no estaba. Ese era el Sesteo. Después le cambié Los Guayacanes. No me acuerdo, mirá. ¿Qué pasó tú? No me acuerdo. Díganme ustedes, ¿así la vaina? Yo no me acuerdo. El Sesteo, ese Sesteo. No me acuerdo. Sí. Sí. Este tema se llama Mi Pequeño Tormento, hermanito. Mi Pequeño Tormento. Los Guayacanes se llamaban el Sesteo antes. Yo no me acuerdo, ¿no?
7: Nos íbamos primero para el Montunito, después para allá para Los Guayacanes, que era el Sesteo.
0: Ah, Los Guayacanes era el Sesteo. Es que, mira, yo no me acuerdo, ¿no? Los amigos de la 587, ¿qué es lo que es, hermanito?
9: Que el Sesteo quedaba arriba donde está la Coca-Cola al frente, pero lo bajaron para acá y le cambiaron el nombre al Guayacán.
0: Guayacán.
9: Porque hay un Guayacán ahí.
0: Exacto.
9: Así es.
0: Es que, exacto. Ahora sí. Es que. Yo siempre conocí ahí que le decían el Guayacán, pero el Sesteo no era ese. O sea, a menos que le llamaban el Sesteo antes. Yo la verdad que ni me acuerdo. Yo siempre me acordé por Guayacán.
5: Así mismo es, antiguo Sesteo. Ahí ese era el refugio de nosotros los sábados. Cambia hasta los cheques.

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1: Ya la jodiste, chino, ahí, ya la jodiste.
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3: Oye, pero si el señor quería que el gatito le mandara saludos.
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3: Oye, saludos, Penalomé, para el locutor y animador Sergio Morales. ¿Qué es lo que, hermano?
0: Deseo muy grande.
3: Saludos, saludos, saludos. Para Itzel, hasta las cañitas. Para familia Mary. Para Jade, para Don Kile.
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3: me... Allá los Andes. Saludos, saludos. ¡Eh, tamborito! ¡Ya no, tamborito, monagrillo! ¡Alegría, alegría, alegría! ¡Que hoy es jueves!
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3: Vamos con un tamborito, me acabo aquí. Va, va, va. Vamos con un tamborito en Bellacao aquí.

0: Así de...
1: Va, esta de una vez. Atención.
0: Sí, para ser feliz.
1: Vale, volumen a radio que viene una bellaquera. Atención, atención, atención, atención.
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1: De una vez. ¿Ah?
3: En vivo.
1: Vamos de una vez con ese tamborito, amiga. Vamos de una vez.

0: Esa Rosana tiene un galillo muy bárbaro. Barbaraza.
1: Hey, chino, reportando la sintonía. Víctor Javier Valdivieso de acá del área de la 24. Oye, chino, ponete algo de los cachimbones de la arena.
0: Va,
1: de los una. Cachimbones de la arena. El va, chiqueo,
0: de una vez.
1: Tamborito de Popular Villa. Hey, bueno, ahora en el tropical, y vamos para el tropical, ahora más tarde.
0: ¿Cómo no? Vamos para allá, ahora no.

0: Bonito este tamborito, claro que sí, con este tamborito voy al cambio comercial y regreso con más éxitos en la parranda con el chino a través de Cubo Estéreo en la tardecita, bonita. Oye, vengo.
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0: que las mujeres son como los chinos. Y le voy a dar la verdadera razón. Nadie las entiende, pero están gobernando el mundo.
1: Reportando sintonía de Caimitillo, de Huaca, Capitán Aguilar, en el Senafrón. Saludos, mi hermano.

0: Ahí hay un dicho que dice que uno se muere y el dinero se queda. Pero a mí me ha pasado al revés. El dinero se fue y yo me quedé.
1: El amigo Beto, allá en Bacamonte. ¿Qué pasó, Beto? ¿Cómo anda, Toro? Oye, saludo para mi hermano Lijo, barrio Martillando la 47.

0: Parada con el Chino Molerío, versión de hoy, jueves. Fin de semana, ya prácticamente fin de semana. Me pidieron, hey, me pidieron un tema hace un ratito y ustedes creen que yo no lo iba a poner, que no lo tenía. Oh, por favor, hombre. Atención con lo que viene.
1: Ay, papá, chichi.
0: ¿Cómo no lo voy a tener, hermano? Sandrecito Amaya, la historia de un taxista.
1: Ay, papá, chichi.
0: ¿Vio?
2: Para que lo escuchen los transportistas.
0: Atención, los transportistas.
1: Ay,

Andresito Maya, historia de un taxista, una canción bastante fuerte, bastante también triste. Pero es la canción del taxista, es lo que el taxista normalmente se arriesga en la calle. Eso es la realidad. Ahí está la canción que lo dice todo. Andresito Amaya, la historia de un taxista está plena, la suelto aquí. Usted la pide aquí para todos los tipitaxis. Este es el himno de los tipitaxis. Para que ustedes vean y vean todo el riesgo que se toman los taxistas todos los días. Eso es una ruleta rusa. Ahí también le da un mensaje para estos pelados que no están haciendo nada. Tienen la plata fácil. Ahí está. Andresito Maya, historia de un taxista. Esta canción ya tiene tiempo. Pero bueno, muy poco se colocó. Y bueno, qué bonito que me la pidieron por acá. Yo la tenía, claro que sí. Historia de un taxista se llama, para los taxistas que les gusta su canción. Ahí está. Me la pueden pedir, cómo no.

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4: Que lleva por título Amores con papelitos.

seguimos colocando el éxito en la tarde de hoy, jueves, 5:39 minutos. Vamos a escuchar acá a Benjamín González. Amores con papelito. Se pegó bastante Benjamín, ¿eh? Con el Tereso, con el ritmo de Teresín Jaén. Claro que sí, Teresín. En el acordeón de Benjamín González. Alegría en el jueves, fin de semana.

0: Benjamín González. La verdad que un timbre de voz muy interesante, Benjamín. Benjamín González, Amores con Papelito. Pegado. Hubo un tiempo, este muchacho pegó durísimo con esta.
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0: con estos temas de Teresín. Qué por rato que no escucho a Benjamín en la calle.
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0: No tengo temas nuevos de Benjamín. Benjamín, si alguien está escuchando ahí, mándeme los temas nuevos, toro.

0: saludo para usted que va rumbo a casa. Buenas tardes. Bienvenido a la parranda con el Chino de Moraría a través de Cubo Estéreo a nivel nacional. ¡Pala! ¿Qué dice el locutor? A ver, ¿qué dice el locutor?
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0: gente en Chiriquilandia también nos escuchan por allá en Boca Town, en Boca del Toro, en Bocas. ¿Qué dicen los tortugueros?
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0: Oye, saludo para Edel Montenegro en Sintonía Nueva Reijana. Sí, sí.
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0: ella.
1: La verdad que Benjamín tiene el tono de voz bastante parecido al de Teresín. Yo no sé por qué Benjamín no siguió tocando al estilo de Tereso, si está bueno.
0: No, que no es verdad.
1: Él tiene un tono de voz pretty, ¿eh?
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1: Mira la cantidad de canciones que tiene Teresín, Torete. Muchas.
2: Y está.
1: Cantidad.
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0: Fermín González nos regaló este super clásico de Teresina, Amores con papelito.
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0: Amores con papelito, Teresín. En el acordeón de Benjamín González. Bueno, muy bueno este tema. Claro que sí, sabroso.
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0: Vamos a decir que Benjamín pueda tocar un tema como este, así como este.

0: Bárbaro, ¿ah? De repente puede tocar ese, puede tocar este también, puede tocar este también. Oh, ahí va, ese va ahí, ha cogido. Ahí va, carajo. A nuevecito ese disco, nuevecito. Ah, yo me imagino que con Teresín cuando lo grababan tenían que estar como correteándolo porque grababan a velocidad, a velocidades increíbles. Oye, esa demencia, esta también está buena. Te persigo. Así que ya sabes, Benjamín, te lo dejo de tarea. Voy al cambio comercial y regreso. Suave, muchacho, que lo dejé picado. Para mi gente.
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0: Bueno, seguimos por acá en la parte final del programa. Jenny Kiara dice por acá, ladrona de tus besos. Prácticamente pues llegué a la parte final del programa agradeciéndole como siempre a ustedes por la atención prestada. Siempre, siempre, siempre. Gracias, gracias, gracias. Muy agradecido, por supuesto, por darme la oportunidad de llegar a cada uno de sus hogares. Quiero saludar. Por acá dice, no, y toca muy bien el acordeón. Así es, toca muy bien el acordeón, Benjamín. Muy parecido. Para la pequeña familia González Hernández hasta Cerro Viejo de Tolé, Oriente, Chiricano, a mi lady, a Nicole, que acaban de llegar de la U, de la universidad. Saluditos. Saludo a la gente en el área de Antón también que nos reporta sintonía. Mi gente, gracias siempre por darme la oportunidad de llegar a cada uno de sus hogares, el tiempo que le dedican a escuchar el programa. Recordarles que la parranda de Chino Monagrillo se transmite de lunes a viernes de 4 de la tarde a 6 de la tarde. Cambiamos el horario, ahora estamos en la tarde, en el prime time, y los sábados se mantiene el horario de 9 a 12 mediodía. Ya sabe que si usted tiene una fiesta, un evento, va a ser un evento típico, una fiesta típica, usted puede escribirme por acá o me busca en las redes sociales o llamarme, lo que usted quiera, aquí me consigue, yo le ayudo para su publicidad de su evento. Señores, nos vemos mañana en el viernes, fin de semana.

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5: Estas son las noticias deportivas más importantes de Panamá y el mundo. Leonardo Bernal debuta en Grandes Ligas y hace historia para Coclé. El receptor panameño Leonardo Bernal tuvo anoche su esperado debut en las Grandes Ligas con los Cardinales de San Luis. Además conectó un imparable frente a los Dodgers, convirtiéndose en otro pelotero coclesano que alcanza el máximo nivel del béisbol. Oeste y Occidente arrancan hoy en la final nacional U23. Este miércoles comenzó la serie final del tercer campeonato nacional de béisbol U23 Copa Pan Deportes. Panamá Oeste y Chiriquí Occidente se enfrentan en busca del campeonato de la categoría.
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2: Bueno, señores, y súbanse a la carreta porque nos vamos para Guararé. Septiembre en Panamá tiene un sabor especial. Y si hablamos de folclore, tenemos que hacer una parada obligatoria en Guararé, en la provincia de Los Santos, donde cada año se vive una de las fiestas más importantes de nuestra identidad nacional, el Festival Nacional de la Mejorana. Sí, señor, Guararé se viste de pollera, sombrero, montuno, tambores, mejoranas, concursos de décima y mucha tradición. Esta fiesta tiene sus raíces desde 1949, cuando el profesor Manuel F. Zárate impulsó esta celebración, que con los años se convirtió en una verdadera vitrina de las costumbres del campesino panameño. Este año, el propio Festival Nacional de la Mejorana ha anunciado su 74ª versión, que inicia desde el 19 hasta el 28 de septiembre, allá en Guararé. Desde que inicia el festival, hay concurso de décima, baile, concurso de instrumentos, juegos de toro y, por supuesto, tradicional desfile de carreta, uno de los grandes atractivos de esta celebración. Pero septiembre también es especial porque Guararé celebra las fiestas patronales en honor a Nuestra Señora de las Mercedes, uniendo la fe, el folclore y las tradiciones que han pasado de generación en generación. Así que ya lo saben, en septiembre no hay excusa, nos vamos para Guararé, la tierra de Chucuchucu, porque cuando suena una mejorana y cuando pasa una carreta adornada, Panamá entero recuerda de dónde uno viene. Guararé es tradición, es folclore, es cultura y es Panamá. Esto fue Montado a la Carreta por Cubo Estéreo, llevando nuestras costumbres, nuestras fiestas y nuestras tradiciones por todo el país. ¡Que viva la mejorana!
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